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6: 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Hicieron una aplicación donde pueden registrar cuántos kilómetros corren al día para poder recibir una bonificación. Porque dicen que así se enferman menos y faltan menos al trabajo. Muy inteligentes, ¿no?
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3: 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El alcohol puede hacerte las cosas de las cuales te puedes arrepentir.
2: Seguro que a Dani nunca le preguntan sobre esto cuando él sale.
5: Sí me preguntan, y tienen bastante razón.
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2: Señoras y señores, transmitiendo desde Columbus, Ohio, tengan ustedes el mejor de los días. Les habla su curandero, sanador, espiritista y consejero, porque aquí seguimos recordándole que una barrida al año para quitar los daños. Bienvenidos.
3: Amor y paz para todos ustedes. ¿Qué tal? Soy el maestro Rafael Reinaldo Santos de la Orden Celestial, sanador, espiritista y curandero. Mis queridos amigos y personas que están escuchando este programa en este momento, programa lleno de paz, fuerza y entendimiento, mi estimado amigo, le quiero decir y hacer la invitación. Debemos agarrar el año que viene con pie derecho. Debemos iniciar una nueva temporada. Deje las malas vibras, las malas energías acá en este año. Deje todo eso acá en este año y hágase una buena limpieza, una buena renovación espiritual. No arrastre sus problemas al año que viene porque así mismo le va a ir. Recuerde que yo soy el sanador, espiritista y curandero Rafael Reinaldo Santos de la Orden Celestial. Curo todo tipo de problemas, todo tipo de enfermedades, sean de salud, sean de dinero, sean de amor. Hago que su pareja regrese si así lo desea. Le quito esa enfermedad en cuestión de días o horas, depende de la enfermedad. Pero puedo hacer todo tipo de trabajos, hasta los que los doctores no pueden realizar. Porque hay gente que no ha querido entender que no nos mueve solamente el cuerpo. Hay doctores para el cuerpo, pero faltan los doctores para el alma, para el espíritu. Y ahí es donde yo juego un papel muy importante, que es curar el alma. Porque nosotros somos almas con cuerpos, no somos cuerpos con almas. Somos almas y el alma trasciende a través de los años y perdura y sigue hasta buscar un nuevo cuerpo. Repare su cuerpo. Si ve que no tiene solución, hágalo conmigo. ¿Quiere saber de su pasado, su presente, su futuro? Envíeme su nombre completo, su fecha de nacimiento y yo le tiro las cartas del tarot para ver qué está pasando con su vida. Puedo darle los nombres de sus enemigos, quien le odia y quien le engaña. Puedo ayudarle a levantar todo negocio si así usted lo desea. Bienvenidos a este programa maravilloso y no olviden, limpiarse al año no hace daño. Se nos está acabando el año, el tiempo corre más de lo normal, así que chéquese conmigo. Bienvenidos.
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5: Hola, ¿qué tal? Buen día. Soy Rafael. Permítame su nombre completo y su fecha de nacimiento, por favor.
6: Santos Vicente Muñoz, 25 de mayo de 1987.
5: Bueno, vamos a analizar las cartas del tarot, a ver qué nos dicen acerca de su vida, de su pasado, su presente, su futuro. Cuénteme una cosa, mi amigo, ¿de dónde es usted?
6: De Reynosa.
5: De Reynosa, México. Bueno, muy bien, vamos aquí a analizar, estamos mirando bloqueos en las cartas del tarot. Veo estancamientos económicos, veo que el dinero no me le rinde, mi amigo. Veo que lleva batallando ya mucho tiempo en el área económica. Lo veo bloqueado, lo veo estancado. Lo veo demasiado salado, mi estimado.
6: Sí.
5: Pero también lo veo batallando en temas de salud, mi estimado. Lo veo batallando con una enfermedad. Prácticamente lo veo que no ha podido solucionarla. ¿Ya cuánto tiempo tiene con esta enfermedad en su cuerpo? Es lo que me marcan aquí las cartas del tarot en este momento. Y veo que ya lleva su tiempecito usted con un problema de salud. ¿Cuánto tiempo tiene ya con esta enfermedad, mi amigo?
6: 3 años.
5: Le noto también muchos problemas en su hogar, mi estimado. También estoy viendo esto aquí en mis cartas. Veo muchos problemas en su hogar. Problemas con su esposa. Veo que no están bien. Están batallando también ustedes dos como pareja.
6: Yo sí, veo que... sí, eso sí.
5: Y aquí en las cartas del tarot yo veo claritito, mi amigo, que usted ha estado soñando mucho con alguien de su pasado. Con una mujer que fue de su pasado. Todo eso que yo siento que usted tiene y estoy viendo a través de las cartas. Esto es postizo, mi amigo. Toda esta mala racha, esta mala suerte en su área laboral y de salud. Esto es postizo. Esto tiene cara de venganza de alguien, mi amigo. Y aquí me sale que usted ha soñado con alguien.
6: Sí.
5: Y si usted se queda de brazos cruzados, mi amigo, pues créame que para este resto de años se va a complicar la cosa para usted, para su vida, su salud, su familia. Bueno, mi amigo, vamos a hacer una cosa. En estos momentos, ¿su esposa está en la casa?
6: No.
5: Ok, ¿está solo entonces?
6: Sí.
5: Ok, mi estimado, mire, vamos a hacer una cosa. Váyase rápidamente para donde su esposa guarda la ropa íntima, en uno de los cajones donde ella guarde la ropa íntima, busque.
6: Ah, ok, permítame tantito.
5: Y vaya y ponga la mano hasta el fondo, en la parte de atrás de la ropa, esa que esa ya casi ella ya no está utilizando últimamente, ponga la mano hasta allá.
6: Ah, ok.
5: Y me va avisando lo que vaya encontrando. Usted debería encontrar aproximadamente... 1 o 2 monigotes, son como monitos. Debería haber 1 o 2, no estoy seguro. Si los encuentra, me avisa, por favor. Deben ser más o menos de color rojo. Y ya le explico de qué se trata esto.
6: Ah, ok.
5: Busque bien, busque con calma, mi estimado. ¿Listo?
6: Listo.
5: ¿Lo encontró, mi amigo?
6: Sí.
5: Ok, ahora póngalo rápidamente en el piso, por favor.
6: Listo.
5: Mi amigo, pues mire, quiere decir que alguien muy cercano a ustedes les puso esta cosa ahí en su parte de la ropa, en la parte donde se pone la ropa íntima, pero créame y puede estar seguro y tranquilo que no es su esposa la que le está haciendo fetiches y cosas, sino alguien muy cercano a ustedes, mi amigo, a la familia.
6: Pero ahí no le sale quién.
5: Mi amigo, esto lo hizo el señor Jaime, el hermano de su mujer. Y acuérdese que Jaime, por lo que veo aquí en las cartas del tarot, está casado con una hermana de su exmujer, mi amigo. Entonces, esto proviene por parte de su exmujer, ¿ve? Por eso es los sueños que usted ha tenido últimamente, tan raros como con víboras, con serpientes. Por eso es que usted está enfermo, mi amigo, porque lo están enfermando para que usted no sirva ni en la cama. Están haciendo de todo para separarlo con su esposa y le está yendo económicamente pésimo. Entonces, esto proviene por ese lado, mi amigo. ¿Ve? ¿Usted ha cruzado palabra o ha peleado con este señor últimamente?
6: No, ahorita como me conté aquí, pues sí, hemos tenido un poco de problemas.
5: Bueno, mi amigo, ¿ya me envió foto del monito, del fetiche que encontró?
6: No, más que no se carga la foto, porque creo que la señal de internet aquí de la casa casi no es buena.
5: Ok, mi amigo, véngase rápidamente para mi consultorio para poder ayudarle, para poder resolver ese problema. Así que véngase urgente y hágame el favor y tráigame esa cosa que encontró, ¿listo?
6: Pero es que no sé dónde, si me puede mandar bien la dirección, porque la verdad no...
5: Tranquilo, mi amigo, ya se la envío por un mensaje de texto, pero tiene que venir pronto, si no va a seguir enfermo, va a seguir así con problemas económicos, porque hay que romper ese hechizo, hay que romper esa maldad, ese fetiche, y hable con su esposa de lo que está pasando, ¿listo? Y cuéntele.
6: Okay.
5: Bueno, mi amigo, tiene que venirse rápido, entonces ahí le voy a pasar la dirección y lo espero acá en mi consultorio. Dios me lo bendiga.
6: Sí, como quiera yo le aviso, si puede ir hoy en la tarde o mañana.
5: Ok, mi amigo, hasta luego.
6: Ok, gracias.
5: Hasta luego.
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5: ¿Con quién tengo el gusto?
8: Hola, buenas noches, con Ángel.
5: Señor Ángel, ¿cómo está? ¿Cómo se encuentra?
8: Ya, bendito sea Dios, me encuentro súper bien, como me sentí antes.
5: O sea, que usted quiere dar su testimonio en estos momentos a las personas que lo escuchen a través de la radio, un testimonio de vida. Veo que ha asistido con nosotros aquí con la Orden Celestial. ¿Hace cuánto está asistiendo con nosotros? ¿Desde cuándo?
8: Ya hace como más de un mes.
5: Más de un mes. ¿Y cómo le ha parecido la Orden Celestial, los maestros que lo han atendido?
8: Muy bien, hasta ahorita vamos bien en todo eso.
9: Muy bien, ¿por qué vino con nosotros? ¿Cuál fue su problema?
8: Me sentía algo, algo con una desesperación o algo fuerte que no ocupaba ni un médico. Sentí algo dentro de mí.
9: Algo que, extraño.
8: Ajá, que no estaba avanzando en varias formas, que no hallaba salida.
9: ¿Y usted había ido anteriormente con alguien más, con algún otro tipo de curanderos?
8: No, la verdad no. Lo escuché en la radio y algo de mí desde dentro sentía que me decía, ¿sabes qué? Vete a checar, a ver qué pasa, qué está pasando contigo.
9: Ok, señor. Pues me alegra escuchar esto y cuénteme, ¿qué ha notado usted sentir en su cuerpo, en su vida? ¿Qué cambios ha notado?
8: Ahorita ya nos estamos sintiendo súper bien, mejor. Nuestras cosas ya poco a poco están fluyendo. Incluso tenía una camioneta que la tenía en el taller y ahorita ya, gracias a Dios, ya me la entregaron y pues ya estoy mirando mejorías en mí.
9: ¿Se siente que se está aliviando, que se está curando, la depresión se le ha ido, la tristeza?
8: Todo eso ya está avanzando poco a poco y le digo a la gente que si sienten algo, ya sea por dentro, que digan ustedes, no ocupo un doctor ni nada.
9: ¿Cuál sería su invitación para la gente que lo escucha en la radio a través de este programa de la Orden Celestial? ¿Qué quisiera usted decirle a esa persona que de pronto esté pasando por un problema así? Puede ser de brujería, un problema de hechicería. ¿Usted qué quisiera decirle a la gente?
8: Que se chequen, que todos tengan mucha fe en Dios y en las personas que van a venir. Son buenos y más que nada no tengan miedo, no tengan que... Ay, que la gente qué va a decir... Ustedes si se sienten mal por dentro, que ustedes sientan una desesperación grande en el alma, en el corazón, ustedes vengan, busquen ayuda porque la verdad no es normal eso lo que pasa por dentro. Les invito a que se vengan a más que nada a checar, a cuidar.
9: ¿Usted recomienda a la gente de la Orden Celestial y el programa del maestro Rafael Reinaldo Santos?
8: Lo recomiendo mucho, son muy buenas personas, son muy buenas personas en atenderlos. Incluso a las horas que usted los recibe.
9: Entonces, en pocas palabras, ¿usted vio el resultado?
8: Bendito sea Dios, sí, ya vimos el resultado y poco a poco la llevamos. Gracias a ustedes y a nuestro Dios.
9: Y a nuestro Dios, que es el Todopoderoso, es el que hace posible que nosotros los seres humanos, como nosotros, podamos poner estos dones a disposición del público y de la gente. Gracias por su testimonio, mi Dios me lo bendiga. Vamos a orar mucho por usted para que todo le siga saliendo de aquí en adelante y gracias por tomarse el tiempo de llamarnos, de contarnos esto que le está pasando, esto bueno, aquí a la Orden Celestial con el maestro Rafael Reinaldo Santos y gracias también a la maestra que lo está atendiendo en este momento.
8: Así sea, muchas gracias a ustedes y a la gente les invito que pasen a checarse y a cuidarse más que nada. Tengan mucha fe en Dios y en ellos y ya verán que todo va a salir bien primeramente, sea Dios.
9: Que así sea. Muchas gracias por su testimonio de vida. Dios me lo bendiga.
8: Igualmente, Dios.
3: Hemos llegado al final de este programa. Lamentablemente son pocos los minutos que puedo hablarles a ustedes, que me encantaría que fueran más. Recuerden que somos sanadores, somos espiritistas y sí cumplimos y sí curamos. Sí le ayudamos a la gente. Somos los reales, somos los originales. La Orden Celestial de Rafael Reinaldo Santos. Recuerde, mi gente, que no hay nada imposible ante los ojos de Dios. Haga parte usted del grupo de gente o de la mayoría de gente que se ha curado conmigo y que ha encontrado el éxito. Haga parte de los campeones. Haga parte de la gente triunfadora, haga parte de la gente que sí se ha sanado, haga parte de la gente que hoy es feliz, haga parte de la gente que hoy tiene trabajo, haga parte de la gente que tiene suerte, dinero, salud, amor, haga parte de ellos. ¿Y cómo lo puede lograr? 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Dios me los bendiga y les deseo un excelente día.
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4: ¿Qué tal? Muy buenos días, les saluda Eli Venegas y este es el breve informativo del bueno, la mala y el feo. FBI abrió pesquisa secreta contra Trump tras despedir a Comey. La Casa Blanca hizo público documento sobre una investigación confidencial del FBI iniciada después de que el presidente Donald Trump destituyera en 2017 al entonces director de la agencia, James Comey. La información divulgada por CBS News revela nuevos detalles sobre una pesquisa interna que permaneció clasificada durante años y que posteriormente se integró a la investigación del fiscal especial Robert Mueller. Más de 50 familiares de militares han sido detenidos por ICE pese a beneficios migratorios. La policía migratoria del presidente Donald Trump ha alcanzado a un grupo que durante años contó con protecciones especiales, los familiares directos de integrantes de las Fuerzas Armadas de Estados Unidos. Una investigación de The Associated Press documentó que más de 50 padres y cónyuges de militares en servicio activo han sido detenidos por ICE desde el inicio del segundo mandato del mandatario. Un menor de 13 años es acusado de matar a una adolescente de 14 años en Luisiana. Una adolescente identificada como Makayla Pennywell, de 14 años de edad, murió luego de recibir un disparo en la cabeza dentro de una vivienda en Luisiana, un crimen por el que un menor de 13 años fue arrestado y acusado de asesinato en segundo grado, de acuerdo con el Departamento de Policía de Shreveport. Hasta aquí llegamos con el breve informativo del bueno, la mala y el feo, les informó Eli Venegas. En redes sociales, Eli Venegas Radio. Excelente día.
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5: Qué bonita pregunta te voy a hacer, Pao. ¿Y para qué? Empezar el show. Primero, ¿cómo me curo la garganta? ¿Por qué andas, Sara? Tomándote.
6: Agua con sal. Ah, agua. Con sal. Ahorita con sal.
5: Ahorita me la tomo. Pero ¿por qué los gatos cuando los tiras o cuando se avientan de algo caen parados?
6: No sé.
5: Caen de pie. La neta que la ciencia lo está investigando y no llega a la conclusión todavía. 1-855-370-3100. ¿Por qué caen de pie los gatos cuando los tiras o se avientan?
6: Son bien místicos, ¿no? De que las siete vidas, de que caen. Se pueden caer de todos los, de nunca se lastiman.
5: 20 pies de altura.
6: No manches, sí está bien loco.
5: 20 pisos y caen. ¡Uf! No seré gato yo.
6: Yo creo que sí.

0: estaba preguntando yo, ¿por qué? ¿Cómo me puedo arreglar la garganta? Pero después,
1: espérate, espérate.
2: Agüita con sal.
1: Yo lo correteo, feo. Venga,
0: no,
1: échale.
0: Ah. Ojalá y fuera pollo, güey.
1: ¿Qué fue?
0: Amanecí ronco.
1: Ronco. Sí. Azumecha.
0: Y luego me dormí sin ropa.
1: Necesitas un masaje.
0: Y el abanico
1: de
0: estaba
1: garganta.
0: Todo lo que da.
2: Sí.
0: Y el aire acondicionado.
2: Y te bañaste cuando te ibas a dormir.
0: Antes y sí. Ahorita.
1: Ah.
0: Chale.
2: No, y la cabeza te la lavaste.
0: Todo el tiempo.
2: Sí. Por eso.
3: Para mí que es la bola.
0: ¿Cuál bola? ¿De pelos?
3: Con la bola de año.
1: No, sí, ya, también, feito, aparte.
0: Pensé que me iba a decir como los gatos. Los gatos se crean una bola
2: de pelo.
0: En la garganta.
2: Bien raro. Los gatos sí son bien místicos. ¿Por qué ser así, eh?
0: Tienen nueve vidas.
2: Hacen. Ey.
0: Nueve vidas.
2: Eso de la bola de pelo es cierto.
0: La bola de pelo es cierto.
2: Sí. Eso
0: ahora,
2: te cura.
0: ¿Por qué los gatos, siempre que se tiran o los avientan o ocurre un accidente y vuelan en el aire... o se avientan de ciertos pisos, caen de pie?
1: ¡Qué raro!
0: Caen de pie. Ya descubrió la ciencia.
1: Ajá.
0: ¿Por qué?
1: Asume. ¿Qué es?
0: Mira, ahí te va.
2: También los has asustado a un gato. Y les va. Y brinca así bien chistoso.
0: Sí, sí. Después de 40 años de investigación.
1: Con un plátano. ¿Se acuerdan que se hizo viral en los videos que les ponían un plátano a los gatos y brincaban?
2: No.
0: ¿Qué?
1: Neta, ¿cómo? búscalo, es trending.
0: El brinco del plátano.
1: En su momento se hizo trending de que no sé, les ponías una servilleta con un plátano escondido. Pasaba el gato por encima. De repente así le enseñas el plátano y
2: se asustaba.
0: ¿Qué?
2: Sí. Ay, ¿por qué?
1: No sé, raro.
0: Y al contrario, el pelón vio un plátano. ¡Ay!
2: ¡Qué
0: todo de suerte!
3: Brinca como gato, pero invertido.
0: Pero paré para caer.
3: Sí, gato cae de patas, el pelón invertido.
1: Pues es que ¿cómo me lo voy a perder? ¡Qué rico!
2: Si eres plátano lover.
1: Claro.
0: No se ven esas oportunidades tan seguido.
1: Exacto. Sí.
0: El gato cae de pie todo el tiempo que brinca, lo avientan.
1: Ajá.
0: Descubrió la ciencia después de 40 años de investigación.
1: ¡Wow!
0: ¿Por qué? Porque en menos de una décima de segundo lleva a cabo un movimiento físico reguilete. ¿Qué es el movimiento físico reguilete?
1: ¿Qué es eso, feo?
0: En menos de una centésima de segundo, cuando el gato va cayendo, mueve, le da vuelta a la cabeza. Primero la cabeza se enfoca hacia donde va.
2: Sí.
0: Después el cuerpo y después la cola.
1: Ahora, de volada todo.
0: Entonces hace así, mira.
2: Sí. Parecen gimnastas los gatos. Y aparte cómo escalan y suben y bajan. Caen, y se lanzan y... ¡Wow!
0: Caen de pie, güey.
1: Siempre, aunque los avientes de espalda... Se voltean, pero en microsegundos.
0: Gracias, en microsegundos, gracias al movimiento reguilete que llevan a cabo.
1: Movimiento reguilete.
0: Durante la caída y mientras van en el aire. ¿Qué descubrimiento tan machín acaban de hacer? Esto se merece el premio Nobel de la Paz.
1: Oye, ¿lo podemos aplicar para nosotros también hacer ese movimiento reguilete?
0: Sí, tú ya mueves la cabeza así como...
1: ¿Cómo?
0: Como bien raro, así, bien bonito.
2: Aprende a hacer movimientos básicos y luego ya se preocupan por el reguilete.
3: Pero la mueve como Juan Gabriel cuando cantaba.
0: Sí.
1: ¿Qué?
0: Y después mueves el torso. Y después... las nalgas, entonces vas a caer de pie.
4: Me hagas cara fea, pa.
0: Vas a caer de pie.
1: De pie.
0: Dorrón.
5: Enseguida volvemos con el bueno, la mala y el feo.
2: Oigan, ay, este dicho no me gusta nada.
1: ¿Por qué? ¿Por qué, Pao?
2: Como dice el dicho, el que come callado come dos veces. ¿Tendrá mucha hambre o a qué se refiere? ¿Qué opinan ustedes?
1: Yo creo que sí, de repente. Nada más de que uno como vato pues, le gusta andar platicando, compartiendo, hablando. ¡Mira, güey! ¡Mira
0: lo que me estoy comiendo!
2: ¡Son bien abrebocas!
0: ¡Ya llevo dos veces que me como esto! ¡Mira!
2: Dicen que por eso la infidelidad en una mujer es menos obvia.
0: Sí.
2: Porque no anda abriendo la boca como
0: pero
2: otros.
0: Pero abre otras cosas.
2: No voy a hablar de eso porque no me incumbe.
1: ¿A poco entre ustedes no se presumen así de que, ay, mira que esto, ¿quién me echó el perro?
0: Sí, son también.
1: Sí,
2: ¿quién te echó el perro? Sí, a lo mejor si es alguien importante o alguien interesante para ti.
0: No, también cuando.
2: Pero si es alguien X, hoy no, ni pa' qué, o sea, si no te gusta.
1: Ni lo pelan.
2: Pero a ver, es cierto, el que come callado come las veces que quiera. Ay, ay, mamá, Jesucristo Redentor.
0: Dos, tres viejas que conozco.
2: ¡Hala!
0: Calladitas se ven más bonitas.
1: La verdad.
2: 1-855-370-3100.
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2: ¡Chocolate!
0: ¿Qué? ¿De qué?
2: Dice, como dice el dicho, el que come callado, come más veces.
1: Es verdad, eso es verdad.
2: ¿Qué opinan de eso?
1: Sí, es neta, es neta.
2: Y el que anda de hablador.
1: Pero de todos modos, a veces uno no aprende. Se lo dices a la persona equivocada o lo escucha a la persona equivocada y valió mar.
2: No, hombre. Sí. ¿Qué opinan? ¿Ustedes conocen a alguien que anda bien calladito y come que come? Ya anda bien indigestado.
0: Aquí mucho el Cookie Monster calladito está cómico.
2: 1-855-370-3100.
0: Se esconde para comer.
3: Calladitos se ven más bonitos.
0: Sí.
2: También.
1: La

0: Quisiera cantar.
1: No cantes, yo canto para ti. Oigan, hay un dicho que me brinca y quiero ver si alguien le ha pasado o lo ha vivido.
2: A ver, venga.
1: El que come callado, come dos veces.
2: ¡Ay, mamá!
1: O sea, sé de que quien anda de infiel, si no lo anda comentando, va a tener más mujeres.
0: Esa regla, aplica también
3: machín
0: en los ratas.
2: Sí.
0: En los tranzas.
1: Sí.
0: En los, en la infidelidad. Porque si tú vas a robar algo y luego le invitas a un güey para que te ayude o le cuentas, ese güey te va a delatar.
1: Sí.
0: A mí me pasó.
1: ¿Te delataron cuando robaste?
0: Por eso, siempre que transeaba algo, solito era, ¡ey!
1: No dices nada.
0: Y ya. Ah, no. Nada, que ahí le ha gustado que te eche la mano. No, quiere la mitad y lo más rata que yo.
1: Sí.
0: Y lo aparte habla mucho.
1: Oye, eso, roba la droga.
2: ¿Sabes qué? Ahorita que decías eso, Feo, me recordó la historia de el señor que se encontró oro en Veracruz. A ver, ahorita les platico.
1: Sí.
2: ¿A ti te ha pasado? 1-855-370-3100. Tenemos a Anónimo.
1: Al Anonimator. Anonymous. De Anonymous, are you?
0: De cariño, dile Anonymous.
4: Buenos días.
1: Hola, esa voz de Anonymous. Oye, chulo, ¿a poco el que come callado come dos veces? ¿Cuál es tu experiencia?
4: Pues mi experiencia que ya llevo más de 10 años con una amiga de la familia. Sí. Bueno, es hija de un amigo de mis papás. Y desde que teníamos entre 16 y 17,
2: ¿qué?
4: Empezamos jugando y hasta la fecha.
0: Tómale.
1: Oye, ¿y cómo han continuado una relación tan larga en silencio?
4: Siendo discretos, cuando nos vemos nos saludamos normal, ¿cómo se está? Oye, es el otro, sin saber que texteamos seguido.
2: Pregunta, compadre, entonces, desde morrillos ya andaban, ya tienen un resto, tú ya estás casado, has tenido novias, sí. ella es casada, ella también, han hecho su vida aparte, ¿o qué onda, güey? ¿Mucho tiempo?
4: Sí, pues yo le he conocido novios, ella me ha conocido novias y como si nada, no, pues esta es mi amiga de la familia. Y acá discretamente, antes de principio sí nos veíamos casi unas 3 veces por semana.
1: ¡Ay!
2: Había mucha enjundia.
0: ¡Qué rico,
4: Sí, antes, pues en ese tiempo todavía estábamos en high school.

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2: Por un desarmador.
3: El desarmador no había.
4: Y después de tanto tiempo, o sea, tanto ella y como tú saben lo que son, no han desarrollado sentimientos, así de que, ¿y si nos juntamos o si lo intentamos o no? No es ese tipo de relación.
5: No, es que siempre como amigos nomás. Como de en principio nomás eran como estaban unos morrillos, besos, y ya fuimos creciendo, empezó más calentura.
2: Pues sí.
3: Sí, porque ya, Yuridia dice que los amigos no se besan en la boca, así que tan cuates no creo que sean.
6: Sí, son amigos ellos, pero pues nomás esa enmaizada para eso sirve.
3: ¿Cómo que para eso sirve?
6: Nomás para eso. Y él también nomás para eso ya la quiere nomás.
2: La tiene de nalguita extra. Sí.
3: La quiere, bien, ¿no? De que sirva.
4: A ver, mira, tenemos... No, pues está bien, Jerónimo, y tú tranquilo, güey. O sea, esto puede durar más.
3: Él está viviendo la vida.
4: La neta, tenemos a el compaticho, ese compaticho.
7: Buenos días, Pelocha.
4: Buenos días.
3: Hello, Luis. El que come callado come dos veces, mi amor. ¿Qué dices tú?
7: 100% comprobado.
3: Ay,
2: a
3: ¿por
2: ver,
3: qué?
2: ¿Qué te pasó?
7: Lo estoy viviendo. Bueno, yo aquí estuve casado 10 años con una persona.
3: Ajá. Sí.
7: Y de repente me fui a México y conocí a la hermana de la esposa.
2: Ay, desgraciado.
3: No te pases.
4: Órale.
7: Casada también.
4: No.
7: Casada también.
2: ¿Qué?
7: Entonces, en una plática que tuvimos, sin querer queriendo, caímos en la trampa los dos.
4: ¿Cómo?
3: ¿Cómo sin querer queriendo?
4: ¿Y una plática?
2: Ay, qué casualidad.
3: Terminaron en el hotel después de la plática.
4: Me resbalé, cuñada.
2: Mira el cinco letras.
7: Exactamente, al grado que tenemos 9 años comiendo escondidas de toda la gente. Nadie sospecha.
3: Oye, ¿no te sientes mal de estar con la hermana de tu esposa?
6: No, sí, bien arrepentido que está, fíjate.
7: Sí, me arrepiento, no voy a mentir, me arrepiento completamente, pero cuando no estoy con las dos.
4: Me arrepiento de no tenerlas en la misma casa.
2: Por eso hay que tener un clavito de
4: dicho, couch. Y tú sigues casado y ella sigue casada, 9 años así han estado, ¿o qué onda?
7: Exactamente así es.
4: Ay, amá.
2: Qué bonita, pórtate
3: bien, porque después...
2: No, la vida es bien bonita.
3: La vida es karmática, feo.
2: ¿Qué tal si se muere? Toma tu karma, se fue sin pagarlo y sin deberlo.
3: Oye, ¿y nunca has sospechado ni tu mujer? O sea, nada, ni un cosito, nada de nada.
7: Nadie, absolutamente nadie sabe nada.
4: Porque hombre es el buen que come actor, callado, come dos veces. Dos veces.
2: ¿Qué tal si la esposa de él también está comiendo callada?
6: Bien callada.
3: Ojalá para que sea equitativo. Oigan, el dicho dice, el que come callado come dos veces.
4: Muy cierto.
3: ¿Eres tú ese que eres bien calladito o conoces algún silencioso? 1-855-370.

0: Ala, ¿será cierto o no? El que come callado,
1: come dos veces. Tres, cuatro, cinco, seis veces. Sí. Mira, a veces, es verdad, Jesús. Pao. Es verdad. Paisano, ¿te ha pasado? Ahí te ve el teléfono. 1-8-55-370-3100. A veces también le llega aquellita.
0: ¿Cómo?
1: El ya me dijeron que dijiste. ¿Qué andas diciendo?
0: ¿Qué dirán?
1: Okay. Y te agacho. O sea, imagínate tú, Pao, obviamente son cosas que tú no haces, pero que te llegue el chisme de por allá, o sea, que si estés haciendo algo,
0: sí,
1: y que te llegue el chisme por acá, por otro lado, oye, ya dijeron, ¿qué?
2: ¿Qué andas Solano, con eso?
1: Sí, no.
0: Mejor no pongan los cuernos, sean fieles, leales. Hasta la muerte, ahora, feo.
1: Yo no sé.
0: ¡Hasta decir la muerte!
1: Una disculpita,
2: Pelón,
1: una disculpita.
2: Dijo algo bien interesante. Si quiere dejar a su pareja, investíguele.
1: Ah, no, güey, es que eso es verdad, güey.
2: Y si no, calladito el hocico, eso y lo feliz.
1: Lo hemos aprendido aquí con la doña, la verdad. Eso lo ha dicho una y mil veces la señora.
3: Si tú quieres dejar a un hombre, investigalo.
2: O viceversa.
3: Pero si no lo quieres dejar, no le busques porque vas a encontrar.
0: Ay, no.
1: La verdad.
0: Pues el que come callado come dos veces. Márquenle para contarnos su historia. O la de el primo de un amigo. Sí, tú. 1-855-370-3100.
1: Tenemos a otro anónimo por acá. Ese es mi anónimo.
2: Puro anónimo.
1: Anónimo número tú.
4: ¿Qué pasa?
1: ¿Qué rollo?
4: Buenos días.
0: Anónimo. ¿Qué onda? ¿Qué hiciste? ¿Has de haber hecho algo bien cañón para que seas tan anónimo?
1: Está comiendo calladito.
4: Sí le dije mi nombre, nada más que después se me ocurrió decirle anónimo. Lo que pasa que le comentaba que el dicho yo lo conozco como el que come callado come más.
1: Come más.
2: También.
4: Sí,
1: es verdad.
4: Y a lo mejor lo están mezclando con el otro, el que dice que pega primero, pega dos veces, pero bueno. Ahí se va, allá en el Buen Dolores Hidalgo, Guanajuato, desde México.
2: ¿Dónde queda eso?
4: Ahí nació la Independencia Nacional.
2: Ahí nació Don Tela.
4: Donde se dio el grito de Dolores, próximamente el 15 de septiembre, por allá los esperamos.
1: Ah, qué perrón. Bueno. Cuna de la Independencia.
0: Very beautiful.
2: ¿Es el alcalde de ahí?
4: Así se llama, es el título que tiene.
0: ¿Y qué pasó allá, chulo?
4: Pues, por allá traía una princesa, tú sabes, de esas que de repente uno empieza ahí como a hacerle la chambilla y que le va a hacer mantenimiento
1: bien
4: a la casa y todo eso, y pues terminé haciéndole mantenimiento a otra cosa.
0: ¿Cómo que otra cosa?
1: ¿A quién?
4: Pues
1: a la mamá.
4: Te diré.
0: Dime.
1: A la hermana.
4: A la señora.
2: A las machas.
0: ¿A la vecina?
4: No, a ella, la que me contrataba.
2: A la señora, la nalguna, Pau.
0: Ay, no estoy entendiendo.
4: Dios.
1: Ay, oye,
0: Jesucristo.
1: ¿Y tú qué tipo de mantenimiento das o dabas o qué hacías?
4: En aquel entonces yo hacía reparación de cable.
1: De cable, ok.
0: Le daba ojalatería y pintura a la doña.
1: ¿Y cómo, cómo se te insinuó la señora, güey? O sea, ¿te salió en baby doll o qué te dijo?
4: No, ¿qué crees? Que como era amiga de unos compadres,
1: Ander.
4: Pues desde ahí nos empezamos a conocer y todo. Y le invitaban a las fiestas y todo, y pues de ahí empezamos a salir un poco.
1: ¿Y el casado eras tú, ella, los dos?
4: No, ambos queríamos ahí.
0: Sí. ¡Ay! ¿Y qué también dabas el mantenimiento? ¿O te despidieron?
4: Sí, porque es que, bueno, lamentablemente la señora era viuda, entonces sí requería que alguien le atendiera el negocio.
2: ¡Híjole!
0: Oh.
2: Reparación completa. El Pelón anda buscando a alguien que destape caños, ¿tú sabes?
1: Ahí por si conoces a
0: alguien.
1: ¡Ahí
0: te
4: encargo!
5: Me hagas cara fea.
0: No, está bien.
4: Que me marque, ahí tiene mi número. No
2: ¡Mantenimiento, oh, no.
1: Pero, Pelón! Pero va a ser de grapa, va a ser de compas, güey, ¿ok?
0: ¡De compas!
1: Sí,
0: ¡qué bonito!
2: Todos los días va a necesitar...
0: Me encanta su mantenimiento.
1: A ver, mira, tenemos a Chago con nosotros. ¡Ese es mi Santiago! Como dice el dicho, compadre, el que come callado, come dos veces.
2: ¡Oh, my God!
6: ¿Qué pasó?
1: ¿Qué rollo?
0: ¿Qué pató, cuacuá? ¿A poco sí muy calladito? ¿O eres de los que habla?
6: Oiga, le pasó una historia a un hermano mío que tenía una cartera un día que andaban trabajando.
1: Ajá.
6: Y entonces recogió la cartera y miró que traía dinero, pero también estaba la licencia, la ID de otra persona que andaba, que era el dueño de la cartera.
1: Ajá.
6: Y este güey, en vez de entregar la cartera para atrás o quedarse con dinero, quedarse callado, estilo feo,
0: sí,
6: decir a los otros dos, mira lo que me hallé.
2: Estúpido.
6: Y ya miraron que traía dinero, le dijeron, pues comparte, o vamos a decirle al dueño de la cartera que pues...
0: ¿Qué eres tú? ¡Qué razones!
2: ¡Por estúpido! ¡Por andar hablando!
0: Oye, no, qué malos amigos.
6: Este se puso a repartirles el dinero y él se quedó con una parte y después aquellos dos fueron y le dijeron al dueño de todo.
2: ¡Baboso!
6: Él se había quedado con todo el dinero.
0: No, ¡ay, no, qué poca!
2: ¡Como el que se encontró el oro en Veracruz!
1: Don Raúl Hurtado.
2: Pescador, ¿eh?
1: Pescador de pulpo.
0: Sí.
1: Entonces salía en Veracruz con sus trampitas de pulpo. Ay. Una vez sacó una barrita como de oro, pero marcada.
0: Sí.
1: En Veracruz. Entonces se le hizo raro. Y ahí traía, de hecho los niños hasta andaban jugando con la barrita, la pateaban y jugaban, y porque estaba pesadita. Chido. Entonces de repente un día le llamó la atención y pues, lo llevó a venderlo ahí como por fierro o metal, no sé qué. Oro puro.
0: Jesucristo Redentor, que a mí 24. Me pase eso, por favor.
1: Le ofrecían una la nota. Le ofrecieron una la nota, dijo, oye, ¿de dónde sacaste esto? Dijo, no, es que me lo encontré. Wow, ahí te va tanta feria. Dijo, bueno, manches. Y le fue a buscar otra vez por donde mismo.
2: Y otra vez.
1: Y otra vez, y otra vez, y otra vez. Era tanto el oro que contrató a alguien para que le ayudara, un morrillo.
0: Babas.
1: Se había encontrado el tesoro de Moctezuma, Pau.
0: No te pases de
1: listo. Un galeón español que se había hundido ahí en los puertos de Veracruz.
2: Y todos lo estaban derritiendo.
1: Sí, y el morrito, al darse cuenta también, el que le ayudaba, de, oye, este señor está sacando... Sí,
0: fue a rajar.
1: Rajó él y pues ándale, se le acabó la minita de oro.
2: Por baboso.
1: El gobierno lo metió al bote.
0: No, hombre.
2: Por baboso.
1: Por robar tesoro nacional.
2: ¡Oh, no!
0: Hasta Moctezuma está triste por esta noticia.
2: Por no comer callado.
1: Por no comer callado, sí.
0: Bueno, también era patrimonio nacional, no abusen, oye.
2: ¿Qué?
0: Sí, oye, pues se lo merecía.
2: Robar ellos.
0: Porque qué obra mal se le pudrió el tamal también.
2: Pues también al gobierno.
1: El gobierno dice
0: eso. Lo tiene bien podrido el tamal, el gobierno.
1: Debe de ir a un museo.
0: Claro.
2: El museo del banco mío.
1: ¿Dónde está el oro? ¿Dónde está el oro? ¿Está en un museo el oro?
2: Lo hicieron en aluminio. Y nomás se quedaron para mostrarlo.
1: Dicen que don Raúl se había terminado de todo. Dijeron las autoridades.
0: ¿Es neta?

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1: ¡Ay, Jesucristo Redentor! Se viene el burro del día.
2: ¿Quién es el burro del día, Pau?
1: Pues yo conozco muchos así, ¿eh? ¡Ay, que el hombre adulto!
3: Claro, el mayorcito.
1: ¡Quiere una chavita! ¡Ay, te voy a enseñar lo que es vida! Dicen los, los rucardos.
2: No te la vas a acabar, dicen.
1: ¡No, hombre! ¡Mira! ¡Vas a probar el fuá!
3: ¡Y brinca uno, mira!
1: Y tres doritos después, me cuando tienen su colágeno, les pasa lo que le pasó a este hombre mayor.
2: ¿Qué se quedó dormido y era noche de nightclub.
1: Pues seguramente también.
3: Le dio un infarto por la pastilla.
2: ¿Qué le pasó?
1: No tan loco, pero cáiganle. Ahorita ya casi empezamos en YouTube para que vean el video. No se lo pueden perder.
3: Bien, mira nomás qué bueno es.
1: Piensen bien. Si quieren tener un colágeno y si pueden tener un colágeno.
3: Ay, amá.
1: ¿Tienen un colágeno? ¡Ay! Cuéntenos, 1-855-370-3100.
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2: El día. Ay, ay, ay. Este mayorcito que anda con una jovencita. Y es que la neta, no hay problema con la diferencia de edad. El detalle está de que a veces si te la consigues muy morrita. ¿De qué se trata? Hay video. Ahorita regresamos. Burro del día, el vato.

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2: Ay, chavos.
3: What happened?
2: El burro del día. Miren,
3: ¿qué les pasó?
2: Venga. Yo sé que las mujeres jóvenes son hermosas, preciosas.
3: Ay, ay, ay.
2: Son inexpertas, te pueden enamorar, te pueden dar todo. Pero una mujer joven, una chavita de 20, 22 años,
0: ¿y tú
2: quiere
0: cuántos?
2: Un hombre, yo 24.
0: Por eso, pero ¿y uno
3: no,
0: cuántos?
3: El vato.
0: O sea, estoy diciendo, ¿y tú cuántos del vato?
2: No, aguántame. Estoy diciendo lo que ustedes quieren de una chavita.
0: Okay.
2: ¿Qué quiere la chavita? La chavita quiere un hombre que la quiera, que la cuide, que la pase, que la acompañe, que infieste con ella.
3: Con dinero, pues.
2: Que le dé pasión.
3: Pues sí.
2: No, porque el dinero no te da eso.
3: Para pasearla, sí.
0: Ok.
2: No, pero un hombre que tiene dinero y dice, oye, vámonos de fiestas, ahí están durmiéndose. Y ese voy al tema del colagenito. Hay hombres que quieren tener su colágeno y no pueden. No
3: ¿cómo?
2: Tienen energía. No digo todos, pero hay unos que sí. Pero no solo energía íntima, energía de vida.
0: Mira, te voy a encargar que por favor del feo no estés hablando.
2: Yo no estoy hablando del feo.
0: Por favor, mira que es mi compa, ¿eh? No me lo agüites.
3: Y a la persona mayor se le respeta.
2: Mira, hay hombres que son 6 de la tarde y están en su sillón y están bien dormidos.
3: Es que nos levantamos a las 2.
0: No te pases, en serio.
2: Hay hombres que se la pasan en el baño ya de
0: ya.
2: La incontinencia no puede.
4: ¿Y la tos? ¿Qué onda con la tos?
3: ¿Cuál? Ya no tengo. Ahora traigo ronquera.
0: Imagínate toda la noche.
2: Yeah, así es.
0: No, y luego no duermen en la noche.
2: Oye,
0: parece alma en pena por toda la casa.
2: Es que entonces, si el feo entendiera que en vez de querer tener una chavita de 22, tuviera una mujer de 50 años que aún es colágeno para él, todo sería mejor.
0: Pau, una señora de 95 es colágeno para el feo todavía.
3: ¡Cállate el hocico! ¡Está muerta!
2: Ahí les va esta historia.
0: A ver.
2: Y ahorita en unos minutos vamos a comenzar el YouTube Live para que le caigan allá y lo puedan ver. Este señor es un señor con dinero, es un señor que quiere su colagenito, quiere a su mujer sabrosa.
3: Ey.
2: La lleva a un yatecito.
3: Ay,
2: órale, mi reina, como sé que en el mar la vida es más sabrole. Vente paca y se la lleva.
0: Híjole. Un yate, o sea, no una lancha, no un barquito, no.
2: Un yate, el señor le invirtió. Ay, chula, me encanta, soy lobby. Y le estaba dando que su nalgadita y en traje de baño, Nalgadita, sí, que besito, que mordidita en la oreja. Ay, no sabes lo que te voy a hacer sentir, le decía el don. Cuando de repente ella se emociona y dice, ¿es en serio? Sí, brinca de la emoción a sus brazos. ¿Y qué fue lo que pasó?
5: Que se desmayó.
2: Oigan, al señor casi se le truena la espalda, alta, media, baja, la rodilla, la cadera y el corazón. Púchale, play.
0: Se le cayó la morrita.
2: La mujer le lanzó, se lanzó encima en sus brazos.
0: Sí.
2: Como panda, digo, como koala. Se le lanzó así y el señor. Se agarró la espalda, hizo una cara de Jesucristo Redentor.
3: Empezar, la morra está más grande que el don.
2: Pero es un colágeno.
0: Sí. De edad no.
3: No, alta.
2: Es grandota, pues ¿para qué quiere?
3: Y pero bien buenota.
2: Está sabrosa, hijo. Pero es corpulenta, piernona, nalgona. O sea, lo trae todo.
3: Firme.
2: Si una persona y un hombre quiere un colágeno, tiene que poder con el colágeno, chavos.
0: Oye, más o menos ella como qué edad tendrá y él qué edad tendrá.
2: Yo digo que él debe tener como unos 70.
0: Espérame.
2: Como unos
0: 20. El video dice que él tiene 55.
2: No te pases.
3: ¿Verdad?
2: No, el señor se ve como de 70.
0: De 70 se ve.
2: Se ve como el feo.
0: Okay, pero
2: ¿no se ve mejor?
0: Pero yo creo que sí le tiene, sí tiene como 55. De hecho, se ve más joven que el feo, el vato, se ve muy joven.
2: No te pases. ¿Quién tiene 55 de aquí?
0: El Cuquimosa tiene 51.
2: ¿Quién se ve más joven?
0: ¿Cuántos tienes, Cuquimosa?
6: 50.
0: Tiene 50 el
2: Cuquimosa. ¿Quién se ve más joven, el Cuquimosa o el don que no puede cargar a su novia?
0: El don que no puede cargar a su novia.
2: ¿Se ve más joven?
3: Sí.
0: Mucho más joven.
3: Para empezar, menos panza.
0: Menos canas.
3: Sí.
2: Oigan.
0: Tiene full pelo el señor, mira, por lo menos.
2: Nada, le falta un poquito, pero tiene un poquito más.
0: El Cookie Monster parece.
4: Santo Claus de Mall.
3: Santo Claus Homeless.
4: Santo Claus de Canton.
2: Oigan, cosas. Cáiganle a YouTube, arroba bueno mala feo, para que vean este don con su colágeno. Su colágeno sabrosa, piernuda, nalgona. En traje de baño y el señor. ¡Ay, mi cucul!
0: ¡Ay!
2: Está bien que un hombre tenga un colágeno. Sí. Si no puede con ella, 1-855-370-3100. Claro que la tienes que cargar. Ese. ¿Y cuando echas pasión, qué haces?
3: Ah, pues en la cama, acostado. Sí, claro.

0: unas pastillas de chiquitolina y ya te caben en tu bolsita.
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5: Bienvenidos a YouTube. @ bueno, mala, feo. Estamos completamente en vivo para que nos vean. Y les quiero contar esta historia. Venimos del burro del día.
6: ¿Qué pasó?
5: Donde es un señor, sin agraviar a los presentes, que se siente bien jovencito, bien acá, bien Juan Camaney.
7: Shubidu.
5: Shubidu. Y de repente le dice a la mujer, yo te voy a dar la noche de tu vida.
7: Órale.
5: Yo te voy a hacer sentir lo que nadie te ha hecho sentir, le dice el don a su colágeno.
7: Te voy a partir en dos, mija.
5: Uy, esta noche va a ser inolvidable. Y se lo cumplió porque la chava le dijo, uy, sí, papito, pues hoy te voy a tu mujer. Y le brincó como tipo koala. Caigan la YouTube, @ bueno, mala, feo, para que vean este momento. Ella está en bikinito, chiquitito, así se pasa.
6: Está muy
5: colágeno guapa, top. Y de repente el señor,
7: hermosa,
5: cuando la recibe, le hace, uy. Le tronó la espalda alta, media baja, la rodilla izquierda, el tobillo derecho, la muñeca no agarró.
7: No mames.
5: El diente se le salió. Ay.
6: ¿Y qué pasó?
8: Ay. Ay.
6: ¿Se cayó? Ay, pobre,
7: se le cayó. Oye, pero casi, digo, un golpe de esos y se anda quedando paralítica la chava, le pegó.
5: Sí, sí, se pegó en la mitad de la espalda.
7: En la columna.
6: Pero cayó en una posición bien bonita.
5: Oye, pero como un hombre que quiere andar con una chavita y que te vaya, porque la mujer, que la chavita quiere pasión, trae el fuego a todo lo que da.
6: ¿Qué tiene que hacer el
5: señor,
6: hombre?
5: No la puede ni cargar.
6: Pero tiene yate.
5: ¿Y qué?
6: Pero
5: el yate
6: dinero.
5: No me va a dar pasión.
7: Sí, el yate es de él, ¿eh? No
6: pero
7: he rentado.
6: No, en la cama no se carga la gente.
5: Ala, feo, qué aburrido todo.
6: Para nada, ¿cómo?
5: Qué aburrido, feo. ¿Y cuando haces la carreta invertida en tercera potencia?
6: ¿Y el valero en capirucho?
7: No, el feo hace el tigre saltando.
6: El sapo.
7: El salto del tigre se muere.
5: ¿Sí va?
6: No, claro. Es el salto del sapo.
7: Sí.
5: ¿Cuál es?
6: Y luego dijo la chayo, aviéntate. Y se quitó. Caí de puro cinco.
7: No, imagínate eso.
5: No, pero tiene que tener a un hombre. ¿A poco tú no cargas a la chayo?
6: La grúa la carga, yo no. ¡Ey! 911, Triple A.
7: O sea, con esas patitas que tiene de SpongeBob este güey, ¿tú crees que puede cargar algo el fuego? No carga ni a las gallinas.
5: Oye, ¿tú no cargas a la sargento?
7: No, ¿cómo crees?
5: ¿Por qué no?
7: Pero a mí no. Pero la sargento, yo soy su colágeno. Ella me carga a mí.
5: Ay, no, eso está bien raro. Eso está bien raro.
6: Puede.
7: No, claro.
6: Va a estar bien
7: a
6: fuerte.
7: A ver, gordito, vente.
6: Está fuerte.
7: Acuérdate que a mí me gusta el mayorcito. Yo por eso no me meto con jovencitas.
5: Pero eso no tiene que ver con la mayorcita, sino tú, macho alfa, que la cargues y que digas, mira, aquí está tu hombre.
7: Nah,
5: pero
7: no. Pues, tampoco como.
5: No.
7: Sí, que está así.
6: Y les pasa
7: tres jamones.
6: Cuenta, dile.
7: No,
5: oye,
7: no.
5: Pero real, yo creo que un señor que quiera tener un colágeno, entiendo lo que dicen del dinero y todo y bla, bla, bla, pero una mujer quiere pasión así como ustedes y un buen desempeño. Un hombre así no puede. Tiene 55, se ve como de 120. Que hay en la YouTube, @ bueno, mala, feo. No, ya real,
6: ¿qué
5: soy como
6: tiene que
5: de 70.
6: Hacer un hombre? ¿Qué mira, tiene que hacer un hombre así? ¿Ejercicio o qué?
5: Un hombre tiene que hacer ejercicio, tiene que hacer pesa.
7: Mira, Mon,
5: si quiere morrita que entrene.
7: O comenta ahí en YouTube, dice, yo tengo 55 y no me veo así de fregado.
5: Claro.
7: Eso también es bien importante.
6: Sí.
7: El señor le ponen ahí que tiene 55.
5: No manches.
7: Pero el señor, la neta, parece de 70 y qué.
5: El neta que sí.
6: Tiene, o sea, panza whiskera.
5: Oye, pero no tener la fuerza. Ajá. Porque para mí que un hombre te cargue es algo top. O sea, que un hombre tenga la fuerza para cargarte.
6: A mí me ha cargado en el escenario el pelón.
7: Sí. ¿Qué?
6: Me le he aventado.
7: La última vez me fregaste. La espalda me la fregaste.
6: A ver, Rafa, ¿qué tan fuerte estás? Cárgame.
5: No, ¿cuánto pesas?
6: Me voy
5: en kilos.
6: En libras son 165.
5: ¿Y en kilos cuánto es? ¿Como 70 y tantos?
6: ¿Sabe?
7: Más o menos. ¿Cuánto pesará así un costal de papas?
5: No sé.
7: Haz de cuenta, ese
5: así, así más o menos. No, oye, pero que un hombre tenga esta fuerza de colágeno. O sea, que pueda con el colágeno. ¡Qué rico!
7: Señorita.
5: ¡Ay, qué chico!
7: Vaya y se le cuelga ahorita así como ese video al feo.
5: ¡No! Se le va a romper la espalda. Y el tobillo.
6: Vamos a escalar, vale la pena.
5: Y el hombro, no lo quiero lastimar.
7: Oye, y luego los dos lastimados.
5: Dos en el piso.
6: Y el pelón haciendo el show solo.
7: Dice Edgar, si es chaparrita, la cargo yo.
6: No,
7: y si es grandota, que ya me cargue. Oye, feo, a ti te cargó una grandota hace poco, ¿te acuerdas?
5: Sí, cierto.
6: Oh,
5: sí.
6: En un concierto. Pues no, ya van dos videos que hago así, güey.
7: Pero está para que lo carguen. No para andar
6: una
7: cargando
6: vez
7: a nadie.
6: En otro evento, también en otro evento.
7: Ajá.
6: La amiga de una amiga. Una stripper. altota más de 6 pies, más alta que la que me cargó en el último video.
7: Sí.
6: Y fuerte porque hacía pesa. Me cargo hasta el evento ahí.
7: ¿Qué tal?
6: Y todo el mundo riéndose, como un niño me traía. Parecía un aborto yo al lado de ella.
5: ¿Te acuerdas cuando te cargaron y se cayeron encima de

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1: Familia, ya está el chal de Pao Sasso ahí en VIX, también en Apple Podcasts, en Spotify. Hay un nuevo episodio el día de hoy y aprovechen, también hay que votar por el chal, ya de que está nominada Pao para premios Juventud.
2: Ay, me muero, Jesucristo Redentor, por favor, bendíceme.
3: Mejor podcast del año, ¿no?
2: Ay, ojalá que se dé. Oigan, va a estar padrísimo, mejor podcast del año, premiosjuventud.com. Esto va a ser en el Starlight, en Marbella. Please voten. Ahí están tres categorías, digital, social. Ahí está mejor podcast del año y ahí aparece el chal. Para mí esto es una bendición, es un sueño. Y ayúdenme a cumplirlo porque todo esto ha sido gracias a ustedes. Y el día de hoy se estrena capítulo. Ayer se estrenó capítulo en el chal con una empresaria, con una mamá, una mujer que ha vivido la vida bien difícil, esposa de un muy famoso artista.
3: ¿No, la Chayo la entrevistaste?
2: No, la Chayo va la siguiente semana, feo. Daniel de Arciniega, cáiganle para que lo vean, les va a enseñar a hombres, a mujeres, a niños, cómo tener una familia unida y como mujer, cómo salir de tanta situación y como hombre, cómo crecer en tu chamba. Está re bueno el capítulo.
3: Voten por el chal en premiosjuventud.com. Si gana la Pao, queremos que gane.
2: Ay, amén.
3: Pues va a ir a recibir su premio y nosotros también tenemos que acompañarla porque claro, somos un show.
1: Necesitamos
2: ¿creen que
1: respaldas?
2: Nos lleven? ¿Creen que nos lleven?
3: Somos un show.
2: Obvio.
1: Claro, ahí vamos a estar.
2: Nos
1: vamos.
2: Echamos una paella.
0: Con el bueno, la mala y el feo.
1: Muchachos, acaban de salir los 10 mejores platos tradicionales en el mundo.
2: Very delicious.
1: ¿Y qué creen?
2: ¿Qué?
1: México sorprende.
2: Hala, seguro somos el number one.
1: México sorprendió en esta lista. ¿De qué se trata? Ahorita regresamos, conéctense con nosotros. Estamos en vivo a través de YouTube, arroba bueno malo feo, y estamos platicando sobre, pues ya los mayorcitos que quieren como colágeno, yo, como mi compa el feo, y prometen y prometen, no pueden.
2: Prometen, prometen, no prometen, y no.
1: Y nada.
2: Meten, meten, meten.
1: Cáigate a YouTube, arroba bueno malo feo.
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2: Ok.
3: Y nuestro México lindo y querido sorprende.
2: Ahí somos number one, baby.
3: ¿De qué se trata?
2: Mamá. Number one.
3: El mejor platillo tradicional, ¿de qué parte del mundo será? Cáiganle a YouTube, arroba bueno mala feo. Tenemos fotografía, tenemos video de todos y cada uno de estos platillos.
2: ¿Sí?
3: Tal vez puede haber uno que no has probado.
2: Ay.
3: Una de esas.
2: ¡Tengo hambre!
3: Estamos en vivo, arroba bueno mala feo. Cáiganle por allá, ¿eh?

0: acaba de salir la lista de los 10 platos tradicionales del mundo. Esta lista la acaba de presentar Taste Atlas, que bueno, pues es uno de los más conocidos por todo el globo terráqueo. Y México sorprende, muchachos.
1: Es la revista
2: somos
1: culinaria.
2: Number one, obvio.
0: México sorprende.
2: No, ahí les va. En el top 5 tenemos que estar.
0: Señoras y señores, top 10. Ahí les va el número 10. Y en el número 10, nos vamos hasta Perú. Porque el pollo a la brasa de Perú, acuérdense, estamos hablando de platillos tradicionales. Ancestrales.
2: Me encanta.
0: Más de, no sé, cientos de años, miles de años que se lleva comiendo ahí. Pues el pollo a la brasa es una preparación que tiene más de 70 años de historia en Perú. El pollito está cocinado a la parrilla, se acompaña con ensaladita, papitas fritas. Y de acuerdo a la cifra de Taste Atlas, cerca de 27 millones de peruanos en un país de 33 millones de habitantes.
2: Qué rico.
0: Les encanta el pollito peruano.
2: Quiero que le caigan a YouTube @buenomalafeo porque hoy si dicen qué comeré, aquí les vamos a enseñar la comida deliciosa. Yo veo ese pollito y se me antoja. Y además de que es saludable, o sea, esa comida es saludable, la papa no te la comas, pero la ensalada y el pollito.
1: Lo están haciendo al revés.
0: ¿Por qué? ¿Por qué?
1: Porque en México hay pollo y chorizo. Y el pollo lo hacen al horno.
0: ¿Y el chorizo?
1: A brasas.
2: Existe.
0: Ah, sí, cierto.
2: Oye, y yo así.
0: ¿Para qué pregunto?
2: Yo así pensando, ¿qué platillo va a llegar el feo?
0: Pollo a la brasa, número 10 de Perú. Perú, por lo menos Latinoamérica ya está, muchachos.
2: No, Perú 10 de 10.
0: México sorprende. Platillo number 9.
2: Perú 10 de 10.
0: Ahora nos vamos hasta Turquía, muchachos.
2: Sí.
0: Donde
1: ay, qué buena
0: está
1: la comida.
0: A ver si lo pronuncio bien. Es el Kaj Kebab.
1: Kaj Kebab
0: de Turquía, donde
2: Delhi.
0: Al parecer esto va también desde cientos de años, muchachos. Se trata de una receta con cebolla, carne de cordero, sal pimentada, la carnita así se cocina por más de 12 horas.
2: Ufales.
0: Y se utiliza también una brocheta para darle una cocción final y fueguito a la leña. Estoy seguro que muchos hemos probado el riquísimo kebab.
2: Me encanta.
0: ¿Qué les parece?
2: No, me encanta.
0: Está rico, ¿no?
2: Se me antoja, quiero en el hummus y yo amo el hummus.
0: Sí.
2: Jamás, le dicen acá, jamás.
1: ¿Es que es ese garbanzo molido?
2: Sí.
1: ¿Es el garbanzo molido?
2: Deli.
1: Qué rico. La chayas hasta frijoles de garbanzo molido.
2: Ay, qué rico, no manches. Y el pan pita.
0: Luego eso, el pita.

0: Irán.
1: Irán.
0: Así es donde...
2: Ahorita no hay guerra, no.
0: En Irán salió el gourmet sabzi.
1: Ok.
0: Que es como un estofado que combina hierbas como cilantro, perejil con puerco, espinaca, repollo, otras verduritas. Lo que... La idea... Es lograr sabores picantes, porque en Irán se come demasiada
2: chile,
0: demasiadas especias,
1: sí,
0: chilito y todo el rollo, que acompañen a unos frijolitos o a una carne de cordero, que de, bueno, la carne también así la cortan con cuchillito, pedacitos pequeñitos, y este platillo en Irán se llama el gourmet sabzi.
1: Hola, ese sí no lo he probado, ¿eh?
2: Carne de camello.
1: Ese sí no lo he probado.
2: Carne de camello, leche.
1: Oye, no, pero es arrocito blanco. Que hay en la YouTube, porque se ve la verdad del amor, de la vista nace el amor. Y este no se ve tan suculento, a lo mejor sabe riquísimo, pero no se ve así de...
2: No tiene color, no tiene color.
1: Claro que tiene color.
2: Más blanco y negro.
0: ¿Sabes qué pasa, feo, también con todas las especias que tiene?
2: Debe
0: estar así, hasta picosito y todo el rollo. Está rico.
2: Ya lo probé, no está tan bueno.
0: Ah,
2: está muy agarroso.
0: ¿Dónde lo probaste?
2: Tengo una amiga que es iraní, me dijo, te voy a cocinar un platito allá, y me dijo que era ese.
0: ¡Órale!
2: Y le dije, ¿de qué carne es? Me dijo, de camello.
0: ¿Cómo?
2: No sé qué parte, pero está bien agarrosa la carne.
1: Qué
0: raro.
1: ¿Por qué le sigo haciendo caso a todo lo que dice? No entiendo.
0: Número 7.
2: ¿Era de la joroba tú?
0: Y nos regresamos a Perú, muchachos.
1: Ah, es que Perú tiene comida espectacular.
0: Sí.
1: Acabo de comer comida peruana. Uy,
3: ya, lo que dijiste de México, pelón.
1: Ahorita, es que
0: México,
1: estamos en el top 5.
0: Sorprende, señor. Apenas vamos en el número 7.
2: Ay, qué rico.
1: Qué rico ceviche. El camote.
0: Ceviche. Mixto de Perú. Este clásico de la comida latinoamericana.
2: Arroba, bueno, feo, para que guachen el platillo, está bien rico.
1: Ufales.
0: Creo yo que es un platillo que no necesita mucha presentación, muchachos.
2: YouTube.
0: Pescadito, marisco marinado, jugo de limón, cilantrito, cebolla morada, algunos condimentos. En Perú le llaman ají.
1: El ají
0: chile.
1: Es bien rico.
0: Riquísimo. Y sobre todo, pues, como por ejemplo, Pau, que te encanta lo saludable, creo que esto es muy rico, ¿no?
1: Amo la comida peruana con todo mi ser. Acabo de comer comida peruana y me eché mi rico ceviche. ¿Y sabes qué me encanta? El elote, el maíz.
2: Choclo.
1: Que allá tienen muchísimos tamaños y todo, y tienen un choclo gigante. Es riquísima la comida
2: peruana. Aquí hay una
1: peruana
2: que chambea aquí, que en vez se nos trae, que dice que lo cocinó, pero yo conozco el restaurante peruano donde lo compra. No, que dice, ay, yo lo hice.
0: Está bien, güey, mientras traiga, ¿para qué la quema?
2: Así es, gratis.
1: Ojalá traiga hoy.
0: Señores, número 6. Y ahora nos regresamos a Asia, donde nos vamos a Tailandia.
2: ¿Hacia dónde vamos?
0: Número 6. En Tailandia está el curry fanaeng. Así le llaman. Fanaeng, el curry fanaeng. Es un sabor que combina lo dulce con lo salado. Es un curry tailandés. Lleva carne de res, carne de pato.
1: Qué rico.
0: Lleva pollo guisado también. Condimentos, chiles secos, ajo, cilantro,
2: dulce
0: y cacahuate.
1: Me gusta.
2: Así le dicen al pelón cuando le dan un beso después de que trabajó en la construcción. Dulce salado. Salado y dulce por el diabetes.
1: Oye,
3: dicen puerco dulce, sweet and sour pork.
1: Pero todavía no llegamos a ese platillo. La comida tailandesa es bien rica, solo que sí es bien picante.
2: Y barata.
1: Pero está bien rica, está exoticona. Oye, tiene sabores así como de un lado, de otro lado. O sea, es como, ¿vieron Ratatouille cuando come así la comida y la combina y le explotan los sabores?
0: Explotan,
1: así es la tailandesa, está rica.
0: Pero ese curry, cáiganle a YouTube, estamos en vivo, arroba bueno mala fe. Estamos hablando de los 10 mejores platos tradicionales en el mundo. Y este curry se ve antojable, ¿se ve rico o no?
1: Es la salsita.
0: Sí, se ve rico.
1: Con el dal, con como que es como el pan pita que ellos tienen.
0: Ah, órale,
1: y ahí le chopeas
0: su
1: en la
0: tortilla.
1: Salsita. Oh, es que...
3: Antes no quisiste ponerle bolillo, Paola.
1: Sí quiero, pero en Tailandia no sé cómo le
2: mejor
1: dicen al bolillo.
2: Mejor
0: ponle
2: pita.
0: Bolillo.
1: Yo amo el bolillo. Bolillo no, forever, no, no. Baby.
2: En Tailandia mejor pita.
0: Pita, también.
1: ¿Y en Tailandia?
0: No entendí. Ahora sí, llegamos al top 5, muchachos. Posición
1: México,
0: number 5.
1: México.
0: Todavía no. Aguántame las carnitas.
1: Ay,
0: porque
1: los
0: ahora nos quedamos allá en Asia.
2: Hora,
0: y vamos a China, muchachos. En China, el Guotie.
2: ¿Qué es
0: Guotie, así se llama.
1: Son como las gyozas.
0: Son, ándale.
1: Ajá, las gyozas.
0: ¿Eh? Ellos le llaman el guotie en China. Carne de cerdo picada en una bola de masa. con jengibre, aceite de sésamo, cebollas, otros ingredientes,

0: Es un platillo callejero, muy rico. Las guiosas le llaman en los restaurantes, ¿no?
1: Estas guiosas están fritas, y hay fritas y hay al vapor. Sí. Por lo general las al vapor las hacen como las de Kung Fu Panda, circulitos.
0: Ándale.
1: Y las que son fritas las hacen en forma como de mini quesadilla.
0: ¡Qué rico!
1: Son deliciosas. Yo siempre que voy al japonés o así, me pido mis guiosas. ¡Uf!
0: Y qué raro, esto es chino. Pero yo creo que lo adoptaron, ¿no? Sí, lo asiático.
1: Como también, como que mimetizan la comida a cada país. Exacto. Le echan aguacate o le echan cosas al sushi y todo, que pues eso no lo hacen allá.
2: Pues ahí está el ceviche, que se lo copiaron los sinaloenses a los peruanos.
1: Yo creo que no.
0: No, al revés. Al revés, ¿dónde la...?
2: No, los mexicanos siempre andan copiando todo.
1: ¿Qué le pasa? Solo en las películas.
0: Bájale. Posición número 4. Nos quedamos en China.
3: ¿China?
0: Nos quedamos en China, muchachos. Donde ahora llega el Tangbao.
1: ¿Qué es eso? Como lo de Kung Fu Panda.
0: Que es el que dijiste tú, Pablo. Es también así la bolsita de masa. Y esas albondiguitas son de carne, de cangrejo, de cerdo.
1: De camarón.
0: Sí.
1: Qué rico.
0: Y en este caso es
3: Tangbao.
0: Tradicional porque se cocinan al vapor. Tiene levadura también.
3: Tangbao.
0: Quedan envueltas así, medio gelatinosas.
1: Ay, son deliciosísimas de París. Me encantan, no puedo.
0: Muy rico. Y además también, pues hay una especie como de sopa que también las puedes así como que hundir. Y también le da ese toque picosito.
1: Ay, también la sopa que hacen ellos me encanta, la ramen.
2: ¡Qué chino!
1: La ramen.
3: Para hundirla.
1: ¿Por qué nos ponen comida tan temprano para que nos dé hambre?
3: ¿Para que desayunes?
1: Bueno, vamos a pedir de desayunar.
0: Top 3, señores, de los platillos tradicionales en el mundo. Ahí te va el número 3.
1: A ver.
0: Y todavía no llegamos a México, nos vamos a Portugal, en Europa.
1: Ay, qué rico.
0: En Portugal están las almejas al balbajajo.
3: ¿Eh?
0: Al bajajajo.
1: No me andes insultando.
0: De pato.
3: Al bajajajo.
0: Al bajajajo. Se tratan de una combinación entre almejas y una salsa que lleva aceite de oliva, jugo de limón, cilantro, vino blanco y ajo.
1: ¿Ajo?
0: Y, sí, se llama albajajo de pato.
3: Albajajajo de casa.
0: Unas almejas que yo creo que aquí el toque especial es obviamente con lo que las bañan.
1: A mí me gustan mucho las almejas.
0: Sí,
1: a mí sí me gustan mucho más.
3: ¿En tu hotel no las has comido? Con pepinitos, cebolla, cilantro, tomatito, limón, tantita sangre de la almeja negra.
1: Con aguacate y bolillo. Yo te lo sigo el bolillo.
0: ¿También bolillo?
1: Qué
0: rico. Pone bolillo.
1: Si veas las almejas con limón y con aguacate, ya.
3: ¿Cómo? Ya no las hicieron, ¿no, el Martín?
0: Número 3. Ahí le va. El platillo número 2 tradicional en el mundo, según Taste Atlas, señoras y señores. Y nos venimos a Latinoamérica, de Europa a Latinoamérica.
1: México.
0: Y señores, todavía no llegamos a México. Es de Brasil. Y es
1: carnaval.
0: La picaña.
1: Me gusta la picaña.
0: Picaña de Brasil. Es un corte de carne que básicamente pues es un filete. Dice que es muy habitual en las parrillas de brasileños.
1: Oh, sí.
0: Una de las principales cualidades es que puede estar acompañado de diferentes guarniciones, como ensaladita, arroz, frijolitos con carne de puerco.
1: La picaña es rica.
0: Riquísima.
1: Pero a mí me gusta la fraudiña. Si van a comer a uno de espadas, por favor pidan la fraudiña y van a decir, Paola, qué gran recomendación. I love you forever. Fraudiña y picaña son mis faves. Ahora, pero más la fraudiña a mí.
0: Ahora, si van a un restaurante brasileño, donde está la feria y siempre traen un cortecito chiquito, es en el filet mignon.
1: Sí.
0: Nunca le digan que no. El filet mignon es lo caro.
1: ¿Y sabes tú que me enseñaste del brasileño que yo nunca lo pedía? El queso.
0: Qué rico, ¿eh?
1: Al pelón le gusta mucho el queso como derretido y le pone miel. Solo a mí me gusta el queso solo, sin la miel.
2: El queso baba, le gusta
1: no, el baditas, el queso baditas.
0: No, se llama don. No. Es el queso badón.
3: No, el del futuro. El queso varías.
0: Y señoras y señores, número 1, platillo number 1. De los mejores platos tradicionales.
1: México.
0: Según Taste Atlas.
1: México.
0: México.
1: Oh,
0: México.
1: Ay.
0: No.
1: Ala.
0: No es México, es.
1: ¿Qué
0: es el curry japonés?
3: ¿Qué es? ¿Qué?
0: Sí, señoras y señores.
3: ¿Y México,
0: también
3: güey?
0: Conocido como kare.
1: ¿Más que el mole?
0: Es la comida más tradicional de Japón. Y dicen que pues ahí cuando los británicos se metieron con los japoneses en el siglo XIX, fue cuando llegó, se complementa con arroz, fideos, puede ser cebolla, pero lo tradicional es su curry japonés con arroz. Chale. Y señoras y señores, lamentablemente, déjenme les digo y les rompo el corazón a todos nosotros los mexicanos, de que México no entró en ese top 10.
3: ¿Quién hizo ese estudio, güey?
1: No, eso está vendido. Está vendido.
0: Yo estoy de acuerdo.
3: Los chinos pagaron por salir mucho ahí.
1: Sí, eso está vendido. ¿Cómo México no va a estar si tenemos tacos, quesadillas, quesabirrias, enchiladas, chilaquilers?
3: Rica.
1: ¡Tenemos todo!
0: Mira,
1: tenemos
0: México,
1: todo.
0: Lindo y querido, se... está en el número, déjame veo, 11, 12, 3, no, espérame, 17.
1: ¿Y con qué platillo?
0: Con platillo tradicional, la cochinita pibil,
1: la
0: señores.
1: La cochinita pibil, ¿con qué? Con bolillo. Ven, el bolillo.
0: No, sí, no.
3: ¿Ya ves?
0: No, Pau, ya está bien.

0: feo. Fiesta.
1: A ver, chavos, regresamos con lo último en deportes. Leagues Cup sigue todavía en esta jornada 1. ¿Cómo le fue a los equipos mexicanos? Ganamos, perdimos. Toluca muy bien.
2: Sí.
1: Sacando la casta. ¿De qué se trata? Ahorita regresamos enseguidita. Además, cáiganle a YouTube, porque ahí seguimos cotorreando todavía este rollo de... No puede ser de que México no entra en el top 10
3: tanto platillo que tiene.
1: De platillos tradicionales.
3: Está vendido eso. Los chinos, los asiáticos pagaron dinero
4: igual
3: por salir
4: vendido
3: mucho.
4: Que el Mundial de para Argentina.
3: Sí.
2: Yo no tengo nada que decir.
1: ¿Argentina no ganó el Mundial o ganó España? ¿De qué hablan? Pero
3: sí, cierto.
1: Pero sí creo que México debería de haber estado mínimo en el top 5.
2: Algo.
1: Con el mole, digo yo. Algo.
2: Mole, la birria,
3: chilaquiles,
2: las enchiladas, ceviche, el taco al pastor, no abuses,
1: cabrito,
2: no, todo tenemos,
3: carne en su jugo,
1: güey, hay retiertos platillos de dónde escoger. A ver, cáiganle a YouTube, arroba bueno mala feo.
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1: Regresamos con lo último en deportes. Leagues Cup, jornada 1 sigue. ¿Cómo le está yendo a los equipos mexicanos? Ahorita regresamos.
3: ¿Cómo le está yendo?
1: Estamos en vivo en YouTube @bueno malo feo, cáiganle por allá, ¿eh?
2: Cáiganle.

0: Señoras y señores, vamos a platicar lo último en deportes. Leagues Cup está con todo, la liga en este momento, lo que es la Leagues Cup, y es la jornada 1. ¿Cómo nos están representando los equipos mexicanos? Vamos a recibir con nosotros directamente desde Guadalajara, Jalisco, México. Tú lo has visto, actor de cine.
1: Está bien sensual, erótico y viril.
0: Salió en esa de Toy Story.
2: Modelo de Rotoplas.
0: Se robó a Woody. Tenemos a mi compita, Gabo.
3: ¡Sangas, Gabo! ¡Gabo! ¡Gabo!
0: ¿Qué onda, Gabo?
4: ¿Qué pasa, muchachos? Qué buena rola y qué buena película, la neta.
1: Ahí salimos.
4: Ahí salimos robándonos a Woody, pues salió la lana, ni modo que no me lo robara. Pero bueno, ¿cómo están, muchachos? Qué gusto saludarlos. Pues bueno, en la Leagues Cup seguimos dando lástimas, es una realidad.
0: ¡Hombre!
4: ¡Otra vez! Los equipos mexicanos no levantan. Perdió el conjunto del Atlético de San Luis con el Inter Miami de Lionel Messi. 4-2, que por cierto, buena actuación de Lionel Messi, sigue haciendo goles, asistencias y demás. El conjunto de Nashville, ese sí, terminó perdiendo con el León, perdió 1-0, de las victorias que obtuvo en los conjuntos mexicanos. Dallas, FC Dallas le ganó 2-0 al Querétaro.
1: ¿Qué?
4: El conjunto del Guadalajara empató 1-1 con el conjunto de Los Ángeles FC y perdió en penales. Qué manera de tirar el penal por parte de Romo, espantosa.
2: Pobrecito.
4: Pero para que vean que la localía sí sirve. Recuerden que había unos partidos que iban a jugarse en México. Uh-huh. El Toluca contra Seattle Sounders se jugó en el Nemesio 10 y Toluca le pasó por encima, pero feo, le ganó 3-0 y le pudo haber ganado 8-0, claro.
1: ¿Quién?
4: Pero a eso vamos, tiene mucho que ver el tema de la localía.
0: Claro.
4: Y pues bueno, si les das el partido, pues claro, pues los Estados Unidos tienen esa ventaja para la MLS. Y en un partido muy raro y con mucha polémica, el conjunto de Rayados perdió 2-1 con Orlando City. La verdad, en un partido en el cual, pues bueno, le terminaron anulando 3 goles al equipo de Rayados.
0: ¿Qué?
4: Y bueno, la verdad, sí estuvieron, por lo menos 2 estuvieron bien anulados. El otro, tengo muchas dudas de si estaba bien anulado o no. Hizo gol Griezmann para el conjunto de Orlando City. Y bueno, Kuipers hizo gol para el conjunto de Rayados, pero también les marcaron un penal increíble, que se lo metió Spicer, que no es penal. Y bueno, con eso terminó perdiendo el conjunto de Rayados por 2-1. Para el día de hoy tenemos más partidos, el conjunto de New York City contra Santos Laguna, Cruz Azul contra Philadelphia Union, Chicago Fire Necaxa, Austin contra Xolos, América contra San Diego y Portland contra el conjunto de Puebla. Así que bueno, pues estar atentos a los partidos que se pueden dar en esta Leagues Cup, que para mí sigue faltándole fuerza, sigue faltándole eso, el que pueda haber paridad. Pero bueno, pues ahí está el torneo de la Leagues Cup, así que esperar a ver si las Águilas, ¿no? Jugando también en Ciudad de México.
0: Yo creo que las Águilas de la América, y luego va el Chucky Lozano, ¿no?
3: El Chucky Lozano.
4: Bueno, pues ahí está, digo, juega en San Diego, no sé si ya esté perdonado, no sé si ya lo dejen jugar, pero pues se supone que estaba cepillado, a ver qué pasa. Bueno, la selección de México, fíjate que yo no recordaba ajá, un día en el cual la selección mexicana, y la selección mexicana sub-20, la que está buscando el lugar para el mundial, y también la selección mexicana de los centroamericanos, yo no recordaba en un mismo día que le ganara Panamá, y le terminó ganando a Panamá en los dos partidos y le ganó 4-0 en los dos juegos, así que bueno, es como medio raro, y le ganó 4-0 en los dos partidos. La sub-23 de la selección mexicana ya está en la final de los centroamericanos y ya aseguró por lo menos la medalla de plata. Eso ya hizo la selección sub-23. Y la sub-20, que está buscando el lugar para el premundial de la CONCACAF, para el mundial, pues está jugando el premundial, ya aseguró su boleto para el mundial y ganando obviamente el partido en el que va a jugar el próximo encuentro, ya después de que ahora le ganó a Panamá, puede asegurar su lugar para Los Ángeles 2028. Para los Juegos Olímpicos. Así que, pues bueno, esperando que la selección mexicana pueda hacer un buen
0: Gabo,
4: partido para poder asegurar el boleto.
0: Pero caminando, o sea, las sub caminando.
4: No.
0: ¿Cómo?
4: Caminando.
0: O sea, ¿a poco no? O sea, bien.
4: Sí,
0: con CACAF lo tenemos, o sea, los jóvenes, hemos ganado el Mundial sub-17.
1: ¿Qué
0: o sea,
1: dijiste?
0: ¿Qué?
1: ¿En CONCACAF lo tenemos los jóvenes?
0: No, espérame, o sea, México.
1: ¿Qué?
0: Estoy hablando de México.
1: Okay.
0: No estoy diciendo nosotros los dos. Estoy diciendo nosotros los mexicanos, entre los jóvenes, lo tenemos dominado. La pregunta es, Gabo, ¿qué está pasando? O sea, ¿qué necesitamos? ese brinco de calidad? Mira, ¿o qué está? ¿Dónde nos estamos perdiendo? Pero, ¿dónde está la grieta?
4: ¿Aquí? También hay que entender y hay que ser claro. Y también entender un poquito qué es la CONCACAF. La CONCACAF a México no se le dificulta. De repente pueden salir selecciones mayores que te pueden medio complicar, como Panamá, como Estados Unidos, como Canadá. Pero al final, bueno, pues si te aprietas un poquito y afrontas los partidos, pues los terminas ganando. El problema no es la CONCACAF. Y de verdad, es una zona muy bajita en cuanto a nivel. Quizá podemos compararla con Asia, y ahí se dan. Pero la verdad es que no hay, y digo, bueno, pues no, porque Oceanía no lo pongo, porque me parece que estoy mucho más abajo.
0: No, sí, Oceanía no te lo
4: pongo. Pero realmente, nada. Pero realmente no es el problema ahorita. El problema es que de verdad el futbolista mexicano, como que, pues no sé qué le pasa cuando empieza ya a tener la gran competencia, pues ya no le da para competir con los demás. Yo creo que estamos muy superiores a la CONCACAF todavía, y seguimos siendo el gigante de repente, aunque gane los Estados Unidos, gane algún torneo pues Canadá, Suts, gane algún torneo Panamá.
0: ¡Qué buen trabajo!
4: ¡No, barren!
2: Pues y no mira, ¿sabes qué?
4: Eso pasa también con equipos mexicanos, sub-23, sub-20, porque digo, a mí me tocaba narrar muchos partidos de Chivas, por ejemplo, y veías a los jugadores y volaban, nos decías, bueno, hay jugadores de América, jugadores de Chivas, de Cruz Azul, volaban, y ya cuando llegan al proceso de brincar a primera división, algo les pasa, no sé qué pasa.
2: ¡El dinero!
4: Si no están preparados.
0: Se han perdido grandes
4: talentos. Si a lo mejor se vuelven locos, por ejemplo. Claro, muchísimo talento. Sí, hey. Completamente. Así que ahora, la selección, dígame.
0: ¿Te acuerdas de Villaluz?
4: O sea, sí, claro.
0: O sea, qué talentazo. Campeón del mundo sub-17.
2: Así es al principio.
0: Generación de Giovanni Dos Santos, Carlitos Bell. Yo dije, claro, este morrito hay que echarle ojo. Perdido, güey.
4: O sea, no, y te acuerdas de otro.
1: Luego no les da la oportunidad de Monarcas, también, ¿no?
4: Se llamaba Ever Guzmán, que también mete gol en esa final, el último. Ah, también se perdió. O sea, termina pasando así el chico, el arquero.
0: Qué raro,
4: Arias también, que decían, bueno, ya. Era Arias el arquero, no, ya está para suplir a Osvaldo Sánchez y demás. Y algo pasa.
2: No sé qué les pasa a los jugadores
4: en el brinco. Ya. Y ahora lo que tiene que hacer la selección sub-20, pues es para clasificarse a Azerbaiyán y Uzbekistán 2027. Va contra Canadá el viernes en el Estadio Azteca. Eso es una buena ventaja. Así que si le gana al conjunto de Canadá, avanza prácticamente a los Juegos Olímpicos de Los Ángeles 2028. Así que ojalá desearle suerte a la selección mexicana para poder estar ya en ese tema de los Juegos Olímpicos. Y bueno, otro tema también que está raspando, Infantino sigue con cosas, y el señor Gianni Infantino generó ahora polémica porque alrededor de este tema está surgiendo. Recuerden que el próximo, fíjate, estamos hablando ya del próximo Mundial, porque el señor, bueno, pues quería hacer una empresa para poder rasparle al Mundial y demás, y ahora parece que le ofreció a Marruecos esto para ganar apoyo y ganar fuerza para las próximas elecciones. Le ofreció a Marruecos la final del 2030 en el estadio Hassan II, a cambio de que, bueno, lo respalden y lo cuiden para su cargo, quitándole la final, que, bueno, se supone que en teoría iba a ser en Madrid, en el Santiago Bernabéu, en España, y que se la está quitando para ponérsela a Marruecos. Así que Gianni Infantino sigue dando de qué hablar precisamente en este tema. Y bueno, es complicado, dígame.
1: La gente está viendo esto, sabiendo esto y todo, y nadie puede hacer nada, o sea, porque no es correcto, eso es corrupción.
2: Machín, control.
4: Sí, a ver, obviamente, y ya es muy muy descarado el tema de que está saliendo esta situación. Hubo una reunión, o se va a dar una reunión en Marruecos con gente importante de la FIFA, gente importante de Gianni Infantino, y en eso están planeando cómo atacar. El próximo año hay elecciones, Pau. De reelección en todo caso, si va Gianni Infantino. Aquí el tema es ver si va alguien más a buscar el puesto. Se hablaba de que el de la CONCACAF, Montagliani, podía ir a buscar también en la presidencia. Habrá que esperar a ver qué pasa. Pero sí, ya se están levantando varias asociaciones, varias situaciones como la UEFA, y levantando diciendo, pedimos la dimisión. Incluso Luis Figo, el jugador portugués, dijo que este tipo, así literal, dijo, este tipo se tiene que largar de la FIFA.
0: Oye, tenemos con nosotros.
4: Ya muy molesto, María Jacques.
0: Especialista en deportes de TUDN Network, mi compita Gabo Sáenz, que ya, estamos platicando y bienvenido a toda la bandera familia de VIX a esta conexión. Estamos platicando de que, bueno, al parecer ahora la final se le están ofreciendo a Marruecos. Será en el estadio que todavía no se construye, Gabo. Y que sería el estadio más grande del mundo. 115 mil personas.
1: A su máquina.
0: Sí. Entonces, pues también no está tan descabellado, digo, si está nuevo el estadio. El Santiago Bernabéu es una chulada, la verdad. Histórico, lo bonito.
1: Sí, pero cambiar las cosas bonito, para tú ganar y tú tener un beneficio y no que sea la FIFA, no está
0: pero
1: cool,
0: si,
1: no
0: si
1: está
0: la
1: bien.
0: Gente, pero si la gente gana también, Pau, se estás hablando de que va a ser un estadio nuevecito.
1: En todos los estadios
0: bonito,
1: van a ganar.
0: Más gente, más dinero. O sea, no está tan...
4: No, y bueno,
1: más dinero si nos sacaron las amígdalas con este mundial.
4: También sería en tema de rotación. En tema de rotación, a ver, la final del 2010 fue en Sudáfrica, la final en el Soccer City, la final del 2014 terminó siendo en Brasil, la final del 2018 fue en Rusia, que bueno, lo contamos como tema europeo, por pertenecer a la UEFA, la final del 2022 fue en Qatar, la final del 2026 fue en Norteamérica, en los Estados Unidos. Por rotación, le tendría que tocarle a África. Okay. África, pero ya lo mandarías a Marruecos. Pero el tema, Pelón, es que le están diciendo, o sea, prácticamente que Infantino lo estaría regalando, o sea, diciendo, ahí está la final, para que me apoyen. Eso es lo que no se supone que debería de hacer.
1: Claro.
4: Pero bueno, pues habrá que ver qué es lo que pasa. Incluso España levantó la mano y dijo, a ver, si no es el Santiago Bernabéu, pues que sea el del Barcelona. Pues ya ahorita parece que también lo están descartando para que sea ese estadio. Eso es lo que menciona Times, así que habrá que esperar a ver qué es la resolución de lo que pasa con Infantino y obviamente la gente que maneja de la FIFA. Y bueno, también un tema importante, el tema de la última oferta que le está dando el Real Madrid a Vinicius, 22 millones por temporada, 22 millones de euros. A ver si lo acepta Cadena Ser, lo está mencionando, 2 millones en objetivos y firmado hasta el 2031. Pero Vini quiere 30 por año.
2: Está
4: Vini
2: bien.
4: Quiere 30 por año.
2: Entonces, se lo merece.
4: Habrá que esperar a ver si firma, si no firma, si sale del conjunto del Madrid, porque es algo también que suena muy muy fuerte. Y también ya para prácticamente dígame.
0: Gabo, pero también después del Mundial salió del jeque que le ofreció a Lionel Messi el contrato de 1.5 billones de dólares para que se fuera a Arabia. O sea, 1.500 millones le dijo. Pero Messi dijo que no.
1: Dijo, hermanos.
0: O sea, ¿de qué hay lana? Hay lana.
4: No, claro, claro.
1: Pero ya la tiene, no, ya
4: claro,
1: tiene mucho
4: para mover
1: dinero.
4: Jugadores.
2: Pero petróleo, está dando petróleo.
4: Incluso no sé si vieron la presentación que tuvo Mohamed Salah con el conjunto el Trabzonspor en Turquía. Fue recibido como si fuera un héroe. Ayer también presentaron a Bosinha en Colo-Colo. Y bueno, hay mucho tema de presentaciones. Yo también creo, eso lo digo sinceramente. O sea, que tú recibas un arquero de más de 40 años en un equipo como Colo-Colo y que lo tratas así. Yo no estoy diciendo que esté mal.
1: A ver,
4: me parece que sí hay falta, de ídolos.
1: Nadie se mete.
4: Hay falta de ídolos.
2: No. Jóvenes.
1: Gabo, está dando un
4: hay
1: ejemplo
4: falta de ídolos.
1: A seguir.
4: Ya tenemos ídolo cualquiera.
1: No,
4: pero
1: no
4: hicimos,
1: es cualquiera,
4: hacemos ídolo a cualquiera.
2: Hasta Tim Payne.
4: No, a ver, por ejemplo.
0: Tim Payne.
4: Tan es cualquiera.
1: No,
4: tan
1: no es cualquiera.
4: Claro, Tim Payne. No. Tim Payne juega en el Olimpia de Paraguay, por favor. O sea, qué cosa. Pero se volvió viral.
1: Gabo,
4: y hay que contratarlo.
1: Es una historia.
4: Y
1: Bosinha,
4: nomás lo contrataron 6 meses. A ver, si de veras hubieran confiado en él, quisieran con Bosinha, lo firman más tiempo. Ya tiene 40, Pau. Lo firmaron 6 meses. Con opción a un año más. Eso
1: Gabo,
4: es lo que también me parece.
1: Gabo,
0: si rinde.
1: Le están dando la última oportunidad de su vida. Demostró con hechos. Es un ejemplo a seguir. ¿Eh? Yo prefiero que mis niños se enteren de una historia como de alguien de Bosinha que uno que sea un superestrella y sea un borracho y drogadicto.
2: ¿Cuáles niños?
1: Entonces tiene un contexto toda su historia.
4: Pero nadie está poniendo de ejemplo al feo, por ejemplo, si ese borracho que anda cayendo por ahí en los chiqueros y todo. Nadie está poniendo ese cuate de ejemplo.
2: Eso, o sea,
4: ahí sí. Él nos vendió, el feo nos vendió la idea de que fue a darles de comer a las gallinas, pero era todo borrachote y pues por eso se cayó el güey. O sea, también, pues cómo. Pero bueno,
2: otras cosas.
4: Oiga, y Bravos de Juárez parece que estaría en venta. Oficial no hay nada todavía, pero el precio rondaría entre los 80 millones de dólares.
2: ¿Tú crees?
4: Parece que hay dos grupos interesados por comprar la franquicia. Liga de Expansión lo quiere comprar, así que también un fondo de inversión estadounidense. Vamos a esperar. La familia es de mucho dinero en la zona de Juárez. Y pues bueno, habrá que esperar a ver qué pasa con el equipo de Juárez. Lo que sí recuerden que pues están vendiendo un equipo, acuérdense, sin técnico, que no va bien. Y que aparte, tiene ahorita una suspensión para fichar, ¿eh? Tiene suspensión para fichar, a ver qué pasa con
0: pero
4: este
0: es de Chihuahua. Pues de Chihuahua lo vale. ¿Cuánto traes ahorita?
4: Yo tengo... Ah, pues cómpralo.
5: 25.
4: Cómpralo.
1: Si no nos invita ahí unas quesadillas de este marrete, 50. ¿Qué crees que va a comprar?
0: Sí. ¿Letras o qué, Gabo?
4: No, lo del pelón. Yo compro con mis 20. Yo compro con mis 20.
0: Millones.
4: Yo creo que es el tipo más marro, más marro. Qué conocido.
1: Real que sí.
4: El pelón.
1: No, sí, no,
0: Gabo. Sabes que yo te quiero mucho.
4: Es dueño de empresas internacionales, nos picha algo, ¿no? No es que cosa,
1: nada,
4: no es terrible.
1: Nada.
4: No,
1: nada.
0: Gabo, ¿dónde la gente te sigue en redes sociales?
4: Nomás
0: Gabo?
4: Hasta la cara.
6: Ya lo quieres sacar.
4: Mira que
1: no
4: dice,
1: lo
4: toques, ya mejor.
1: Dice,
0: gracias, Gabo.
4: Oye, dice, mejor lo corta este güey, no, qué cosa, eres terrible.
1: Quédate,
4: no me acabe
1: YouTube, pero bueno. Para que le digas a la gente y sepa la verdad.
4: Sí, no, que lo marrito que eres, qué cosa. Bueno, me pueden seguir en el Excel, arroba Gabo Sainz, en el Facebook Gabo Sainz, también en el Instagram y TikTok Gabo Sainz. ¿Y dónde, mi querido, para vivir al máximo?
5: En el OnlyFans Bigfoot.
0: Ahí está.
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0: Si ¿qué? Ustedes quieren preguntar algún caso a la abogada de inmigración, mándenos un WhatsApp al 310-908-4646. Conéctense a YouTube o márquenos al 1-855-370-3100. ¿Qué creen? Que nos llegó un WhatsApp diciendo este caso y que si los podemos ayudar. Dice, entré al país ilegal con mis padres en el 2000. Yo tenía DACA hace 2 años, pero no alcancé a renovar por un DUI. Dice, ya terminé todo el tema de lo del DUI. Tengo una novia ciudadana, felicidades querido, y nos queremos casar. ¡Ey!
1: ¡Por amor!
0: Dice, pero ella no trabaja y dice que no me puede arreglar porque no trabaja. Oh, ¿qué podríamos hacer para lograr nuestro cometido? Ahorita regresamos con la abogada más top in the world, la abogada Leti Valencia, y si le quieres preguntar algo, 1-855-370-3100.
2: Estamos en vivo en YouTube, también cáiganle por allá, háganle su pregunta para que la abogada se la responda, ¿eh?
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2: Oigan,
3: ¿y vale?
2: Les pido de la manera más atenta que si tienen alguna duda de inmigración, nos manden un WhatsApp como esta persona al 310-908-4646 o nos llamen al 1-855-370-3100. Nos llegó un WhatsApp de una persona que necesita ayuda con la abogada Leti Valencia, la más top in the world, y nos dice: entré al país ilegal con mis padres en el 2000. Yo tenía DACA hace 2 años, pero no alcancé a renovar por un DUI. Ya solucioné ese rollo. Ahorita tengo una novia que es ciudadana, nos queremos casar.
3: Ah, bueno.
2: Pero ella lamentablemente no trabaja. Dice que no me puede arreglar por lo mismo, porque no trabaja. ¿Qué hago, Leti? Ayuda, help me. Y pues bueno, ahorita la Leti lo va a ayudar. Y si tú tienes una pregunta, ya sabes, cállale a YouTube o al 1-855-370-3100.

0: este momento.
1: A mí también.
0: El bueno, la mala y el feo siempre quiere ayudar a toda nuestra raza, a todos nuestros hermanos latinos. Y por eso tenemos a la abogada más ganadora del planeta, la number one, mi amiga personal, la abogada Leti Valencia.
2: Leti, gracias, Leti.
1: Buenos días. Buenos días,
0: ¿cómo estás, Leti? Oye, fíjate que nos están mandando sus casos al WhatsApp al 1-855-370-3100 y al 310-908-4646 pidiendo tu ayuda. Y nos llegó este WhatsApp que dice: entré al país ilegal con mis padres en el año 2000. Yo tenía DACA hace 2 años, pero no la pude renovar porque tenía un DUI. Ya arreglé ese tema del DUI. Ahorita traigo una novia, nuevecita, ciudadana.
1: ¡Ay, chiquilla!
0: Nos queremos casar, todo top. Pero ella, lamentablemente, no chambea. Y dice que porque no trabaja, no le puede arreglar los papeles. Que si lo puedes ayudar, ¿qué puede hacer?
1: Si se puede o no.
0: ¿Qué beneficio tiene con esa gringa?
2: Bueno, primeramente, por eso les digo, si tienen el DACA, por nada del mundo manejen tomados, porque un DUI sí te puede descalificar para el DACA y allí pierdes el permiso de trabajo.
1: Ay,
2: y la
1: mamá.
2: Protección contra la deportación. Ajá. Pero bueno, ya pasó. Ahora que tienes una novia ciudadana, te tienes que casar para que te pueda pedir. Mantiene mucha evidencia de esa relación, muchas fotos tomándose besitos, empiezan a vivir juntos.
1: Okay.
2: Todavía puedes hacer la petición familiar, aunque ella no trabaje. No sé si lo está diciendo por un pretexto, pero el hecho de que no trabaje no significa que no te puede pedir, porque puedes obtener un co-sponsor, alguien más que te pueda patrocinar financieramente.
3: Okay.
2: Entonces se casan, tienes que hacer el perdón por la entrada ilegal, luego el proceso consular, y ya en ese punto es cuando necesitas otro patrocinador que te pueda respaldar financieramente.
1: ¿Dos?
2: Y aún así puedes obtener tu residencia.
0: Wow. ¡Ay, qué bueno! ¡Qué bendición!
3: Mira, tenemos preguntas. 1-855-370-3100. Espérame nada más, déjame contesto este mensaje de texto. Sí, cámbiale el aceite al yate, ya le toca.
1: Ajá.
3: Ahí está. ¿Y el... perdón,
1: el avioneta.
3: A la avioneta.
1: El helicóptero. Sí,
0: de su Hot Wheel.
3: Las llantas, no manches. Al avión privado.
1: Y al helicóptero.
3: Ahí nomás.
0: No, hombre, sí, puro charter acá.
3: Leti, ¿has andado en yate, Leti?
1: Sí.
2: Sí.
3: Ah, bueno. Okay, perfecto. Una vez.

0: está soltero, no hay dependientes, no está casado, tienen que hacer por lo menos 26,000. Si tiene, si está casado, tienen que hacer por lo menos 36,000. Y ya va subiendo el requisito, depende de cuántos dependientes.
1: Pero usted no hace nada, si se declaró en bancarrota, no hace nada, güey.
2: Oigan, tenemos a Antonio. Estamos con la abogada más top, Leti Valencia, y le tiene una superpregunta.com. ¿Aló?
3: Sí, buenos días.
1: Buenos días.
2: ¿Qué onda, Antonio? Pregúntale a Leti.
3: Sí, buenos días, abogada. Mire, mi pregunta es...
0: Buenos días.
3: Yo llevo ya aquí... Llevo 25 años aquí en Estados Unidos y hace 4 años me deportaron porque estaba en la cárcel por más de 3 años.
2: ¿Azú?
3: Pero no me fui porque me dijeron que podía apelar mi caso. Y es lo que estoy esperando ahorita. Ya tengo 4 años apelando mi caso y no he sabido nada.
4: Oye, pero estuvo más de 3 años.
2: ¿En la cárcel? ¿Qué hiciste?
4: ¿Como
2: 20
4: o cuántos? 25, dice.
3: No, me agarraron por unos problemas de robo.
2: ¿Qué te robaste, bonito?
3: Ahí andaba trazándome casas de la gente.
1: ¡Ándale!
2: ¡Ay! ¿Como tú?
4: ¿No te sobró una?
0: Sí, esos casos de cuando estás en la cárcel por más de un año, típicamente es una felonía grave y eso te va a descalificar para muchos alivios migratorios. Incluso es cuando te pueden poner los procedimientos de deportación. Si usted ya tiene orden de deportación, mandó la apelación y todavía no le han dado la decisión, es muy normal. El Tribunal de Apelaciones de Inmigración se puede tardar años en que realice su caso, pero también basado en lo que usted me está diciendo, lo más probable es que tal vez vaya a recibir otra denegación de la apelación. Le sugiero que busque otra asesoría, tal vez de una visa humanitaria como la visa U o la visa T, ya que esas son visas generosas que posiblemente pueden pausar una deportación.
1: Mucha suerte, mi carnal.
4: Pobrecito. Tenemos al Alex también en la línea. Alex, good morning.
2: Good morning.
3: Buenos días.
1: Buenos días.
4: La pregunta
2: Chicago.
1: ¿Cómo los extraño en Chicago?
4: Machín. ¿Cuál es la pregunta, loco?
5: Mire, mi pregunta es, que he escuchado que cuando vienes como de México y cualquier agente que te viene, te presenta, te puede detener sin ninguna razón, o sea, aunque no tengas delitos o algo.
1: ¿Y tú eres residente o ciudadano, Alex?
5: Residente.
1: A ver, ahorita regresamos con la respuesta de la abogada. Preguntas 1-855-370-3100. Cáigale a YouTube, estamos en vivo y ahí también le va a dar respuesta a tus preguntas, ¿eh? El bueno, la mala y el feo.
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0: Leti Valencia.
1: La Leti, Leti.
0: Es más, ¿la quieren saludar? Cáiganle a YouTube. Estamos en vivo, arroba, bueno, malo, feo. Oye, Leti, nos quedamos con la pregunta del Alex, que, por cierto, llama desde Chicago, mi copita Alex.
1: ¡Chicago!
0: Sí, oye, ¿y el Alex a qué parte de México quieres ir, paisano?
2: Al Guerrero.
0: A Guerrero.
3: ¡Cocho, que está!
0: Pero regresando, ¿qué, Leti? ¿Te revisan, te checan? ¿Qué están haciendo?
1: Sí, y ahorita es muy normal que los residentes... Ah, dígame.
2: Sí, la otra pregunta es que yo he ido y me han detenido y me meten como al cuarto, pero nunca me han interrogado ni nada, como 5 veces.
1: Sí.
2: Y una vez pregunté a un agente que por qué me detenían. Me dice que a lo mejor había cometido un delito. Le digo que mi residencia es nueva, tengo como menos de 2 años. Yo apliqué por una visa U y nunca he tenido delito. Desde que la tengo, entonces me dijeron que arreglara eso.
3: Le ven la cara de rata igual que a mí, siempre me meten a esculcarme.
0: A Cuyamonte también siempre lo metían al cuartito.
3: Siempre.
4: A ti te han metido al cuartito.
1: Es normal que los residentes permanentes los manden a segunda revisión, incluso si tiene un nombre común y hay alguien más que haya cometido delitos usando ese nombre, también por eso pueden hacer una investigación. Lo que les sugiero es que ya se convierta en ciudadano. Cuando ya uno es ciudadano, eso ya no suele suceder.
3: El Cuyamonte tiene nombre común.
4: ¿Como un qué?
3: Como un narco, se pide Escobar.
0: Mira, tenemos a tu tocaya, Leti. Hola, Leti, tu pregunta para Leti, Leti.
4: Las Letis.
0: Como el Spider.
1: Hola, Leti.
0: Leti, Leti.
5: Sí, buenos días.
0: Buenos días.
4: Morning.
5: Mi pregunta para la abogada es, si yo califico para la visa U por medio de que mi hijo estuvo en un atentado que hubo hace una semana acá en Idaho, en In-N-Out.
0: ¿Hubo un tiroteo en Idaho?
5: ¿Heridos? Sí.
1: Wow.
0: ¿Pero está bien tu hijo?
5: Él, gracias a Dios, está bien, no salió herido, pero estuvo ahí, él cooperó con las autoridades. Pero sí tuvo miedo por su vida porque huyó del lugar, corrió a una tienda. Tuvieron que trasladarlo los policías hasta la estación de policía por seguridad de él y de su familia.
0: Ay, no. Estuvo bien feo.
3: Entonces, si lo entrevistaron, está bien.
1: ¿Cuántos años tiene su hijo?
5: Pero él tiene 27, él es DACA, está casado con ciudadana, pero yo quisiera saber si por medio de eso pudiera calificar yo para la visa U.
1: Desafortunadamente, para calificar como víctima indirecta de un delito que le sucede a sus hijos, su hijo tenía que ser menor de edad, tenía que tener menos de 18 años para que un padre pueda ser víctima indirecta. Y también usted tenía que cooperar con la investigación, ir a la policía, dar un reporte, mandarlo a que tal vez fuera a un psicólogo si quedó un poco traumado. Pero como él ya es mayor de edad, ya no calificaría a usted como víctima indirecta, tenía que tener menos de 18 años.
0: ¡Híjola! ¡Suerte!
4: Ay, tenemos al Eddie. Eddie, Eddie. Eduardo, pregúntale a Leti, por favor, ¿qué duda tienes?
0: Eduardo.
4: Eduardo.
0: Eddie. ¿A la una?
6: Bueno.
0: Venga, mi hermano.
3: Loco, la pregunta.
0: Échale.
6: Yo soy residente permanente. Nomás quería saber, ya apliqué y todo, ya hice huellas en marzo. Ahí, pero no me ha llegado nada. ¿Se está tardando o cuánto dura para que me llegara mi tarjeta?
1: La renovación de la residencia, ¿no la ciudadanía?
6: Sí, la renovación.
1: Sí, se está tardando casi 2 años en que llegue la nueva tarjeta y es normal. Por eso cuando uno manda la I-90, que es la renovación de la residencia, le va a llegar una extensión en el recibo de 48 meses. Ese recibo junto con su residencia vencida es lo que puede usar para seguir viajando sin ningún problema porque es lo que le da una extensión. Pero la tarjeta sí típicamente llega como en 2 años después de que Inmigración reciba la solicitud.
3: ¡Chale!
0: ¡Suerte, Milano! O pues de plano, si puedes, pues hazte ciudadano.
4: Claro.
0: Mejor, ¿no?
1: Claro.
0: Digo, y para eso, llámale a la abogada Leti Valencia. ¿Dónde la gente te pueden seguir en redes sociales? ¿Dónde te pueden llamar, Leti, por favor?
1: Sí, claro, llámenme para esa consulta totalmente gratis para cualquier caso de inmigración, accidentes y casos criminales al 800-333-3676, 800-333-3676. 3676 o búsquenme en Instagram, ahí estoy como @defensora o pueden visitar defensora.com y recordatorio que nosotros no usamos WhatsApp.
4: Ay, amiga, we love you, te quedas tantito en YouTube para que contestes, nos están lloviendo preguntas, por please, we love you.
0: Bueno, malo feo, cáiganle para allá, ¿eh?

0: enseguida volvemos con esto.
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2: Oigan, ustedes saben cuando les dicen, ay, aquel portal energético.
3: Cuidado.
2: Y que te va a ayudar. Portal. Y que tú vas a estar mejor. .com. Sí.
3: ¿Qué es eso? ¿Cómo?
2: Hay portales energéticos que te pueden ayudar en tu vida. O te la pueden arruinar. Por eso tenemos a nuestro esotérico, el más top in the world, José Isaías, para explicar cómo nos beneficiamos y si hay algo malo, cómo le hacemos cruz.
4: Entre
2: cruz de
4: 12 de la medianoche y 3 de la mañana se abren los portales.
2: ¡Ay, no!
4: ¡Cuidado!
3: Pero, ¡cuidado! ¿Los chidos o los cuáles?
4: Todos.
2: ¿En serio?
4: Hasta las misas de gallo se llevan a cabo en la madrugada.
3: Oh, es verdad.
2: ¿Las misas de gallo?
3: Sí, cierto. Oigan, y le tienen preguntas, sueños, tarot y todo el rollo. José Seías, también allá por YouTube, cáiganle el bueno, la mala y el feo.
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2: ¿Cómo andamos? No entiendo eso de los portales energéticos, Pao. Nunca había escuchado eso.
3: Oye, esto está muy crazy, Pao.
2: A ver.
3: Fíjate que dicen que hay unos portales energéticos, que hay unos positivos que te ayudan y todo te viene en éxito, y hay unos que te arruinan la vida,
2: no,
3: manito.
2: Y,
3: así es.
2: ¿Y por dónde pasas o qué onda? ¿Cómo le haces?
3: Pues no sé yo, mejor que nos diga el más top, el esotérico más famoso de todos los United States of America.
4: ¡José Isaías!
2: ¡José! ¡José! Cáguenle a YouTube, arroba uno mala feo, ¿eh?

0: dices, oye, estoy haciendo todo bien, ¿qué me está pasando que de repente ya frenen esta masacre? Pura cosa negativa. O de repente que dices, ay, la traigo la suerte.com y todo te va perfecto. Dicen que es por los portales energéticos.
1: Abiertos.
0: Y que los puedes utilizar para beneficiar tu vida.
2: Portales.
0: Sí. A ver. Aquí hay ciertos horarios, que hay ciertos que te ayudan, que hay unos que te afectan. ¿Neta? Pero para eso tenemos al experto, al más top, al esotérico más famoso de los United States of America, José
2: Isaías.
3: José. Hola, muy buenos días, ¿cómo están?
2: Muy bien.
3: Ya al millón. Para comenzar este tema, ¿lo han oído o no lo han escuchado?
2: Yo nunca.
0: Claro, ¿qué es eso?
2: ¿Qué son portales energéticos? Okay. Si los cruzas, ¿qué te afecta? ¿Te beneficia?
0: ¿Cómo
1: se abren? ¿Cómo se abren?
3: No. Aquí pues es cállense. Fácil, nada más energía. No, lo que pasa de que no cruzas nada, no cruzas puertas, no. Aquí es todo energía y todo esto depende de si vas a cruzar portales de energía negativa o de lo que vamos a hablar ahorita de los positivos. De los de energía negativa, hay que tener cuidado porque podemos cruzar portales negativos usando la Ouija, rituales de invocación, que no tengas idea qué haces, como los juegos que hacíamos en la escuela.
1: Sí.
3: Esos, como el Charlie, y todo ese tipo de cosas. Ahí sí podemos abrir portales negativos. Ándale. Sesiones de espiritismo. Hola, feo. Esas también abren portales negativos. Prácticas de magia que no sabemos, que nos dijo el amigo, nos dijo el vecino. Ahí se abren también.
1: No, los que yo voy sí saben.
3: Y también invocaciones improvisadas. ¿Qué significan invocaciones improvisadas? Lo viste en TikTok, que lo viste en Instagram, lo haces sin saber qué estás invocando y ahí estamos tocando. Estos son los principales de lo que viene siendo portales energéticos negativos. Así es que tengan mucho cuidado de no usar esto o de no ir con personas.
0: Ni de broma, ni de broma.
1: ¿Qué te puede pasar o qué?
2: Pues mira, ¿cómo andas ahorita tú, pata cloche?
1: Por lo de la Santa Muerte se me torció la pata.
0: Es que ¿por qué te metes en cosas que no puedes controlar?
1: Pero si es que lo desconocido y te da como intriga.
0: Sí, pero es malo, ¿sabes que es negativo?
2: ¿Y la garganta cómo andas ahorita de la salud?
1: No, ese me metí en
2: de la patada, güey.
0: Al feo le duele la garganta también, ¿qué significa eso?
3: No, aquí la cosa es que cuando vas a estos lugares, las personas que están ahí están acostumbradas. Aunque uno vaya protegido, las personas que conviven y que saben esto, saben cómo protegerse. Los que vamos de curiosos, aunque vayamos protegidos, no sabemos qué tipo de energía se están manifestando. O si alguna de esos tipos de energía quieren venganzas con alguien.
2: Ay, mamá.
3: Nosotros no le sabemos, no le cargamos.
1: Voy a saber.
2: Una pregunta, estas malas energías se pueden disfrazar de alguien que tú conoces, o sea, tú puedes decir, estoy hablando con mi mamá, con mi abuelita, con mi hermano que murió y todo eso, pero puede ser tal vez un demonio, alguien negativo.
3: Que pasa de que cuando vas a sesiones espiritistas o de ese tipo, recuerda que hay personas que sirven como medium, como el medio para poder comunicarse o estar en contacto contigo. Y sí pueden ser estas energías que cambien la voz, que la hagan como una energía familiar, una energía de un familiar. Y realmente es una entidad que se está haciendo pasar.
1: ¿Ándale?
3: Luego tú la jalas. Recuerda que para que una entidad del bajo astral se pueda manifestar en nuestro plano físico, tienen que apoderarse de una energía de este plano y pueda manifestarse. Entonces, ¿qué es lo que hacen? Se apoderan de nuestra energía y ahí es la manera cuando oímos ruidos, cuando sentimos que nos tocaron, pero estamos hablando día como año.
0: ¿Y qué hacemos?
3: Estás invocando.
0: ¿Cómo nos salimos de esta situación si sentimos, o a lo mejor estás en un lugar donde está esa aura, aquí pasan cosas bien raras, Josecito, en la cabina, ayer pasó algo bien loco, pero estaba hablando, aquí el pelón y Wolfie llevan cámaras y las mueven y todo. Y la cámara se puede hacer zoom in, zoom out. Eso es todo. O moverse derecha, izquierda. Y ayer el feo estaba hablando de cosas así, de estas acá locas que le gustan. Y de repente la cámara se volteó, pero golpe así, ¡pum, pum! Y luego se van las luces. Y luego se caen cosas de la nada.
1: No, y lo que se le apareció. a Horacio.
0: Se apareció una imagen, una cara bien extraña en una pared al que estaba hablando de los temas de esto del diablo y todo esto. Entonces, ¿cómo podemos limpiar esta cabina, por favor? No. Dime, y mándame agua bendita.
2: No, mira, bendita, y una aspiradora, por favor.
3: Mira, lo más seguro... Hey. Lo más seguro, y puedo garantizarlo, que esa imagen no estaba hasta que se presentó en el show. Así se los puedo decir.
0: Sí,
3: esta
0: así
3: persona
0: fue.
3: A lo mejor les va a decir, exactamente, les va a decir, aquí no había nada, yo no la vi hasta ahorita que estamos en el show o hasta ahorita que...
1: ¿Por qué se presentó?
3: Entonces, por ti, mi
1: feo. Porque
3: estaba
1: hablando
3: el tema. Hay que limpiar... Hay que limpiar esas energías, hay que checar, a lo mejor esa cara estaba dirigida hacia contigo.
2: Andale,
3: es una cara, a lo mejor puede ser una cara de burlesco, una cara de sarcasmo.
2: Sí,
0: era
2: se estaba
0: como
2: riendo.
0: La del Joker, era la cara del Joker, pero en caricatura.
2: Ay, ama.
3: Entonces, ahí, mi feo, pues hay que limpiarte porque...
1: ¡No,
3: porque
1: quiero ver más! Saber. Quiero que me...
0: ¡Pero nosotros no! ¡Velo en tu casa!
3: Porque aquí la cosa es... que si te pasó un accidente gracias a estas energías, ahora se están burlando, o se están, sí, se están burlando de lo que te pasó y están...
1: Pero les estábamos dando como... promoción a las energías y al diablo, ¿no? Era crédito, no estábamos hablando mal de él.
0: Este loco.
3: Pues sí, pero recuerda
1: agradecerme.
3: Que cuando tú retas a alguien...
1: No, yo no lo reté.
3: A pasar cosas así, ¿ok? Entonces hay que tener cuidado, mi feo, hay que barrerte bien, hay que limpiarte bien. Y vuelvo a decir y vuelvo a insistir, lo que te pasó no es cosa normal. Oye, lo que te digo, no es normal. Entonces hay que tener un poco de cuidado, pero ya viste esta manifestación. Tanto pides manifestaciones que estas manifestaciones...
1: Se te voy a seguir pidiendo.
0: Oye, ¿y nosotros qué podemos hacer? Que ni la debemos ni la tememos y estamos en la
1: misma
0: cabina.
1: Pues váyanse del show.
0: ¿Cómo limpiamos la cabina?
2: Son portales negativos, pero un positivo, ¿cómo se abre y cómo se cruza? Eso nunca lo había escuchado.
0: No, yo quiero... Okay. Yo sí soy positiva.
1: Sí.
3: Van a ver que en redes sociales cada mes, por ejemplo, el número uno, del número uno es enero primero, febrero dos es dos del dos, o sea, los 12 meses tienen un portal. Uno de los más fuertes es este que viene, que es el portal 8-8.
2: 8-8.
1: ¿De los buenos o los malos?
3: Agosto 8. Buenos, ya que entramos a los buenos.
2: Oye, José.
3: Y el 8-8
2: y 2 más 6, que es el 26. También cae en 8. Digo, no sé si tenga que ver.
3: Pero,
0: ¿y 5 más 3?
3: No tiene que ver. No tiene que ver. Aquí se tiene que ver el mes y el día.
2: Muy bien.
3: Entonces, este es de prosperidad, poder y abundancia. Van a ver a partir de hoy en todas las redes sociales portal de León, portal de León, portal 8888. Entonces, ¿qué significa? Que ahorita va a estar pasando el portal energético positivo, depende de los planetas y de la posición, porque se dice que en esto es cuando va a haber un portal que se va a abrir positivo, y este 8-8 se repite cada año. Es para la economía, para el dinero.
2: El sábado.
3: Se considera un periodo, se considera un periodo propicio para la prosperidad y la abundancia. Entonces, todos los que me ven o que nos están viendo o escuchando, es un momento ideal para, si tienen una piedra citrina, que es del dinero, sáquenla todo el día a que les dé los rayos de la luna. Personas que no tengan, compren una vela amarilla, hagan una lista de todo lo que quieren de abundancia y de dinero. Y lo que hacen es, se la van a poner a un lado de la vela, que se consuma toda la vela, y ese papelito me lo van a guardar para el próximo portal de León que se abre. Entonces me lo guardan en un cajón, me lo guardan en algún lado, y créanme, este portal es de dinero.
0: ¿Y para el amor este portal no nos sirve?
3: Sirve nada más para olvidar. Si tú no es para traer el amor, no es para pedir el amor. Yo les puedo decir ahorita rapidísimo, por ejemplo, el 1-1, enero primero, es de nuevos comienzos. Okay. El 2-2 para relaciones, equilibrio y cooperación.
2: Okay.
3: Luego viene el 3-3, creatividad y comunicación. El 4-4, protección, estabilidad y bases sólidas. El 5-5 es para cambios, libertad, transformación. Y aquí viene el que pregunta Pau. El del mes pasado, 6-6, es amor, familia, armonía.
1: 6-6.
3: Este es prosperidad, poder y abundancia. El 9-9, que es el próximo mes, cierre de ciclos y liberación. El 10-10, evolución, nuevos niveles de conciencia. El 11-11, despertar espiritual e intuición. Y el 12 de diciembre, que es 12-12, integración, elevación y preparación para un nuevo ciclo.
2: Es el de la Virgencita, también.
1: Al de la Pau le faltó un 6. Porque dijo 6-6.
0: Pero nada más es día y mes.
2: Día y mes, estado feito.
1: Oh.
2: ¿Ves? Para que tú hagas sí. el ritual.
1: Seis,
2: fíjate,
1: seis, seis.
2: El sábado te limpias, unas velitas.
1: ¿Ya tienes el del dinero? No, dinero. ¿Yo por qué no? Ya tengo.
0: Dice, me
1: no,
0: sobra. Aquí lo que sobra es dinero. No, dice,
1: ya no, lo hice yo resultado, pero el otro.
0: ¿Cuál otro?
4: Al de sótanos.
0: Al estilo.
2: ¿Tienes velas amarillas? ¿Amarillas o de qué color son tus velas?
1: Negras.
4: Sí.
2: ¡Uy, no más!
3: Pero acuérdate, mi negro, a mi negro, ¡ey! Feo.
1: Oye, ¿qué piensas?
0: Velas, así le decían.
3: Velas negras sirven para dos cosas. Las hemos satanizado para todo lo negativo, pero no.
1: No, son buenas también.
3: Para protección o para regresar trabajos.
1: Yo lo tengo para los dos por si las moscas. Para los dos. Protéjanme y denme dinero.
3: Ay, y usa las velas de cebo. Son las mejores, no me uses de las...
0: Él tiene las orgánicas, las naturales.
1: No,
2: se las saca del...
3: De,
2: las del feo son de cerilla.
1: Del ombligo.
2: José, ¿dónde la gente te puede seguir en redes sociales? Llamarte para alguna consulta, alguna pregunta, por favor.
3: Sí, todas las redes sociales, José Isaías Esoterista, y el teléfono es 888-736-5556. 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
2: Eso, cáiganle a YouTube, arroba bueno mala feo. Ahí José sigue con nosotros para contestarles sus preguntas.
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1: ¿Qué tal? Muy buenos días, les saluda Eli Venegas y este es el breve informativo del bueno, la mala y el feo. China refuerza control a exportación de drones de doble uso hacia Estados Unidos. China no tiene más remedio que aportar las contramedidas necesarias, incluido el refuerzo de los controles y la exportación de drones, así como sus componentes clave y tecnología hacia Estados Unidos, declaró un portavoz del Ministerio de Comercio. La cartera informó que la medida afecta a drones, componentes y tecnologías incluidas en una lista nacional de bienes de doble uso, cuya exportación a Estados Unidos quedará sujeta a un examen individualizado y más riguroso, sin posibilidad de acogerse a procedimientos simplificados de concesión de licencias. Un dron ucraniano explota en una playa del Mar Negro y deja al menos 7 muertos y 40 heridos. Un dron explotó en una concurrida playa en el sur de Rusia, causando la muerte de 7 personas, entre ellas 3 niños, según informaron las autoridades locales. En imágenes difundidas en redes sociales y verificadas por la BBC, se puede ver un dron dirigiéndose a toda velocidad hacia un acantilado antes de estrellarse y causar una bola de fuego en la playa, mientras los turistas observaban desde la arena y el agua. Niño de 3 años secuestrado en allanamiento de morada en Los Ángeles. Un niño de 3 años fue secuestrado durante un caso de allanamiento de morada que ocurrió la mañana de ayer miércoles en el distrito de Van Nuys, en Los Ángeles. El Departamento de Policía de Los Ángeles informó que aproximadamente a las 8:12 de la mañana, los oficiales respondieron a una llamada en la cuadra 7600 de Van Nuys Boulevard, cerca de la intersección Satico Street, por un secuestro con allanamiento de morada. Hasta aquí llegamos con el breve informativo del bueno, la mala y el feo, les informó Eli Venegas en redes sociales, Eli Venegas Radio. Excelente día.
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3: Más adelante, chavos, regresamos con la enchufada. Tenemos el teléfono de un compita troquero. Sí. Saludos a todos los troqueros. Andan en las 18 morenotas, nos lo vamos a enchufar. Cáiganle, estamos en vivo a través de YouTube, arroba bueno, mala, feo, ¿eh?
4: Y estamos con José Isaías, nos está leyendo las cartas, nos está contando de los artistas que se han metido donde no deben.
5: ¿Cuál es Santa Muerte?
4: Para aceptar esas cosas, pero que después la andan parando toda.
3: ¿Sí?
5: ¡Toda! O mueren.
4: Así es. Cállate, YouTube, arroba bueno, mala, feo.
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16: Es 23.
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10: La enchufada, toda la bandera que, pues, mueve, carga, los traileros, los que manejan tal vez camiones no tan grandes, no también, toque. Los deliveries. Saludotes, caigan a YouTube, estamos en vivo @BuenoMalaFeo y ahorita regresamos con La Enchufada.

0: Oiga, muchachos.
1: ¿Qué?
0: Llegaron los policías a la escena del crimen.
2: Ay, ¿qué crimen?
0: Llegaron los peritos, ahí, ¿sabes que son los que investigan?
2: Sí, los que checan.
0: Había,
2: checan todo.
0: Lamentablemente, ahí había un muertito.
2: No mal.
0: Había el occiso.
2: ¿Qué pasó?
0: Estaba el occiso. Y entonces pues, llegan los peritos y todo el rollo. Llega el mero investigador. Ya ves que siempre hay un el mero
1: el perrón. Cabeza, sí. Simón.
0: Sí, sí, sí, el que siempre sale en las películas, que llega acá investigando.
1: Esos el que ordena.
0: Por lo general.
1: El que dirige.
0: Esos vatos por lo general no andan en patrulla, andan como en carro. Sí.
2: Diferente.
0: Diferente,
2: negro,
0: normal.
2: Siempre undercover. Negro.
0: Ándale.
2: Sí.
1: De civil.
0: En los ochentas sacaban una. Ay, yo siempre soñé con hacer eso.
2: ¿Qué?
0: Se me hacía bien perrón. Que recibían la llamada de emergencia. Y sacaban una sirena de algún lado y la pegaban en el techo.
1: Chido.
0: Comenzaba la persecución. Estaba chido. Pues ándale, que estaban ahí investigando. Los peritos estaban ahí en la escena del crimen y llega el señor inspector investigador. Y le preguntan ahí. Dice: ¿qué pasó aquí con el desvivido? Para que no nos tumben de las redes sociales. El desvivido, ¿qué pasó? Y dicen los peritos. Mire, estábamos viendo de que al individuo le dieron duro con una guitarra, con un violín y también con un bandolón.
1: ¿Qué?
0: Y dice el inspector, así es, todo con cuerda.
1: Con cuerda.
2: Guitarra,
3: no,
2: sí,
3: sí
2: lo entendí.
1: Violín.
2: Solo no me dio risa.
3: ¿Te crees muy trucha? Aguas, porque cuando menos lo esperes, el bueno, la mala y el feo te pueden dar una enchufada.
0: Vamos con la enchufada. Saludos a todos mis compitos, los troqueros, los deliveries, los que andan en diferentes camiones y todo el rollo.
2: Saludos.
0: Este compa se llama Isaac, feo.
4: Bueno,
1: con el señor Isaac.
4: Dígame, ¿quién lo busca? A sus órdenes.
1: Soy el brujo Andrés.
4: ¿El brujo?
1: Hey, Andrés, el de la biznaga, Coahuila.
4: Ah, ok, sí, ¿qué pasó? Dígame.
1: Lo que pasa es que ahorita usted es trailero, ¿verdad?
4: Sí, soy trailero, ajá.
1: Estamos ofreciendo limpias para la caja de carga.
4: ¿Y qué le pasó a mi número o de qué se trata? ¿Cómo está esto?
1: Doña Julia, una bruja ahí, la vinaga, me dijo, yo no hago limpias de cajas. Háblale a este muchacho para que le ofrezcas una, dice.
4: ¿Doña Julia, la bruja?
1: Sí, ella mero, es amiga de Doña Marta.
4: Ajá, sí, sí.
1: Usted sabe que las biznagas son bien famosos por los brujos, ¿verdad?
4: Sí, Doña Marta es la mera buena de ahí.
1: Lo que pasa es que yo sé que en veces ustedes cargan unos cargamentos ahí que, pues, difíciles, ¿verdad? Y peligran. Así es que si le hacemos una limpia al tráiler, nomás a la caja, a la cabina no, porque ahí meten viejas y hay mucha energía fuerte y oscura allí.
4: Ajá.
1: Pero en la caja de carga ahí sí le puedo hacer una limpia para que pase todo el cargamento machín y no lo paren. ¿Sí me explico?
4: Sí, lo explica. A ver, dígame, sí, ¿cómo podemos hacerle para esa limpia?
1: Pues nomás tiene que venir aquí a la biznaga a traerme el tráiler y dejármelo por 2 meses.
4: Ah, caray, ¿no es mucho tiempo 2 meses? Tengo que trabajar.
1: Van a ser 72,000 dólares.
4: Ah, caray, ¿por qué tanto?
1: Pues, ¿qué tan cara es la carga que lleva usted? ¿Verdad que bien cara?
4: Ahorita la que traigo, sí.
1: Ahí está. ¿De que esa cosa blanca no vale mucho dinero en el mercado acá?
4: Demasiado.
1: Entonces, necesito una buena limpia.
4: Ok.
1: ¿Y cuánto mide el camión, el contenedor?
4: 53 pies.
1: Ah, no, entonces son 100,000 dólares. No, mamá, pensé que es de los chicos.
4: Es de los grandes.
1: Así como me gustan a mí, grandotes, para hacerle la limpia y dejarlo bien shineados.
4: ¡Claro!
1: Uso pura ruda y una escoba de bruja ya retirada.
4: ¿Que fuera de mezquite? ¿Rama de mezquite?
1: Roma de mezquite, y necesito que me traiga un cráneo, ya secón, que no esté fresco. Un cráneo humano, sí.
4: ¿Y dónde lo voy a conseguir eso?
1: Pues en el panteón también, ya que anda ahí, tráigame una tonelada de tierra. Pero tiene que ser de las tumbas más antiguas. Recientes no, tumba vieja.
4: No, señor, ahorita de verdad no me esté quitando el tiempo, no estoy interesado en eso.
1: Ah, bueno, entonces la carga que lleva no va a pasar, lo van a torcer.
4: No le hace, no me importa, este.

0: Oye, ahí te encargo una bolsa nomás del polvo ese que trae tu carga.
1: Traigo polvo, pero es de talco, para los pies.
0: ¡Ese! ¡Para el pie de atleta que tengo!
1: ¡Para el piedorro, feo!
0: ¡Me da miedo! ¡Traen con queso este cotorreo!
2: 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Oiga, chavos, a ver, vamos a regresar a continuación con experto en finanzas, Carlitos Guamán, para preguntarle.
3: ¿Qué?
2: ¿Conviene comprar casa allá en nuestro país, en el TR, allá en México, Guatemala, El Salvador, Colombia, o mejor invertir aquí, híjole, en los United States donde estamos?
0: Aquí.
2: ¿Tengo papeles? No tengo papeles. ¿Qué conviene? Ahorita regresamos con experto en finanzas, Carlitos Guamán. Cáguenle a YouTube, estamos en vivo, ¿eh?
3: Oye, ¿y cómo juntar el dinero para comprarla?
2: Aparte, para empezar.
3: Aquí, Guayá, ¿qué nos recomiendas? Tengo $20.
2: Estamos en vivo, @YouTube. Bueno, malo, feo, cáiganle, ¿eh?

0: comprar casa en nuestro país. Tantos paisanos, tantas comadres que dicen, pues aquí mejor rento y me compro mi tierrita por allá, por México.
1: Y te retiras
0: Guatemala,
1: allá.
0: El Salvador, nadie vuela más barato, Venezuela, Colombia.
1: Argentina.
0: Ahí donde anda mi compita Carlos Guamán, experto en finanzas, Ecuador. A lo mejor en el Ecuador, en el Perú, en Argentina.
1: En la Ciudad de México.
0: En Chile,
1: la,
0: Michoacán. ¿Qué hago? ¿Qué hago? ¿Eh? O mejor compro aquí en los United States. Y también tiene que ver, si tengo papeles, no tengo papeles, me quiero retirar, ya tantas cosas. Vamos a recibir con nosotros, en vivo, desde Ecuador, cáiganle en YouTube, @ bueno malo feo también para que lo saluden, lo feliciten.
2: Sí,
0: tenemos al
2: cumple.
0: Cumpleañero, él es Carlitos
3: Guamán.
0: ¡Carlitos! ¡Carlitos!
3: ¿Cómo
0: estás, Carlitos?
4: Muy buenos días. Sí, mire, hasta en el cumpleaños trabajamos, eso sí.
2: Es una bendición
4: que le da.
2: Así es.
4: Sí, siempre hay que estar ahí, siempre feliz y contento para estar ahí con todas las emociones. Mire, siempre hay que invertir donde está tu plan financiero.
0: A ver.
4: No donde están tus emociones, porque ahí donde los vendedores te agarran tu corazoncito y te lo exprimen, dice, hay que invertir en tu país, dice, porque ahí te vas a jubilar, y te agarran ese corazón y dice, mira, en tu Guatemala querido, mira, ahí donde inviertes en Antigua, dice, porque aquí, mira, aquí están tus ancestros, tus seres queridos, en El Salvador, dice, invierte en Ecuador, y entonces tú vas ahí, dice, aquí te vas a jubilar, y cae redondito, porque dice, incluso muchas personas, y ahora que llegamos, por decir, ahora que llegamos aquí a finales de julio, fueron las fiestas de Guayaquil, y dice, y toda la gente llegaba, y toda la emoción aquí con sus globitos, los niños de ahí esperando,
0: qué bonito.
4: Y con peluche y todo, dice, mire, y estaba un reportero, dice, mire, mira, ahí está aquí con la señora, con su bebito, dice, mire, aquí está un bebé, dice, vamos a, y mire, está esperando el papi, dice, ahí viene el papá, viene el papá. Dice, niño, dice, ¿cuánto tiene? Estaba un niño chiquito, como más o menos como unos 5 años. Dice, ¿cuánto tiene, tiempo tiene que no ve al papá? Dice, uy, tengo como unos 5 años que no ve el que no viene el papá.
1: ¿Desde que nació?
4: ¿Y el bebé cuántos años tiene? 2 años tiene el niño.
0: Se fue a Los Ángeles a trabajar el papá.
1: Por FaceTime.
0: Sí, suele suceder.
4: Sí, entonces ahí viene ese el asunto. Muchas personas mandan el dinero, compran la casa y alguien más lo está cuidando
1: Sancho.
4: La casita.
1: El Sancho.
4: Entonces ese es el asunto. Entonces le ponen los cuernos.
2: Ya deja de burlarte
0: del
2: don, pobrecito.
1: ¡Cacho!
0: ¡Ole! ¡Ole! Espérame, Carlitos. Entonces, ¿cómo?
2: Carlos, si no mis,
0: dices, si tus finanzas, donde están, ahí inviertes. Si mis finanzas están acá de este lado, pero yo no me quiero quedar aquí, o sea, yo vengo por 2-3 años nada más.
5: 5 años.
0: Estoy 5 años, no tengo papeles.
4: Sí.
0: ¿Cómo va a estar aquí? O sea, ¿qué le recomiendas a esa gente?
4: Ahora aquí viene el otro asunto. Por decir, mire, un ejemplo. Yo vine a ser arquitecto. Aquí el asunto. Ahora soy arquitecto de negocios porque ya tengo 28 años que estoy viviendo en este país y no me he regresado. Y ahí viene la situación. Ahora muchos sí estamos de nosotros. Es decir, venimos a trabajar, venimos a estar así, a hacer un billetito. Quizás tú llegaste para comprar tu troca o que vienes a juntar un cierto dinerito. Por decir, el feo ya tiene como 500 años aquí y hasta la fecha ya está. Es más, él estuvo junto aquí con George Washington, que vino a fundar el país.
0: Recibió a Los Ángeles, el feo.
4: Sí, él fue el que le dijo aquí. Sí, entonces digo, véngale, por aquí, cómo se cruza al otro lado. Y ahí estaba
2: ese señor. Un experto.
4: California.
1: Entonces, y sí.
4: Ese es el asunto. Sí, ese es el detalle. Muchas personas tienen que pensar exactamente cuál es el mejor plan financiero para su familia. Ahora, muchos también están aquí, la situación es que están rentando, viviendo muy apretados, no juntan nada y al rato de la hora se jubilan y tienen sed. No tienen ni de aquí ni para
1: de allá.
2: Claro.
4: Y entonces,
2: ahora, hay
4: otra cosa. Sí, mira, y otra cosa que he visto, por decir, ahora me vine yo bajando desde Quito a otra ciudad que se llama Cuenca, y habían unas mansiones de la gente que está trabajando, y el chofer me dice, mira, usted va a ver de toda esta gente que viene trabajando muy fuerte, y unas megas casas, porque son gente así en todos los Andes, y son gente que están, trabaja, y son gente indígena, gente del campo. Puras casas grandes y simplemente porque son gente que está manda a la feria. Y yo he visto también gente de Michoacán, gente de Acapulco, gente que sí, saca dinero de su 401k. paga los taxes y de ahí manda el dinero para allá. Y aquí el tío Sam dice, gracias por sacar los $200,000, paga todos los impuestos y mandan allá. ¿Y qué cree? Están enfermos, ya no tienen para jubilarse y ya no pueden ni disfrutar.
3: Oye, Carlitos, ¿y qué onda con la situación ahorita que lamentablemente estamos viviendo? De que están deportando a muchas personas, de que a lo mejor nunca se compraron algo aquí y de repente llegan a su país y tampoco tienen nada allá. Entonces, ¿qué decisión tomar ante esta situación?
4: Por eso hay que tener un plan financiero, ¿sí? Entonces, si usted es una de las personas que ya tiene algo de dinerito, entonces tiene que comenzar a ver de cuál es lo que quiero hacer, cómo tengo que mirar el asunto, porque muchos se aceleran y como no tienen un plan, no tienen un objetivo, no tienen una brújula, entonces andan tomando decisiones dependiendo de lo que vean viendo en las redes sociales, lo que está diciéndole un amigo, el vecino. Entonces, lo que dice tu amigo, tu vecino, lo que te están escuchando por ahí,
1: o en la radio,
4: no te lo muestran, lo que le dice las estrategias financieras del feo, entonces no te lo muestra, entonces lamentablemente no funciona. Entonces por eso es que tienes que tú siempre consultar con alguien para que puedas tomar las decisiones adecuadas y de ahí tú tomar exactamente lo que tú vas a hacer. Si no tienes estrategia, no puedes hacerlo. Entonces, no te dejes llevar ni por tu corazoncito, ni por lo que te dice tu amigo ni tu vecino, porque ellos simplemente nomás, de lo que dice de aquí para afuera, es lo que ellos quieren ver. Y si te ven sufrir, feliz y contento, así como salió esa cara del guasón ayer, entonces, se te va a caer la cámara, pero a ti se te va a caer la billetera. Venga. Se te va a caer tu dinero y te vas a quedar en cero. Y no te vas a poder levantar financieramente. Entonces, mejor con un plan sólido, con estrategia, para que puedas salir tú adelante, porque estás en el país más fuerte económico, pero están las oportunidades ahí para que tú puedas tener tu casa, tu plan, tu familia, y te lo vas a agradecer. Entonces, y después vas a tener, mira, con tu casa en Estados Unidos, vas a poder sacar una línea de crédito y tener tu casita en México, en Ecuador, en El Salvador, y vas a poder tener dos. O tres. Además, hay gente que tiene la casa hasta Airbnb en México y están recibiendo feria en México y la tienen la casa aquí.
0: ¿Sí se puede?
4: Pero qué si chido. Tú tienes la casa, sí, pues está mejor.
0: ¡Qué perrón!
4: Y así tienes hasta ingresos. Y tú vas nomás cuando quieras ir allá, te la disfrutas y así no te lo ponen los cuernos y no andas como torero para que alguien más te la
0: oye,
4: disfrute.
0: Carlitos, para tener nuestra propiedad segura allá, también de este lado, a lo mejor no tengo papeles, ¿dónde la gente te puede seguir en redes sociales, llamarte si tienen todas esas preguntas, por favor?
4: 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También me puede seguir en las redes sociales de Superwoman, Superwoman en Instagram. Y es mejor, mire, para que tenga usted un plan sólido financiero, para que usted no tenga una peluca que alguien más la use, mejor usted tenga algo sólido y seguro para que así lo vea, que es de verdad y no es de mentira, y que la use usted y que no sea nada falso y seguro, así que sea verdadero.
0: Eso, Carlitos Guamán.
4: Que no sea de nadie más.
0: El cumpleañero, gracias Carlitos.
3: ¡Happy birthday!
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3: El chisme es
0: ¡vida!
3: Oigan, ¿qué creen?
0: What happened?
3: Que me andan criticando a la Georgina, a la esposa del Siu.
0: ¿Pero por qué? ¿Qué pasó?
3: Le están diciendo que se ve bien gorda.
0: No,
3: ahorita les cuento, está indignante esta situación.
0: Yo sí la vi y sí se me hizo gorda.
3: ¿Sí? ¿Ah?
1: ¿Quién?
3: ¿En neta?
1: ¿Hizo gruesa?
0: Ahorita pa que vean las fotos.
3: Oigan, está muy de moda ahorita lo que se llama la conversation.
1: ¿Qué es eso?
3: Conversation. Y Salma Hayek andaba bien conversation. Ahí se puso a carbercher y soltó unas prendas que, my God, oh my goodness, tengo video. Cáiganlo a YouTube @buenomalafeo para que lo puedan ver.
0: Y señores, no hombre, lo que se viene puro taco de ojo, se vienen las fotos de la Georgina, se vienen las fotos de la Salma, pero sobre todo en vivo video. Cáiganle a YouTube @buenomalafeo, se viene el OOTD.
3: Yay.
1: Hijo de la fregada, ese vestido,
0: la que de amarillo se viste.
1: Le pica un ojo así con.
0: No, en su belleza confía, dice.
1: Así, ¿verdad?
0: ¿Qué?
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21: ¡El chisme es
22: mira!
21: Oigan, les traigo el chisme más ganador in the world.
23: ¿De quién? Venga.
21: Ahorita está muy de moda la carversation.
23: ¿Qué es eso tú?
21: Carversation.
24: ¿Carbohidratos?
21: Bueno, no se los puedo decir. Ahorita se los platico cuando vengan. Solo les quiero decir que Salma Hayek se quitó muchas prendas en el carversation. ¿Eh? Ah, que sí. Y se están yendo contra Georgina, ¿eh? Le están diciendo que está gorda.
23: No.
21: A Georgina, la esposa del CEO.
25: Pues yo la última vez vi una foto de ella y se me hizo gorda.
21: Yo tengo fotos y videos aquí en el YouTube @buenomalafeo. Ella en bikini, en traje de baño.
25: Esas creo que son las que
21: vi. Para que la vean si sí o si no, porque el chisme es ¡mira!
24: Está buena.
25: Cáiganle a YouTube, @buenomalafeo, y ustedes dicen la Georgina, ¿qué onda?

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1: El chisme es vida. El chisme es vida, ra, ra, ra, ra, ra. Sáquense el café, pero con pan, con pan, pan, pan. Oigan, llegó el momento de echar el chismecito, Agustín Ricky. Tiqui, tiqui, tiqui, tiqui, tiqui. ¿Y qué creen?
2: What happened?
1: Que me siento bien enojada y bien ofendida porque ¿por a mí la Georgina, la esposa del Siu, me cae top 10 de 10. Me gusta verla, me encanta lo que hace, no sé, me cae bien.
3: ¿Qué hace?
1: Ella es como un influencer y tiene también hasta un podcast con Cristiano Ronaldo, es mamá.
4: Vende ropa, era una vendedora de ropa.
1: Sí. ¿Y qué tiene de malo?
5: De ropa de lujo.
1: ¿Qué
5: tiene? De ropa de lujo,
1: ¿y
5: claro.
1: ¿Qué tiene? Pues sí, la vendía ropa.
4: Ay, qué influencer. Ahora es empresaria.
3: Pero tiene millones de seguidores.
1: Mira, yo le voy a decir algo, don Tela, algo que a lo mejor usted no sabe. Un día les preguntaron a los hijos de Cristiano y de Georgina, ¿quién crees que es más famoso, tu mamá o tu papá? Y los hijos dijeron, mamá.
3: ¿Por qué?
1: Y los niños de Cristiano Ronaldo dijeron.
5: Y está preciosa
1: que
5: la mujer.
1: Mamá.
3: ¿Cuántos seguidores
1: Cristiano?
3: Tiene? ¿Cristiano tiene un frío de seguidores?
6: No, pues, no. Nada que ver.
1: Ay, mira,
6: no.
1: Ya que se
6: no, es la verdad.
1: Es lo que dijeron los niños. Ah, pues. Sus hijos.
4: Ella es famosa, gracias.
6: A Cristiano.
3: Sí, bueno, también.
6: Sí.
4: Sin el hombre no es nada.
1: Bueno.
4: Cristiano pudo
1: lo
4: haberlo hecho con Mariquita, con Esther, con Rosita.
1: ¿Con sí. Pero usted no. Pues usted no tiene nada, ella sí, y ella es lo que es, por lo que la razón
4: no
1: que sea. Y es una gran
4: ella.
1: Mujer, por algo la eligieron. Imagínate que Cristiano Ronaldo, ¿cuántas mujeres tuvo? Permítanme.
5: La personalidad que tiene.
1: ¿Cuántas mujeres tuvo que Cristiano Ronaldo se volvió loco por ella?
5: Claro.
1: Y tanto que es la madre de sus hijos y ahora es su mujer. Entonces, algo
3: es lo
1: tiene
3: que no
1: ella.
3: Entendí, ¿no? Como si tenía muchas mujeres, ¿por qué se volvió loco por una? Mejor que la hubiera usado tantito y sigue con más.
1: Porque era el amor de su vida, es el amor de su vida.
6: ¿Se enamoró?
1: Claro.
4: Cuando Cristiano se vistió de pordiosero, ni lo pelaban en la calle.
3: Sí,
4: pero la Georgina sí, porque lo vio entrar a la tienda de lujo.
3: Dijo.
1: No, imagínense, pero bueno, luego platicamos de qué opinan, si sí o si no. El punto es que están juntos. Y se fueron de yatecito a gusto, sabroso.
3: Ay, eso es lo más rico.
1: A pasarle en familia. Y hubo muchos paparazzis que le tomaron fotos a Georgina, a Cristiano y a los hijos. Que hay en la YouTube, arroba bueno, mala, feo. Ahí le muestro las imágenes de Georgina en bikinazo. Oye, y la gente le empezó a juzgar y a criticar que está gorda.
3: No.
1: Ay, está bien gorda, qué feo cuerpo, no sé qué. Cálmense.
5: Oye, yo vi la foto y la verdad sí se me hizo gorda.
1: Está preciosa. Cae en la YouTube y quiero que nos comenten
3: ella
1: aquí.
3: Ella tuvo los bebés, ¿no?
1: Sí.
6: Ya.
1: O sea, ¿cómo es posible que la juzguen y la critiquen si se ve espectacular? Y a mí lo que me brinca es que las mismas mujeres son las que le ponen cosas. O sea, ¿qué onda con eso?
3: Hasta yo me hago cristiano con
5: eso. Estamos viendo una foto junto con Cristiano Ronaldo. O sea, a Cristiano no se le ve ningún gramo de grasa.
1: Pero esa es su carrera y eso se dedica a él.
5: Yo estoy de acuerdo.
1: O sea, ella se siente feliz con su cuerpo y por lo tanto se sube.
3: ¿Qué tacho?
1: Tiene marcado el abdomen. O sea, ¿qué quieren? ¿Por qué esta onda de siempre estar criticando cuerpos de los demás?
5: ¿Pero qué le ponían, Pau? ¿Qué le ponían?
1: Que está gorda, que se ve bien gorda, que subió mucho de peso. Ustedes saben que para una mujer que le digan que está gorda o que está vieja, ¿ya? Eso le afecta muchísimo. O sea, ¿qué necesidad tienen? ¿Qué le suma? ¿Qué beneficio tienen de una mujer criticar a otra mujer y decirle, ay, estás bien gorda, estás bien fea, pues desde la dieta? O sea, no sé, a mí eso me parece súper mal. Está espectacular, Georgina.
5: La vieja de Cristiano, del capitán, claro que está preciosa.
1: Divina, divina, preciosa. ¿Qué opinan aquí?
5: A mí se me hace gorda.
1: ¿Cómo que gorda, pelón?
3: Cuando mira la foto, se le hace gorda.
1: Sí, estás baboso. Sí.
3: Desgraciado.
5: ¿A ti, feo?
3: A mí, pues, más o menos.
5: ¿También se te hace gorda?
3: Ahí vi que va subiendo en el apartamento,
5: no,
3: el segundo piso.
1: Nah. Oye, aquí están comentando a través de YouTube,
5: mujerón. Mujerón.
1: Y dicen que a lo mejor está embarazada. Pero, ¿por qué cuando ven una mujer que es curvy, todo el mundo piensa que está embarazada?
3: Es que se ven bien bonitas embarazadas.
1: Sí. Claro.
3: Se ven muy buenas.
1: Pero ella está espectacular.
3: Oye, sí,
1: simplemente
3: la
1: no
3: mejor.
1: La juzguen por su cuerpo, no está bien.
3: Juzgar
1: por
3: opinando, el cuerpo de las personas. No estaban juzgando. No,
1: feo, que a ti te digan, estás bien marrano, estás bien gordo, estás bien panzón.
3: No, que digan que estás embarazado y bonito.
4: Es la verdad del feyo.
3: Oh,
1: gente como usted.
3: Oiga, ¿cómo me dicen cosas feas?
1: Voy a cambiar un poco de tema. Voy a hablar de otra mujer espectacular, preciosa, latina, que se me hace 10 de 10. La amo y la adoro, que es Salma Hayek.
3: Chula.
1: ¡Qué mujer!
5: Sí.
1: ¡Qué mujer! ¡Qué cuerpo! ¡Qué talento! Me cae cañón. Me gusta que es honesta. Me gusta que es su relación. Todo me gusta. ¿Les gusta Salma Hayek?
5: Preciosa. ¡Sí! Hermosa la señora.
1: Pues, ¿qué creen? Que andaba haciendo un conversation.
5: ¿Qué es eso, Pau?
1: Y ustedes dirán,
5: conversation.
1: What is that, baby? What is that?
2: ¿Sabe qué será eso?
1: Es la nueva tendencia de videos y de conversaciones. Entonces tú vas en tu carro y te vas ahí grabando con tu persona que estés al lado, de copiloto o tú atrás o como sea. Y se van grabando lo que van platicando y lo suben. La conversación en un auto.
5: Ok.
1: Y ella dijo, ¿sabes qué? Voy a hacer un conversation, pero con mi hija. Y que sube a su hija al carrocito. ¿Quieren verla?
3: ¿Está buenísima? ¿Estaba grabando?
1: Arroba, en YouTube, arroba bueno mala feo. No, están grabando, saben, pero están platicando.
3: Es que hay cámaras escondidas también, como las del Uber y...
1: No, pero aquí es ellos lo hicieron para subirlo, ¿no? Entonces está con la niña, la hija que está preciosa, espectacular, y empiezan a hablar del tema de... Oye, ¿tú qué prefieres, manejar o chofer? No sé qué. Uh-huh. Y dice, ¿sabes qué? Mejor escuchen lo que ellas dicen para...
3: A ver.
1: Que sea super
7: un calor en Barcelona. Bueno, con Valentina. So now that you got your license, do you prefer driving all the time?
8: To be honest, like, I'm not a good driver at all.
7: You are.
8: No, not a good driver.
7: But you are.
8: No.
7: Well, when you are with me, you drive pretty well.
8: Compared to you, maybe.
7: Oh my God, stop it.
5: Se por English.
6: Por inglés.
5: ¿Qué decían, Pau? ¿Qué decían?
1: Yo les quiero decir esto. Yo fui a la misma escuela de pronunciación de Salma Hayek.
3: No,
1: we speak rico. English very good and very nice.
4: Sí, también de esta, de la Sofía Vergara.
1: Oh,
4: también.
1: Yeah.
3: Hey, tiene buena.
1: No es broma, bonito. Pero cuando hablo inglés Atractivo. Me han dicho, qué sexy se oye tu acento.
4: Como el de la India María.
1: Y
4: ya, María
1: de mi trabajo.
3: El de la India.
1: La India María era un sex symbol.
4: Ni de aquí ni de allá.
1: Sex symbol India María.
5: Macho.
1: Yo he visto el póster que tiene de la India María en ropa interior en su...
5: No, sí traía, güey, sí traía. Y la Yuridia también traía.
3: Naranjas, es lo que traía.
5: Y la Yuridia también.
1: Oye, bueno, le está diciendo, oye, ¿tú qué prefieres, chofer o qué? Y la otra le dice, no, pues, no sé, a mí me gusta manejar, pero si tú manejas re bien. Le dice, yo no manejo mucho, tú manejas muy ganador. Y le dice, ay, yo no manejo ganador, claro que sí. Mejor que tú sí manejo, a lo mejor por eso le dices. Ven, Salma Hayek y yo somos una misma. Hablamos el inglés igual.
3: Machín.
1: Y manejamos de la misma manera.
5: De la pata.
1: Las dos somos mexicanas.
5: Sí.
3: Les van a chocar y no la van a entender.
5: La última vez chocaste contra fue un carro, ¿no, Pau?
1: No, esa no fui yo.
5: ¿Qué
1: esa no fui yo.
5: ¿Qué fue?
3: Fue el carro.
1: Fue el autodrive.
5: Fue el carro.
1: La vez que yo choqué, la última vez que yo choqué,
5: sí,
1: fue contra una pared. Esa fue la que yo.
3: No, fue culpa de la pared para que le hicieron ahí.
1: Esa fui yo. Aquí fui yo. Claro. La pared, no, la apreté es sin que... querer el acelerador y quería apretar el freno.
3: Iba haciendo carbensation en el celular.
5: Oye, y cuando chocaste con tu otro carro, ¿te acuerdas?
1: Ah, en mi casa.
5: Ajá,
1: en
5: ¿qué
1: mi
5: pasó?
1: Casa en México.
5: Sí.
3: Al 2x1
1: tenía un garage. Y en ese garage, como que pusieron el otro carro, se acomodó de una forma y choqué y le pegué a mi propio carro. Y llamé al seguro para que me cubriera y me dijeron, es que no le podemos cubrir.
3: Lo que usted
1: si usted
3: chocó.
1: Se choca usted misma.
9: Y
1: sí,
9: no te rías ni con cebolla morada, chulis.
5: No, pues imagínate.
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6: Y oigan cómo vengo de filosa ese día jueves. No, mentiras. ¿Cómo estamos, eh? ¡Buenos días! Aquí nada más dando show desde ahorita. Oigan esta canción, que se mueran los feos. Pero para mí los feos son esos de corazón malo, alma podrida, nada que ver con lo físico, oigan.

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Ay, ay, ay, qué cosas. ¿Saben que la tecnología va avanzando tanto? Que hay una empresa que acaba de inventar un robot con muchas habilidades. Y lo que más sorprende es el costo. Ni te lo vas a creer, ¿eh? Ya te lo cuento porque el chisme nos gusta y nos encanta. ¡Ah! Seguimos Juevesito del Recuerdo disfrutando estas canciones.

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Y empezamos con los chismes. Oigan, la tecnología me sorprende cada vez más. Sabíamos que con esas películas futuristas decíamos, ¿será que en algún momento todo lo que se ve en pantalla va a pasar a ser realidad? Y la respuesta es sí. ¿Sabían ustedes que los científicos tenían un pequeñísimo problema con eso de la invención del robot? Han inventado muchos tipos de robot con muchas habilidades, pero no habían creado uno que fuera capaz de volar y de nadar en un solo prototipo. Les costaba mucho porque obviamente si era para volar era demasiado, no tenía mucho peso para estar dentro del agua, flotaba y no se podía sumergir. O si lo hacían muy pesado para el agua, pues obviamente no podía volar y así sucesivamente. Resulta que el Instituto Tecnológico de Massachusetts inventó un prototipo que ellos llaman Tierra. En sus siglas en inglés y que significa vehículo aéreo acuático de alas batientes. Este prototipo, este robot es capaz de volar y de nadar. O sea, bien fácil, cambia, se mete al agua, apenas pesa 230 gramos. Y lo sorprendente de esto y que está causando sensación en el mundo científico es que nada más tiene un costo de fabricación de $300, que quiere decir que si en algún momento quieren lanzarlo al mercado, probablemente tenga un costo accesible. ¿Y cómo funciona este robot? Lo que te había dicho, pues se les costaba mucho con la densidad. Entonces, en el aire se extiende por completo. Al sumergirse, las alas que están intencionalmente creadas para que se encojan hacia atrás y para la resistencia del agua, cuando se sumerge al agua no está sellado así herméticamente como hubiésemos pensado decir para proteger todo el sistema, al contrario, está creado para que se inunde, para que por dentro tome mucha agua y esto lo vuelve un poquito más pesado, se va a hundir y va a poder nadar. ¿Qué más? ¿Qué más podemos decir de este robot? No está creado como algo para diversión, por el contrario dicen los creadores que su objetivo más que todo es para mantener en vigilancia a todos esos animales que quizá en el océano las personas u otras cosas no pueden andar vigilando, entonces lo van a utilizar para eso, para ver cómo se comportan, para registrar el estado de todo el agua y también en el aire. También estos dispositivos están pensando mejorarlo poco a poco, porque obviamente ahorita están en etapa experimental. Y la meta es lanzarlos desde la costa o desde barcos y volarían así de forma autónoma hacia lo que quieran ellos ver. Ojalá y en este punto cuando los anden lanzando así como que estuviesen tirando cualquier cosa al agua o al aire, no vengan las especies, se sientan invadidos y los empiecen a atacar. Porque eso no sé si ya ellos han pensado en ese punto. Imagínate que ande ahí nadando el mendigo robot y de repente venga una ballena y se lo trague o algo, no sé. Pero sí, ahí anda la tecnología avanzando. Me parece interesante. Estaba viendo el video y se ve bastante interesante, aunque a mí me da un poco de miedo. Ay, ay, ay. Bueno, que andamos con puro chisme a través de la Mega tan latina como tú.

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Y los quieran bonitos así como los quiero yo. ¿Cómo estamos? Sigue escuchando la mega tan latina como tú con tu salvadoreña favorita Gaby Martínez. Oigan, les traigo unas recomendaciones que según los doctores serían buenos, nosotros que estamos a mediana edad, para que evitemos cierto riesgo de enfermedades mentales. Déjame, ya te cuento. Ya ven que como el corre y corre tanta cosa nos estamos volviendo locos. Pues ellos están tratando la manera de evitar eso. Ya te doy las recomendaciones.

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mucho de los rieleros del norte. Saludo para los que andan arruinando mis notas. Que dicen que ya voy de salida, que ya no aplico en la mediana edad. ¡Ja! ¡Ja! ¡Ja! Envidia se dice. Mentiras. Vamos con la información. Bueno, les voy a contar. Hay un estudio que se publicó en una revista científica que se llama Acceso Abierto a la Neurología, donde analizaron a más o menos 12,000 adultos durante un promedio de 26 años, que encontraron en esta investigación que hay tres factores que tú deberías de evitar o mejorar en tu día a día para que no tengas problemas mentales cuando ya llegues a una edad adulta, para que no sufras ningún impacto, por ejemplo, de demencia o que tu cerebro se vaya deteriorando poco a poco. Entonces, primero, ¿qué hay que evitar? ¿Qué hay que controlar? La hipertensión arterial. Tener una presión arterial normal protege las arterias que van directo al cerebro. En cuanto a lo otro, es también, por ejemplo, la diabetes. Los niveles de azúcar para que los controles y así vas evitando el deterioro de los vasos sanguíneos pequeños. Otra de las cosas que no les va a gustar es el tabaquismo. O sea, no fumar para nada, ni de vez en cuando, ni nada. Elimina una de las principales toxinas que causa inflamación y daño arterial crónico. Entonces, ¿qué quiere decir? Que las personas que investigaron, que analizaron, que controlaron todo esto durante 30 años de su vida, evitaron rastros o riesgos de sufrir demencia o que su cerebro se fuera deteriorando cuando llegaran entre los 50 y los 60 años de edad. En cambio, las personas que, por ejemplo, llevaban una vida que les gustaba fumar de vez en cuando o algo todos los días, aumentó a un 85% de probabilidades de sufrir alguna enfermedad mental. Esto no es 100% seguro, como les digo. ¿Y cómo van a poder controlar todo eso? Me vas a decir, ¿cómo hago para que, por ejemplo, tener niveles de azúcar bajos, no tener hipertensión arterial y todo eso, lo del tabaquismo, si lo puedes controlar? Bueno, lo principal, y me van a decir, ahí vas con lo mismo, cuidar tu salud, hacer ejercicio, hacer pequeños cambios en tu vida, darle los nutrientes que tu cuerpo necesita, alimentarte bien, no consumir mucha azúcar, evitar bebidas, que ya sabemos cuáles son, y cosas así. Los mismos científicos que realizaron ese estudio también están haciendo un recordatorio bastante importante, y esto quiero que lo sepas, es que, por ejemplo, la salud cerebral se construye mediante pequeñas decisiones diarias. Lo que te mencionaba, hacer un poquito de ejercicio físico, cuidar la dieta, tratar de mantener un peso saludable para contrarrestar todos esos riesgos. Y entonces es probable que sí, que cuando llegues ya a una edad un poco avanzada, pues vas a proteger tu cerebro y va a estar todo bien. ¿Qué opinan ustedes? Como les digo, no es 100% seguro. Va a aparecer alguien por ahí, me va a decir, eso es mentira. Yo respeto la opinión de todos. Pero sí, ahí está el estudio que te venía a comentar en ese día. Seguimos a través de la Mega Tan Latina como tú.

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Y de la mega para el mundo. Oigan, les traigo un chisme de lo que hizo Anita durante un concierto y que la gente anda criticando. Ven cómo somos, ¿eh? Ya te cuento.

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de la tarde. Provecho si ya están almorzando, ya es hora. ¡Qué rico! Vamos a hablar de un video que se ha hecho viral y que anda dando mucho de qué hablar en redes sociales. Ustedes conocen a la cantante brasileña Anitta, ¿verdad? Bueno, ella es muy famosa por sus movimientos en escenario bastante exóticos. De hecho, creo que ella fue la que se inventó un trend, una tendencia que andaba en redes sociales, de que te tirabas al suelo y empezabas a mover las caderas. Bueno, en fin, ella sigue dando de qué hablar. En esta ocasión, ella estuvo en un concierto y la gente se quedó asustada. Ahorita los artistas andan inventando mil y una cosas para que sus conciertos sean únicos, especiales y que la gente los recuerde. Y por qué mejor no decirlo también, para hacerse virales. En uno de esos, sus bailes, sus coreografías ya ensayadas, uno de los bailarines se agacha, se pone de rodillas, viene ella, se le sube sobre los hombros, pero no por la parte de atrás, por la parte de enfrente. O sea, la cabeza del bailarín quedó muy cerca de su pelvis. Y cuando ella se sube, que él se levanta, él empieza a mover la cabeza con movimientos medio raros y que la escena se ve como que fuera un show de carácter sexual, aunque nada más era como un baile. Pero esto es lo que anda dando de qué hablar, diciendo que los artistas tienen que llegar hasta este punto para que sean famosos. ¿Qué opinan ustedes, Yo no sé, cada quien con sus cosas. Yo no voy a decir nada, yo nada más les estoy dando la noticia, pero en fin. Dicen que ese tipo de cosas no deberían de darse. Por los niños, más que todo, que pasan en redes sociales. No, tampoco. Les voy a decir algo. Los niños no tienen ni por qué tener redes sociales. Pero en fin, así es Anitta. Así es su forma de dar show y espectáculo. Y hablando de videos virales, también traigo un tema a debate. Más adelante les cuento de qué trata. Un padre que aparece con su hija dándole un beso.

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Comer algo rico y delicioso. Ay, ay, ay. Bueno, vamos a hablar de un tema complicado. Yo sé que es un tema sensible. Respeto cada opinión y lo que ustedes hacen con sus hijos. En fin, cada quien es libre de educar a sus hijos como mejor le parezca. Pero hay un video en redes sociales de un padre que va como tipo manejando un yate y lleva a su hija en las piernas. La niña se ve que está como quizás semidesnuda en su torso, no lleva nada, ni camisa, ni top, ni nada de vestir, y en las piernas nada más lleva una toalla envuelta. Él se ve que como que supuestamente le está enseñando a manejar esta cosa, la lleva en las piernas, va sentada en él, y llega un momento del video, es un video que se ha hecho viral en redes sociales, que él le da un beso en la boca a su hija. Pero no un beso así chiquitín, no un piquito de mua y ya estuvo, sino que se ve que es un beso más extenso, más apasionado, como que se lo estuviese dando a su pareja. La niña se ve como de alrededor entre 6-7 años de edad y es un video que anda causando bastante debate. Los que dicen que ellos no acostumbran a darle besos en la boca a sus hijos, que eso ya es depravado, que ya es algo más, que en esta escena las autoridades tendrían que hacer alguna investigación, que además que la niña se ve que va desnuda y que el hombre la besa así. Otros, por el contrario, dicen que ellos acostumbran darle besito a sus hijos, que lo han hecho por no sé cuántos años y cosas así. Pero díganme ustedes, esto que ya generó debate y que ya lleva en redes sociales quizá como un día, encontraron la cuenta de la persona encargada de que subió el video, un tal Sergio Sánchez, y luego de que se hiciera viral el video que él mismo posteó, desapareció así, sin más ni nada, de redes sociales, no aguantó tanto odio, tantos comentarios. Y bueno, ¿qué opinan ustedes? ¿Creen que está bien o está mal hacer este tipo de cosas con los hijos, tener este tipo de conducta, darles besos? No sé, díganme ustedes, yo les doy la noticia y ustedes me dan la polémica. ¿Cómo hacen ustedes? A ver, cuéntenme el chisme. Pero sí se ve medio raro ese video, sinceramente, no se ve así como de cariño de padre a hija, se ve raro.

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Que vive el amor, pero que viva muy lejos. No, mentiras, aquí cerquita. 1:09 PM. Ya venimos con las celebraciones de este día, jueves 6 de agosto. Y para los que ya comieron y que quizá comieron un poco de cebolla, ¿ya se dieron cuenta si el aliento les huele feo? Esto tiene que ver con la celebración.

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De cantante me muero de hambre, ¿eh? Bueno, de locutora también. Ay, show, no se crean. Oigan, ¿qué estamos celebrando ese día? Jueves 6 de agosto. En serio, ¿ya se cepillaron los dientes? ¿O por lo menos ya se comieron una mentita después de comer ese mega taco lleno de cebolla? Hoy estamos celebrando el Día Nacional del Aliento Fresco. Para que seamos un poquito de amables, ¿eh? Conscientes de la importancia de que nuestra boca, nuestro aliento no huela feo, más que todo por las personas con las que convivimos en el día a día. Imagínense la celebración, sí, existe, ¿eh? Y por si no lo sabías, hay personas que dicen, si es que yo mantengo una salud bucal impecable, yo me cepillo 3 veces al día, yo uso hilo dental. Pero ¿saben qué? Ese tipo de personas a veces se les olvida un pequeñísimo detalle. Y según los médicos, a veces el mal aliento está más que todo por la lengua, porque no le prestamos atención a la limpieza de la lengua, y ahí es que donde pueden estar esas bacterias que causan el mal aliento. ¿Lo sabías? ¿Sabías tú que esos gérmenes que causan el mal aliento muchas veces viven en la lengua? Bueno, ahí está, te la dejo. También hoy estamos celebrando un día bonito, ya, no los voy a regañar, ¿eh? Nada más es información que sí importa. Hoy estamos agradeciendo a los trabajadores agrícolas por su ardua labor. Hoy se reconoce el trabajo de esas personas que trabajan en este sector, que de hecho, sin querer queriendo, el día de ayer alguien me mandó un video donde un padre lleva a su hijo a un campo donde se ven muchas personas trabajando, para que él vea cómo esas personas trabajan de duro. Incluso le dice que esas personas trabajan más fuerte que ellos, para que les tenga consideración, para que les tenga empatía, para que se dé cuenta que si en algún momento se llega a topar con ese tipo de personas, para que les rinda su respeto, porque sin ellos, él mismo lo dijo, no tendríamos los alimentos en casa, no tendríamos esos productos frescos. Así que sí es importante. Importante celebrarles y también reconocerles que no cualquiera es capaz de realizar este tipo de trabajo. ¿Qué más estamos celebrando este día? Hoy en Chile también están celebrando el Día Nacional de la Miel. ¡Qué rico! Esta sustancia producida por la abeja que tiene muchas propiedades. ¿Sabían ustedes que es el secreto de las abuelitas? Se utiliza como antibacterial, antivirales, para la digestión, para fortalecer el sistema inmunológico. He escuchado también que es utilizada para el tratamiento de heridas, úlceras, quemaduras, porque tiene propiedades antibióticas. Y sí, sí funciona. Yo lo he puesto a prueba, y sí, lo he puesto a prueba. Ahí andamos con las celebraciones de este día 6 de agosto. ¿Sabías? ¿No sabías? Bueno, hoy sí, ya te enteraste.

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3: Y ya que surgió lo de la noticia del video que te estaba contando del padre dándole un beso a su hija en la boca, de ahí surge la reflexión de ese día. Criar a los hijos, educarlos, enseñarles, prepararlos para la vida, siempre está bajo la lupa del qué dirán. Yo sé que es una carga agotadora, a veces injusta, porque casi siempre el mundo tiene una opinión o una crítica sobre cómo deberías educar, que sobre cómo deberías corregir, o sobre cómo deberías demostrarle amor a tus hijos. Pero la realidad es que no existen ni manuales para que te guíen, ni los padres perfectos tampoco. La crianza es un camino duro, arduo, y los que están pasando saben. Y se lleva a cabo con aciertos, con errores muchas veces, pero sobre todo con un esfuerzo del día a día que nadie más ve ni entiende desde afuera mejor que tú. Y lo verdaderamente valioso no es cumplir con las expectativas de la gente o que porque ellos educan así a sus hijos tú deberías de hacerlo igual, sino que tener la tranquilidad de que estás dando lo mejor de ti con los recursos que tienes y con todo el amor que da tu corazón. Al final, lo que tus hijos van a recordar y agradecer no van a ser los comentarios de los vecinos, de las redes sociales e incluso de tu propia familia, sino tu presencia, tus abrazos, que estés con ellos en momentos difíciles, esa seguridad que les das de saber que siempre estuviste ahí y que vas a estar para ellos. Así que todo el qué dirán, si no es algo positivo, omítelo, olvídalo, no le hagas caso. Estás haciendo tu mayor esfuerzo, lo estás haciendo bien. Si tus hijos son felices, eso basta y eso sobra. ¡Ay, qué bonita me salió! Me voy a echar porras yo sola. Sigues en sintonía de la Mega, tan latina como tú. 1:39 p.m.

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que se sienta el jovencito del recuerdo. Y aquí ando contándote un chisme, la maldad pura del ser humano, qué barbaridad. Un hombre llegó a un hospital a hacer una maldad, qué barbaridad. Pero bueno, ya te lo quiero contar. Me da risa, pero es maldad.

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0: explico. Pero no tanto, mija.
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0: tengo remedio.
1: Ah, ¿será que no tenemos remedio? 2:03. El que no tiene remedio es este hombre. ¡Qué bárbaro! ¿Cómo se le ocurre hacer semejante maldad? Y a plena luz del día. Eso ocurrió en Gales, donde un hombre de 26 años, de nombre Leon Gillespie, viene y vestido, disfrazado, así como que fuese la muerte, con una capa negra cubierta, incluso con... ¿Cómo se llama lo que usa la muerte? Ya se me olvidó ese bastón que usa la muerte. Bueno, la cosa es que este hombre, disfrazado así, se subió al edificio de un hospital, se quedó en la parte de arriba, en el tejado, y desde ahí observaba al personal y a los visitantes. Es una cuchilla larga, se me olvidó cómo se llama, fíjense. La cosa es que ustedes me entienden. Ese hombre se subió con intención de asustar y de decir que era la muerte. Obviamente estuvo bastante tiempo así antes de que la policía llegara, lo bajara de las instalaciones, se lo llevara preso. Y él mismo dijo que sí, que era culpable de todos esos disturbios que andaba ocasionando y que lo aceptaba. Y bueno, fue multado y obligado a pagar cierta multa. Pero no solamente eso, luego de que lo capturaran también admitió haber robado algunos artículos más del hospital. Pero imagínense, qué barbaridad, ¿cómo se pone a hacer eso? Pobre gente, lo veía y decían, ¡ay, Dios mío, la muerte ya me está esperando! Ni se esperó para que fuera Halloween. Yo creo que si hubiese sido Halloween o fechas cercanas, lo hubieran dejado pasar, pero como bueno... Fue en esas fechas, no hombre, anda asustando gente así sin más.

0: Y esto apenas se empieza. 2:14 p.m. Escuchas la mega tan latina como tú. Se vienen chismes de espectáculos. Algo que ya lo sospechábamos, pero que una actriz lo confirmó. ¿Cómo es el mundo de Hollywood con las actrices?
1: No sé cómo llegué hasta aquí. Solo sé que ya no me quiero ir. Y es que yo no era así.

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1: ¡Chisme! ¡Chisme! Andamos aquí de chismosos porque nos gusta y nos encanta. Y a ustedes más que a mí. Digo, pues. Antes de cualquier chisme, déjenme decirles que de este segmento no se crean todo, es puro chisme. Así que yo me lavo las manos. Les voy a hablar sobre una entrevista que dio la famosa actriz y que yo sé que es por alguien que muchos suspiran, Scarlett Johansson. ¡Ah, mendigos, verdad! Que dice que 2 décadas atrás, cuando ella empezó su carrera como actriz, que era bien difícil seguir los estándares de belleza que se exigía en el mundo de Hollywood, que eran estándares para ella inalcanzables y que no dejaba espacio para que las actrices o las personas del espectáculo pudieran ser auténticas, lucieran tal cual. El claro ejemplo que ella pone, dice que, por ejemplo, cuando van a viajar, obviamente antes no era ni permitido que ellas aparecieran así sin maquillaje, y si tenía un que otro granito que lo cubrieran, no, tenían que andar impecables. O para las alfombras, vestirse como ellas quisieran, tampoco. Siempre debían de lucir como una estrella de cine. Y ahora eso ha cambiado, dice, ahorita ella ve que, por ejemplo, personas que recién acaban de entrar al mundo del espectáculo les dan un poquito más de libertad. Y eso es bueno. Que al inicio ella luchó mucho porque nada más le ofrecían papeles en la industria donde solamente reflejaba su sensualidad como mujer. O sea, solo papeles así. Hasta que llegó un momento en que ella dijo, no, no más. Voy a empezar a rechazar proyectos. No voy a seguir con papeles que no me convenzan. Voy a agarrar solo aquellos que de verdad yo considere que no me van a denigrar como mujer. Y por eso, que si ya ven, ella ha cambiado muchísimo en su forma de mostrarse en pantalla. Pero bueno, ya lo veníamos venir, yo ya lo imaginaba, pero ella ya lo confirmó. Ojalá y que después de esto que haya dicho, no la vayan a andar queriendo sacar de proyectos. Que es lo que normalmente pasa. Entre otro chisme, oigan, esa Victoria Rufo es malvada. Andaba por ahí con un chisme de que supuestamente su hijo se andaba separando, José Eduardo, se andaba separando de su esposa Paola Daley. Entonces vinieron los periodistas, se le acercaron y le preguntaron que cómo era su relación con su nuera. Oigan la mendiga, lo que dice, ni siquiera lo manda a decir.
2: Pues mira, yo nunca me he llevado bien con mis nueras.
3: Que venga la leona, señora.
2: O sea, me llevo bien.

embarazada y está embarazada de gemelos. Yo no sé. Pero la cosa es que fue su propio esposo, A$AP Rocky, quien confirmó que la cantante, a pesar de la situación de embarazo, hoy está preparando ya su regreso al estudio de grabación. Ya está activa, está trabajando en nueva música. Los fanáticos andan muy emocionados porque obviamente ya se había retirado un poco con eso de la crianza de sus hijos, que se le respeta también, pero que sí, ahorita ya está preparando su siguiente álbum, que si no me equivoco va a ser su noveno álbum ya de carrera artística. Y para los fanáticos, entre chisme y chisme, nos vamos con música, ya regresamos con más chismes. Mientras tanto, aprovechen, grábenme chistes, me los mandan 614-297-1071. Nada les cuesta, qué barbaridad. Un chistecito, aunque esté malo.

0: ¡Qué belleza para los que ya van para casita! Manejen con cuidado, siempre les digo, nada de prisas. Lo dice la que siempre anda prisas. ¡Ay, para que no me digan! Luego salen con que, ¡ay sí, quién lo dice! Seguimos con otro chisme de espectáculo porque a eso hemos venido. Ya me mandaron algunos chistes, pero si quieres colaborar con más, se puede. Bueno, te cuento, Cazzu fue recibida por muchos fanáticos cuando iba llegando a Santa Cruz de la Sierra, que se supone que el día de ayer pues tenía que dar un concierto, y la gente bien linda llegó a esperarla, ay, allá en Bolivia, y llevó a su niña, a mí me sorprende porque yo tenía entendido que ella no podía viajar con Inti, que porque el Nodal no le había dado permiso, pero bueno, se la llevó y la niña está bellísima. Ahí andan disfrutando y todo muy bien por ella, me encanta. Siempre ella natural, es de las artistas que yo siempre que veo que viaja y todo, viaja tal cual, sin tanta extravagancia. Así como una madre normal, común y corriente como nosotras. Otro de los chismes que te traigo es que ahorita que anda, pero bien emocionada la gente con la premiere del Hombre Araña, Tom Holland... Bueno, le preguntaron que cuál había sido su experiencia más incómoda durante su carrera artística, y esto fue lo que él dijo. Oiga.
1: What is the cringiest moment as an actor? There is a scene in the new Spider-Man movie.
0: Que hay una escena en la nueva película de Spider-Man.
1: Where I had to fall from a building in my underwear.
0: Que cayó de un edificio en ropa interior.
2: Oh my god.
1: And it was very cold that day.
0: Pobrecito, y ese día estaba muy frío, dice. Pero imagínense, uno solamente ve ya el resultado en la pantalla, pero ellos también a veces sufren. Estuvo chistoso, me encanta. Eso fue durante un programa bastante famoso en el que lo invitaron y todo, pero esa es la parte que me dio más risa. Ya ven, puro chisme. Y luego de esta canción venimos con los chistes. Tienen 3 minutos exactos para que me manden algún chiste.

0: cuánto romanticismo. El programador anda enamorado, creo yo. Ah, mendigo. Creo que está escuchando. Saludos. Vámonos con los chistes, que a eso es lo que venimos.
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0: ¡Y nos vamos con los chistes!
3: En el chiste de hoy estaba la esposa reclamándole al marido. Dice, oye, anoche que estaba dormido, estaba soñando, dice, estabas diciendo, voy a dejar esta vieja fea, latosa, ya no la aguanto. Dice el marido, no. Sí, dice la esposa, yo te escuché, yo te oí. Y, no, dice, no estaba soñando.
0: Ni se lo manda a decir.
4: ¿Qué le dijo una piedra a otra piedra?
0: ¿Qué le dijo?
4: Ay, mana, la vida es tan dura. ¿Qué le dice un pato a otro pato?
0: ¿Qué le dice?
4: Estamos empatados.
5: Pues ahí está, Gaby, estaba un chiste acostado en su cama tosiendo con calentura. Ese fue mi chiste malo. Chiste malo, ¿entendido?
0: Lo siento, lo tenía que pasar.

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0: ¿Cómo dice que dijo?
1: Hey, tú.
0: A ti, Merito, te estoy hablando. Feliz tarde. El día de hoy es jueves, es 6 de agosto. Este es el jalapeño. Yo no sé qué estaba pasando con Magda, la reina. Se le olvidó que tenía que regresar el día de hoy al jale. Ay, ay. Hola,
2: ya
0: Magda,
2: estoy
0: la
2: aquí,
0: reina.
2: Ya estoy aquí. O sea, ¿cómo están todos? Solo quería ver si me extrañaban.
0: Uno puede hacer tiempo, pero pues ya llevaba casi media hora aquí. Dije, ya no más puedo. No le saque. ¿Cómo estás, Magda, la reina? De vuelta al jalapeño.
2: Gracias a Dios, todo bien.
0: No, ya en serio. ¿Cómo estás, Magda, la reina?
2: Bien buenota.
0: O sea, fíjense lo que es querer evadir las respuestas y las responsabilidades. ¿Cómo estás, Magda la Reina?
2: Estoy tarde.
0: No, que ¿cómo estás tú? O sea, estás, no entra en detalles, pero bueno, Magda, qué bueno verte. Muchas gracias por todo lo que haces por nosotros. Mucha gente estaba también preguntando. Muchas cosas sucedieron en el tiempo que no estabas. Mr. Pedro de la Luz, dile que no se esconda, que me salude. Hola, hola. Mr. Pedro de la Luz, en tu ausencia resulta y resalta que se encargó de tu sección de Los Ángeles, pero... Pero los, él como es, sabes que está medio torcido, tiene una mentalidad así media torcida, puso las personas que más admira en el mundo y se crearon los pingos de Pedro en tu ausencia.
2: Oh my God, entonces eran los ángeles caídos.
0: Ándale, haz un merito, porque era puro tranza, puro infiel, puro engañador, puro...
2: Oh,
0: nos platicaba historias de gente que robaba, gente que... No.
2: No, qué bueno que ya estoy de regreso.
0: Pero, ¿sabes qué? En una vez así, y los ponemos ahí a debatir porque, ay Dios mío, dos. Con esta gente. Uy, bueno, bienvenida Magda, el día de hoy jueves.
2: Gracias,
0: pues,
2: gracias.
0: Vamos a tener muchas cosas. El día de hoy vamos a arrancar como todos los días con las tres cosas que tú tienes que saber. Esto es con lo que vamos a regresar el día de hoy. Más adelantito, por supuesto, el burro del día. Hoy nos tocará también platicar de notas virales. Tenemos Los Ángeles de Magda que regresan, el Rincón de Pedro de la Luz, dándole la bienvenida a todo el mundo, a toda la gente que está chambeando, a echarle gana, muchachos, chicas, no se rajen, a los que están ya casi planeando el regreso a clases de los niños, también ánimo, ya falta poquito, sabemos que son muchos los gastos, pero a rajarse al pueblo, hay que echarle ganas, hay que estar al pendiente también de los niños, y
2: eso es a lo que venimos aquí.
0: Y ya en breve, y ya a sufrir, ¡ay, a sufrir en este valle!
2: No, echarle ganitas.
0: Yo pensé que decías, venimos a
2: los
0: sufrir.
2: Los que querían estar sufriendo se hubieran quedado ya.
0: A sufrir.
2: Aquí venimos a echarle ganitas y a salir adelante.
0: A sufrir venimos en este valle de lágrimas.
2: ¡Cálmate!
0: ¡Es el jalapeño!

0: de esta tardecita de jueves. ¡Feliz tardecilla! ¡Es el jalapeño! Ahí está Magda la reina. Ah, Magda la reina, de vuelta. Gracias, Magda. Aquí. Qué bueno que estás acá. Perfecto. Bueno, nos toca platicar, Magda, de las tres cosas que tú tienes que saber el día de hoy. Ahí te va. La primera de ellas. Ayer platicábamos acerca de que el gobierno de Estados Unidos paró de inmediato todo el comercio del aguacate procedente del estado de Michoacán. Lo cual quiere decir que nos va a subir el precio del aguacate de este lado, ya que Michoacán es el principal exportador de aguacate de México a Estados Unidos. El aguacate michoacano es el más importado de México y también mucho, pero muy sabroso. Bueno, pues después de esto, el gobierno de México ha desplegado cerca de 2,000 elementos de las Fuerzas Armadas en las zonas aguacateras de Michoacán. Y esto tras el anuncio de la presidenta Claudia Sheinbaum de reforzar la seguridad en la región. La Secretaría de la Defensa Nacional confirmó que todos estos elementos militares fueron desplegados ahí en Michoacán con el objetivo de reforzar la seguridad en las zonas de productoras de aguacate, en los centros de empaque y las vías de comunicación. Y bueno, veamos y esperemos si esto puede ayudar a que, número uno, estas zonas de Michoacán, qué pueblos tan bonitos hay en Michoacán, qué rechulo es Michoacán, sí. Es muy bonito, pero qué lástima que esté plagado ahorita de la maña y tanto que esté impidiendo el comercio. Primero fue el limón, ahora el aguacate.
1: El aguacate.
0: Y imagínate, cuando tienes ahí a la maña que está pidiendo mordidas y que está exigiendo pagos, o sea, está ganando muy poco la gente productora, desde el campesino. Desde ahora sí que los que trabajan en la agricultura, el campesino, hasta los productores, empacadores, distribuidores, transportistas, afecta a miles de personas esta situación. Entonces, es lo que se sabe, entre las tareas que desempeñan estos miembros de las Fuerzas Armadas, son proteger a Patzingán, Aguililla, Buenovista, La Cotija, Los Reyes, Peribán, Tinguindín, Tocumbo y Zamora, partes del centro, y también vemos algunas partes de la zona de Tierra Caliente. Ahí que para todos los guaches, saludos. Entonces, esperemos que esto pues logre apoyar en que la maña se salga. La maña se salga de ahí o la logren controlar, porque no solamente afecta el precio del aguacate que tú y yo nos vamos a lo mejor a comer en un guacamole, afecta los empleos y el sustento de miles de personas trabajadoras.
1: Claro, ¿cuánta gente no depende de eso, no? Como tú lo estás diciendo, desde la persona que es el agricultor, como aquel que va a hacer la, ¿cómo se dice? Recolecta, no, la pizca, sí, no sí, sé sí, cómo sí. Le digan a eso. Recolecta. Pero también, como tú dices, empacadores, transportadores, incluso nosotros los consumidores.
0: A todo el mundo nos viene afectando. Bueno, entre las tres cosas que tienes que saber el día de hoy, también tiene que ver con México. Hoy las tres cosas tienen que ver con México. La segunda, detienen a Ángel Aguirre. Pregúntame, ¿quién es Ángel Aguirre?
1: Exactamente, es a lo que iba. ¿Quién es Ángel Aguirre?
0: Ángel Aguirre es el exgobernador de Guerrero. Y ahí viene lo bueno. La FGR confirmó la detención del exgobernador de Guerrero, Ángel Aguirre, la mañana del día de hoy, involucrado con el caso de los 43 estudiantes normalistas desaparecidos en Ayotzinapa. Esta es una noticia que está en desarrollo, así que esperemos ver qué es lo que tienen que decir, porque ya para darse la detención de este individuo, tienen pruebas en contra de él. Vamos a ver qué es lo que sucede. Entonces, como parte del nuevo modelo de investigación, la FGR desarrolló el reanálisis de las actuaciones existentes en el caso de los desaparecidos de los 43 normalistas de ahí de la Escuela Normal Rural Raúl Isidro Burgos de Ayotzinapa. Y bueno, esperemos más detalles. Obviamente que él se va a declarar inocente para poder ver si puede ver este tipo de esta investigación en libertad. Él se va a declarar inocente, pero basado en las pruebas que tengan, se va a ver si le permiten enfrentar el proceso en libertad o ya de plano se queda guardadito porque tienen cosas fuertes en contra de él. Imagínate, ¿cuántos años no han pasado de la desaparición de los 43, Magda? ¿Cuántos?
1: Pues ojalá y puedan dejarlo adentro para que las familias se encuentren un poquito más tranquilas, porque la verdad han sido años y años de que uno está pidiendo justicia para estos estudiantes y nunca se había conseguido nada.
0: 12 años, Magda, 12 años. Uh-huh. Esto sucedió el 26 de septiembre del 2014. O sea, en un mes se estarían cumpliendo 12 años de la desaparición. 12. Y como decía Clavillazo, un actor ícono, nadie sabe nada, nada, nada.
1: Pues afortunadamente ya lo detuvieron y esperemos que ya no lo suelten.
0: Y la tercera cosa que tienes que saber el día de hoy, en las tres cosas importantes del día, tiene que ver también con México y con la producción de jalapeño. ¿Por qué?
1: Ora.
0: Resulta.
1: ¿Hasta nuestro productor anda ahí?
0: Resulta, sí. No, no, no nos prohíban el jalapeño, por favor. Resulta y resalta que los Centros para el Control y la Prevención de las Enfermedades, la CDC, aquí en Estados Unidos, advirtió de un brote activo de salmonela vinculado a jalapeños procedentes de México. Hasta el momento se han detectado alrededor de 500 casos, de los cuales cerca de 50 han requerido hospitalización. Los Centros de Control para la Prevención de Enfermedades, la CDC, y las autoridades de salud pública en varios estados están investigando y monitoreando este brote multiestatal de infecciones por salmonela relacionados con chiles jalapeños. Se recomienda a los negocios que revisen su inventario para detectar chiles jalapeños retirados del mercado y que no los vendan ni los sirvan. Principalmente estas personas ya se reportan en 27 estados, ¿ok? En su mayoría, Minnesota y Colorado. Pero eso, a pesar de que no mencionan que estamos entre los que más tienen casos, podrían ya estar aquí. Para los productores, dice acá, para las tiendas, tienen que consultar a la página de la CDC, porque ahí vienen lo que tiene que ver con los cargamentos de jalapeño. ¿Cómo la ves? Desde
1: ahí. A desinfectar todo. Todo.
0: No, pero estos ni desinfectados, Magda. Bueno, si ya los tienes ahí, desinféctalos. No, es que vienen de a lo mejor de cargamentos que vienen pues ya con un foco de infección. Vamos a esperar porque con el otro caso de la diarrea, ¿te acuerdas? La diarrea explosiva.
1: Sí, o ¿qué? Sea, lechuga, huevo, ahora esto.
0: Y que no siempre me... no, pero que siempre la lechuga no era. Imagínate.
1: ¿Entonces qué era?
0: ¡Oh, pues nadie sabe! ¡Nadie supo! Pero bueno, cuando no es una, es otra. ¡Feliz tardecita, es el jalapeño!

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0: sueño es poder conocer en persona a el famoso Dr. Simi, famoso en las redes sociales por su trabajo en las farmacias similares de México. Este sueño puede ser realidad, Magda. ¿Te gustaría conocer al famoso Dr. Simi, Magda?
1: Es mi valedor, yo ya lo conozco.
0: ¿Tú ya lo conoces? Ay, pues sí.
1: Claro.
0: Y bailas con el reggaetón y todo lo que sea. El famoso Dr. Simi se hace viral el día de hoy precisamente porque acaban de dar a conocer que estará haciendo una gira por la Unión Americana. ¡Muy cerca de ti! ¡Ya viene! ¡Ya llega! El Dr. Simi. ¿Qué tal, eh?
1: Con razón me dijo que pronto venía a comer chimichangas allá a mi casa.
0: Ay, cálmate tú. Ay, sí. Bueno, 8 de agosto, Chicago. ¿O no? 8 y 9 de agosto, Chicago. 15 y 25 en... también en Berwyn, Illinois y Elmhurst, Illinois. 28, Waukegan, Illinois. También, ¿cómo le hace el Dr. Simi? El 9 de agosto está en Texas. El 15, 9 de agosto San Antonio. 15 en Austin, 16 Houston. 23 en Fort Worth, 31 en Austin. Anaheim, California. Deja ver si llega por acá. El Monte, Orlando, Arizona. ¡Qué barbaridad! ¡Dr. Simi! ¡Dr. Simi, aquí estamos!
1: Sí, que venga a darse una vueltecita, ¿no?
0: Pues lo más cerca que nos queda es ir a Chicago.
1: Ay, eso es lo más cercano en ventas, o sea.
0: Eso es lo más cercano, 8, 9.
1: ¿Qué onda? Si quieres chimichangas, tienes que venir para acá.
0: Mira nada más, y te mando un mensaje, dice, quiero conocer a tantos de ustedes como pueda, por eso estoy trayendo meet and greets, encuentros, saludos, fotos, videos, todo lo que quieran, con las famosas, unas famosas farmacias que tienen tres letras, una es una C, una es una B y otra es una S, en diferentes estados del país, pero no va a llegar, así que si quieres ir a Chicago a conocer al Dr. Simi, fierro valedor.
1: Hay que hacer excursión.
0: Vamos a regresar ya con el burro del día.

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1: Me están pidiendo, Magda, que mandes un saludo y te presentes el día de hoy antes de ir con el Burro del Día.
2: Bueno, pues yo soy su amiga Magda la Reina y les mando un caluroso saludo, un abrazo grandototote y un beso totototototote.
1: Gracias.
2: A todos y cada uno.
1: Ahí está. Bueno, muchas gracias, Magda. El Burro del Día de hoy. Ya terminó el Mundial. Felicidades a los campeones. España, muy bien. Pero la polémica continúa. No con España, no con el campeón, pero con uno de los favoritos para ganar la Copa, que es Francia. Bueno, pues llegan noticias desde Paraguay. No sé si recuerdas el caso en donde Kylian Mbappé, esta gran superestrella del fútbol, mandó callar a una alcaldesa o alguien ahí del gobierno en Paraguay, porque ella lo discriminó en unos videos y unos comentarios racistas, en donde le dijo que había que aventarle bananas y una bola de cosas al Kylian Mbappé, que es muy muy fuerte. Y Kylian no se dejó y dijo que, pues se defendió, ¿no? Y dijo que cómo era posible que una persona con su cargo fuera racista, hiciera esos comentarios, etcétera, etcétera, etcétera. Resulta y resalta que un magistrado en Paraguay, junto con el abogado de la legisladora, afirmaron que quieren impulsar todavía una querella allá en Paraguay, donde se quiere plantear un pedido de extradición, ¿ok?, para que las autoridades internacionales, la Interpol, vaya, arreste y detenga a Kylian Mbappé allá en Madrid, donde él vive y juega con el Real Madrid, que se lo lleven para que sea sometido a un proceso judicial en Paraguay y que pague con cárcel el desacato de contestarle groseramente a esta magistrada. Por favor.
2: O sea, sé que ahora ellos tienen el derecho de venir a insultarte, avergonzarte o cualquier tipo de cosa, pero tú no puedes decir nada al respecto para defenderte.
1: Ser racistas contigo, llamarte cosas muy gachas.
2: Feas, sí.
1: O sea, sí, no. ¿Cómo la
2: no,
1: ves?
2: Hombre, con esta gente, de veras, ¿qué tienen en la cabeza?
1: De verdad, ajonjolí, yo creo, ¿cómo puede ser eso posible? Definitivamente, es algo terrible, no sé, es algo terrible. O sea, todavía el acto tan nefasto por parte de esta magistrada, o sea, la gente de arriba, la gente del poder, la gente de gobierno, los dirigentes... Un buen líder, un buen dirigente, no hace esas cosas. Un buen líder lidera con el ejemplo a todos los niveles, en tu trabajo, en el trabajo que sea, en cualquier compañía, en el gobierno. Un buen líder lidera con ejemplo. Un buen líder cuenta, ve la situación, analiza y hace las quejas por separado. Regaña en privado, felicita en público. Esta tipa,
2: exacto,
1: esta señora, esta dirigente allá en Paraguay, esta legisladora, de verdad que está haciendo las cosas mal. Mal por ella, mal por el abogado, mal por los magistrados que quieren presentar esta orden de arresto internacional contra Kylian Mbappé.
2: Ay, Dios mío. ¿Qué vamos a hacer con esta gente?
1: Nos la vamos a pasar esta querella por el arco famoso este. ¿Cómo se llama el arco de allá de Francia? Hay un arco, ¿no?
2: ¿No es el del triunfo?
1: ¿Sí se llama así? Arco.
2: ¿Será?
1: Famoso.
2: ¿Y?
1: Francés. A ver. ¿cómo se llama? El Arco del Triunfo, ¿sí? Literal, nos lo vamos a pasar por el Arco del Triunfo. ¡Aburro!

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0: 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Aquí andamos al pie del cañón y muy bien, felices, contentos de poderte acompañar. Yo soy Oscar, ella está de vuelta, Magda la Reina.
1: Muy buenas tardes, mis queridos radioescuchas. Feliz de estar aquí con ustedes una vez más. Ya los extrañaba.
0: ¿Qué a todo
1: hasta
0: dar,
1: Magda? Oscar y a Pedro los extrañaba, imagínense.
0: Imagínate, qué barbaridad. Yo también te extrañé mucho. Pedro realmente a ese le vale cacahuate la balacera. Al ratito llega Pedro de la luz. Saludos, Pedro. Sí, no, a Pedro no le importamos, pero siempre está escuchando. Siempre está escuchando. A ver si hablamos de él. Oigan, el día de hoy, día 6 de agosto, es el Día Internacional de el Buen Aliento, el Aliento Fresco. Y con esto viene un recordatorio, Magda. Por ejemplo, ¿cuáles son las maneras en las que tú le dices a alguien que le huele feo la boca?
1: Con un chiclito de menta.
0: Y si no tienes chicles, no tienes mentas, no tienes nada.
1: No.
0: Y estás platicando con alguien que le huele feo la boca.
1: Yo nomás me hago tantito, así con mucha discreción para atrás, así como que para atrás, pero no le digo.
0: ¿No le dices? ¿Tú te quedas callada? ¿Te daría pena?
1: A menos que sea alguien de mi confianza, ¿no? O sea, por ejemplo, mis amigos y mis hermanos, te les digo.
0: Ok, ven, ¿cómo les dirías?
1: Lávate la buchaca porque te huele re feo la boca.
0: Imagínate que es tu hermano, ¿cómo le dices?
1: Sí, a mi hermano sí le digo, no manches, canal, ve, lávate la boca, te está apestando ahí. Feo.
0: Si
1: ve,
0: se trata de tu hermana.
1: Ahí con más tacto, porque mi hermana sí es bien enojona.
0: ¿Cómo le dices?
1: Carnalita, te huele un poquito la boca.
0: Ok. Ajá. Sí, imagínate que es el jefe.
1: Mi jefe.
0: El jefe.
1: Híjoles.
0: Saludos,
1: ¿cómo
0: Danielito?
1: Se lo digo al jefe?
0: ¿Cómo le dirías a Danielito, el jefe?
1: Danielito.
0: ¿Cómo le dirías?
1: Ay, no. Danielito, para que rime en español. Y Danielito, lávate el hociquito.
0: Qué difícil es, ¿no? Qué difícil no, sí, es que sí. El decirle a alguien cuando a lo mejor no está el mejor de los alientos, que a todos nos puede pasar, ya sea porque fuiste y te comiste unas tortas ahogadas con un montón de cebolla morada, o tus tacos con su cebollita ahí, pero bien cargado, etcétera, etcétera. Es algo muy difícil, pero es algo que como persona yo creo que lo tienes que agradecer. ¿Cómo le dirías a Tina My Love?
1: Oh, a Tina My Love. A ella no le huele la boca, pero a ella sí le diría así como mi valedora que es. Tina, ¿tienes un chiclito, una mentita? Porque lo necesitas.
0: No, ¿así le dirías? Porque you pues need sí. it.
1: Porque es mi amiga.
0: Ok.
1: O sea, bueno, es mi amiga y tengo la confianza de decirle.
0: Habla en privado, nunca lo menciones frente a otras personas para evitar avergonzar a la persona. Sé directo, pero suave. Estas son las recomendaciones. Expresa la situación muy natural y sin burlarte y bien empático, ¿no? Así como que quieres ayudar a la persona a no criticarlo. A lo mejor algo como, oye, me di cuenta de algo, tal vez no sabes, pero tu aliento está un poquito fuerte el día de hoy, ¿no?
1: ¡Ándale! Tú sí tienes mucho tacto, yo no.
0: No soy yo, se lo copié a Google, es lo que me... Pero bueno, feliz día, Magda, él es el día del aliento fresco. Un aliento fresco puede abrir también muchas puertas. Imagínate que llegas a tu primera cita, que conociste a alguien y se vieron para su primer cita, y llegas tú y ¡hola! El dragonazo ahí.
1: Qué fea situación. Y lamentablemente cuando estás apenas conociendo a las personas y eso pasa, ya no quieres una segunda cita.
0: ¿En serio? ¿No te pondrías en plan, o sea, de, oye, pues sabes que yo entiendo, me podría pasar a mí también?
1: Pues quién sabe, pero la mayoría de las personas cuando tienen defectitos que mastican feo, que les duele la boca, que
0: el que huele a la boca les puede pasarla a todo el mundo, no es así como que un defecto. Ya si tú dices es crónico, siempre le huele mal, pues a lo mejor, oye, si tú has notado que te huele mal la boca, si tienes mal aliento, posiblemente tengas alguna situación tanto con tus dientes, tus encías, o el aliento es algo que te puede dar un, ¿cómo se dice? Puede ser el primer sin avisar de que algo está mal de salud con tu hígado, riñones, páncreas, etcétera. Entonces, muy bien, día del aliento fresco. Vamos a regresar más adelantito, Magda, con Los Ángeles. Están de vuelta a Los Ángeles.
1: Ay, sí. Y hoy les traigo a una familia que se robó a un abuelito.
0: ¿Ah? Uh-huh. ¿Una familia que se robó un abuelito?
1: Sí.
0: Qué barbaridad.
1: ¿Qué pasa cuando agarras algo que no es tuyo? Ya, es robo, ¿no?
0: Sí, vas a empezar como Pedro de la Luz y todas sus maniacadas y todas sus no, criminalidades. Vamos a regresar con eso. Y también, oye, en República Dominicana le dan un duro golpe al robo más común en la isla y donde más generan dinero ilícito. ¿De qué crees que se trate? Regresamos y lo platicamos. Es el jalapeño.
1: Órale.
0: ¿Qué crees que sea? ¿De coches? ¿Qué más se pueden robar? Maridos fieles a esos, híjole.
1: ¡Ay, sí!
0: Roban. Ojo, ¿eh?

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2: Muy bien, muy bien, muy bien, muy bien, muy bien. Bueno, aquí andamos al pie del cañón, es el jalapeño. Oye, saludo para los amigos de República Dominicana. ¿Cómo me gusta? ¿Cómo me gusta? Me encanta el merengue típico de República Dominicana.

0: próxima nota tiene que ver precisamente con República Dominicana y una de las maneras que le está pegando la policía al crimen organizado.
1: ¿Allá en República Dominicana?
0: En República Dominicana. ¿Cuál crees tú que sea, digamos, el modus operandi de la maña allá en República Dominicana? Número uno, ¿qué es lo que más le pegan los cacos, los ladrones, los amantes de lo
1: ajeno?
0: Pues
1: yo me imagino, pues que los celulares y el efectivo, ¿no?
0: ¿Tú crees que los celulares y el efectivo sea donde le peguen más? No las joyas, no los bancos, no el asaltar tiendas,
1: okay.
0: tráfico de drogas.
1: Tú dices así en general.
0: No a las minorías, no que se metan a robo, ¿cómo se dice? A robo
1: habitación.
0: A mano armada, robo habitación. O sea, tú dices que son celulares y efectivo. Yo, literalmente.
1: Bueno, es que yo me estaba imaginando esos que van ahí en su bicicletita y pum, pum, jalan y se van.
0: Tú te proyectaste ahí con los de. ¡Ya te la sabes! ¡Ya te la sabes! ¡Carteras y celulares!
1: Ajá.
0: ¿Verdad? Te proyectaste, Magdalena Reina.
1: Claro.
0: Te proyectaste. Pues déjame decirte que no estás muy alejada de la realidad, porque la República Dominicana endureció las penas para todos aquellos que roben celulares, hasta 20 años de cárcel bajo este nuevo código penal. Y es que el robo de los celulares se ha convertido en lo número uno de los malandros allá en tan hermoso lugar que algún día conoceré. Tanto para los locales como para los turistas. ¿Cómo ves?
1: Es que sí, yo siento que hoy en día el celular no nada más es para que llames. Tú tienes ahí muchas veces tu cartera guardada, toda tu información, dónde vives, con quién vives. Entonces, si alguien quiere saber algo de ti, con el celular ya lo tiene todo. ¿Qué es lo que te gusta? ¿Dónde está tu familia? ¿Cuánto dinero tienes en el banco?
0: O sea, ¿tú crees que roben los celulares para saber de ti?
1: O sea, pues sí, para poderte robar más a fondo, ¿no? O sea, tu dinerito en el banco y tus cuentas, no solamente bancarias, pero también muchas de las veces como estafarte.
0: El robo de celulares se ha consolidado

0: como uno de los principales robos en República Dominicana. Y además, ahora tiene la infracción penal de mayor prevalencia e incidencia en los centros urbanos de allá de la isla, superando a otros delitos de propiedad, ¿ok? La sustracción de dispositivos móviles encabeza las estadísticas nacionales delictivas. Número 2, el robo de motocicletas. Y número 3, el robo de metales, como son las tapas del alcantarillado. O sea, se están robando las tapas. O sea, se están, en serio, contadores eléctricos, cableado, o sea, primero celulares, número 2 motocicletas y número 3 metales. O sea, ya me imaginé las calles de República Dominicana, que me imagino que son muy hermosas, todas llenas de hoyos porque pues ya les volaron las tapas de las alcantarillas. No. Ante esta realidad, entró en vigencia el nuevo Código Penal Dominicano, en donde dicen que el robo de celulares cuenta con el mayor número de denuncias, pero podría llevarte a 20 años tras las rejas. ¿Cómo la ves?
1: Me parece perverso.
0: Cuando un objeto, cuando el objeto del robo recaiga sobre el celular, el delito es considerado modalidad agravada con condena fija de 10 hasta 20 años de edad. Robo agravado de 5 a 10 años de cárcel, perdón. Robo agravado de 5 a 10 años de prisión. Eso aplica para todos los demás tipos de robos. Agravante por violencia o uso de armas de hasta 20 años de prisión. La verdad, mis respetos para las autoridades allá y ojalá y mano dura. A limpiar todo el cochinero, oiga, todo el coshi.
1: A ver si también hacen eso allá en mi pueblo.
0: Ojalá y lo hagan en toda la República Mexicana y todos los lugares, en República Mexicana, todos los lugares que además están plagados de violencia. ¡Mano dura, my friend!

0: Shawnee Wilson, sus cinco hijos, que ellos son la familia Caravaggio, llegaron a vivir a Pawtucket, Rhode Island. Cuando llegaron ahí, iban un poquito así como que con miedito, porque entraron, ellos son morenitos y entraron a una zona donde la mayoría son, blanquitos, ¿no? Entonces, iban así como que con un poquito de recelo, pero tenían un vecino, Paul Callahan, el cual acaba de perder a su esposa, ya él de 82 años, y la verdad que la soledad estaba acabando con él. Cuando él se dio cuenta que esta familia llegó, se acercó a ayudarlos con una escalera e incluso al ver que necesitaban algo de herramienta, se las proporcionó, se las prestó. Así es que ellos dijeron, bueno, pues ahora nos vamos a quedar contigo. Y poquito a poquito lo empezaron a llevar a la carnita asada, a la reunión, los niños alrededor de él. Y cuando menos se dio cuenta, ya los niños le llamaban abuelo. Todo comenzó acercándose a prestarles herramienta y terminó apropiándose de ese abuelito que no era suyo. Así es que por eso te digo que se lo robaron, porque lo hicieron suyo. Le dieron todo el cariño, todo el amor y toda la comprensión y compañía que le das a tu propio abuelo. Es por eso que para mí la familia Caravaggio son el ángel del día de hoy.
1: Y te voy a decir una cosa que me llama mucho la atención, porque estabas platicando la historia y dije, espérate, eso está en una película. Hay una película que es precisamente esto, en donde es una familia hispana, ¿ok? Pero, y yo pensé que esta película estaba basada en la historia que estás platicando. No lo es. No, no está basada en esta historia.
0: Tú dices El Vecino Gruñón.
1: El Vecino Gruñón, donde sale Tom Hanks, donde sale Mariana Treviño, la del Club de Cuervos, y donde... Pero es básicamente esta historia. Ellos llegan a un... se mudan a un nuevo vecindario y el vecino gruñón les presta una escalera y les presta herramienta. Y ya después de ahí empiezan a convivir y hasta que le empiezan a llevar comidita y hasta que lo adoptan. O sea, la historia del vecino gruñón, que es muy recomendada la película, se hizo de la vida real con tu ángel.
0: ¡Wow! Sí, exactamente. La familia Caravaggio, que adoptó a Paul Callahan de 82 años como abuelo.
1: El ángel de Magda del día de hoy. Me gusta. Me encanta. Hay que tratar bien a los adultos mayores. Todos vamos para allá.
0: Sí.
1: Ya te faltan 10 minutos, Magda.
0: No, espérate.
1: No es cierto, me va a pegar. Hasta para allá. Hasta para allá.

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1: Dándote la bienvenida a una nueva hora del Jalapeño en este jueves. Vamos a bailar, Magda la reina.
2: Me gusta esa, ¿eh?
1: Dale. Feliz juevesito. Donde quiera que estés.
3: ¡Hija! ¡Hija!
1: Imagínate tú y yo bailando música country.
2: ¿En el rodeo?
1: Ahí en meritito, en Nashville, Tennessee. Ahí con un montón de güeros pasando desapercibidos.
2: Ay, sí, sobre todo tú y yo con los güeros.
1: Hablando de uno que sí pasa desapercibido con los güeros, le damos la bienvenida a Pedro de la Luz.
4: ¡Qué escándalo! ¡Qué escándalo! Dejen dormir, por favor. A estas horas.
2: Ya te enojo porque me despertaste.
4: Estaba yo en brazos de Morfeo. Caen gordos que despiertan a uno cuando estoy trabajando.
1: ¡Qué barbaridad, Magda! ¡Dale para arriba! ¡Dale, arriba! ¡Arriba! Uh-huh. ¡Arriba! ¡Arriba, Magda! Ay, ¡arriba! Ay. Oye, don maleducado, uno acá...
2: ¿Qué pasó?
1: Uno acá presentando los usted, así como que no llega. Uno que se confunde entre tanto güero en el rodeo. Así, ajá, hablando cosas bonitas. ¿No eres para saludar a Magda, que ya llegó después de hacer tu vida más feliz?
2: Aunque lo dudes, aunque lo dudes.
4: No le des
2: vengo
4: cuerda
2: a darte la alegría.
4: No le des
2: que te
4: cuerda
2: hacía falta.
4: Ay, que la... Hola, Magda, dame un beso.
1: ¡Mua! Ya, ahí ya, está, ya,
4: favor,
1: muy bien.
4: Ya, por favor,
1: muy bien,
4: por favor.
1: Muy bien.
4: Golosa.
1: Muy bien.
4: Oye, Magda, ¿cómo te fue por allá por las Bahamas?
2: Gracias a Dios, todo bien.
4: ¿Sí?
2: Sí.
4: Aquí,
2: nadie se quejó, entonces todo bien.
4: Aquí, fíjate que el día de hoy tengo ganas de saludar a toda la gente que está trabajando en los bancos. Nos mandaron saludos, fui a retirar una frisilla para pagar mi teléfono. Uh-huh. Y me dijeron, ay, mira, qué onda, qué placer, qué no sé qué. Ya es como son de amables, se pasan de amables. Me dijeron, salúdame, por favor, a la tal Magda y tal Oscar. Hey.
1: O sea, ¿quién saca dinero del banco para ir a pagar el teléfono?
4: ¿Yo?
1: ¿Cómo? ¿Por qué?
4: ¿Yo? ¿Porque no traigo mi tarjeta?
1: ¿Y pero por qué? Si ya está mal, propio qué banco tienes.
4: Pero, que la canción. Bueno, pues total, es que como... Como tuve que cancelar mi tarjeta por unos pagos que mi ex estuvo haciendo, dije, no, la vamos a cancelar.
1: Te
4: va a llegar una tarjeta nueva hasta en 5 días hábiles. Y dije, bueno, ni modo, me ando sin tarjeta, pero tuve la necesidad de ir para allá. Pero lo importante no es mi tarjeta ni mi vida privada. Lo importante es el saludo que ustedes les dieron.
1: Eso nos interesa. ¿Cómo está eso, Pedro de la Luz?
4: ¿Qué? Que sí, que llegué y les mandamos saludos a ustedes dos.
1: ¿Se debe o no se debe compartir la cuenta de banco? Deja tu pareja con tu ex.
2: Peor tantito.
4: Pues es que, pues qué, yo sí, pues qué tiene, sí la tenía. Porque ahí, ¡ey! Saludos entonces a toda la gente que trabaja en los bancos, a todos ustedes, de verdad, un saludo muy especial, gracias por atendernos muy amablemente a ustedes y cada uno de ustedes. Y también como ahora vengo de buenas,
1: no será al revés.
4: Quiero hablar bonito de todas las personas. En este caso comencé hablando bonito de la recepcionista del banco, que a todos son muy amables.
1: Lo que está cambiando de tema, ¿verdad? Nada más está cambiando
4: también
1: el tema. ¡Háblanos de la ex!
4: Me gustaría hablar también de mi ex, claro que sí, hermosa, guapísima, un carácter hermoso. También voy a hablar muy bien de ella. También me gustaría hablar de todos.
1: ¿Por qué te bloqueó de la tarjeta?
4: De a ti, Oscar, ¿qué voy a hablar de ti de bien?
1: ¿Por qué te bloqueó de la tarjeta? A mí se me hace que era la cuenta de banco de ella que se olvidó que tú tenías una copia.
2: No, su papi sí le da dinero. Hasta su mami le manda para la renta, o sea.
4: No, ¿vamos a estar así todo el día hablando de mi vida privada?
1: Estaría bueno.
4: No.
1: Más adelante.
2: ¿Qué opina el público?
1: El rincón de Pedro de la Luz.
4: De veras, ¿verdad? Pero como siempre estoy al mero centavón. Fíjate que la pregunta que el día de hoy tengo para todos ustedes. Cuando llevas a una persona, en especial cuando es a lo mejor tu pareja o a una amiga o un amigo, cuando va de copiloto, te pasa que cuando va de copiloto te desespera porque como manejas y todo esto. Esto es muy común porque el día de hoy me pasó a mí. Así que ahora lo vamos a platicar. ¿Por qué? ¿Qué hacer? ¿Cómo conservar este tema tan interesante que a usted le va a ayudar muchísimo?
1: O también a una ex la puedes llevar ahí en el
4: claro,
1: asiento.
4: Claro, pues estoy hablando de todo mundo. Claro, sí,
1: ¿también?
4: Sí, sí.
1: En camino, los estudios fantásticos con Magda, que están de vuelta.
2: Ah, vale. Oh, claro que sí. Yo hoy le voy a decir a todos aquellos que se olvidan de las cosas, el por qué les pasa eso.
1: ¿Por qué? Todo.
2: Y pues unos tips para poder evitarlo.
1: ¡Muy bien! Deberías de usarlos en ti, Magda, ¿eh? El amor.
2: Sí, pues porque crees.

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0: distintas. Esta no va a ser una de ellas. Bienvenido, bienvenida a los Estudios Fantásticos con Magda la Reina.
1: Siempre dices que no va a ser una de ellas, pero quién sabe, a lo mejor alguien se aprende algo, no sé.
0: A ver, ilústranos, Magda la Reina, ilústranos.
1: Bueno, yo hoy les vengo a hablar por qué en ocasiones nos olvidamos de las cosas. Y viene siendo por la falta de atención, mayormente, porque haces cosas sin concentrarte, y de esa manera el cerebro no va a guardar esa información. Algo que también ocupa mucho espacio en tu mente, bloqueando tu memoria, es el estrés y la ansiedad. La falta de sueño. El descanso es clave para que se fijen los recuerdos aquí en tu memoria. Y también algo que no ayuda es la sobrecarga de información. El exceso de pantallas y datos saturan tu mente, pues no permitiendo que haya espacio para otras cosas. Y algo que nos pasa a algunos es el envejecimiento normal. Con los años, la velocidad de procesar y buscar información disminuye, y por eso es de que también se nos llegan a olvidar las cosas. Así es que para que esto deje de pasar, yo te recomiendo que anotes todo inmediatamente, ¿no? Algo que tú tengas que recordar, anótalo. Tienes que usar recordatorios y que no te dé vergüenza, ¿no? O sea, ya sea que te compres tu calendario, que te compres una libretita y estés anotando, o incluso los post-its, que anotes ahí lo que necesitas y lo pongas en el refri.
0: En los postes.
1: Ahí donde tienes las post-its, esos papelitos que se pegan. Esos. Por ejemplo, ahí donde pones las frías en el refrigerador, ahí. Porque ya sabes que vas por tu chepe. ¡Ay, se me olvidaba tal cosa! ¡Órale, te acuerdas! ¿Sí? Tus agendas, que pongas alarmas. Además, trata de tener rutinas, ¿no? Porque cuando tú tienes tu rutina, esto te va creando el hábito y poco a poco, pues, tú ya ni lo piensas, ya haces las cosas. Todos los objetos importantes trata de ponerlos siempre en el mismo lugar y eso te va a ayudar bastante. Una cosa que tengas en casa, tu carpeta de documentos, ¿no? O sea, y pues poner notas en tu celular o en tu calendario. Eso es lo que yo te recomiendo, además de evitar esos estímulos como los teléfonos, las tabletas, la televisión, la computadora, que te duermas temprano y que evites el multitask para que te puedas concentrar, ¿verdad? Y eso ha sido todo el día de hoy. Espero que les haya servido de algo.
0: Pedro de la Luz, ¿qué tanto te ha servido el recordarte que tienes que poner en papelitos y en las caguamas? Por ejemplo, el lavar la ropa. Anotas y lo pones en las caguamas para que no se te olvide lavar la ropa.
2: ¿Qué aprendí hoy?
1: Y así vas a traer chones limpios. Ajá.
0: Gracias. Qué grosero el Pedro de la Luz, qué grosero.
1: Ni atención pone el gachito.
0: No. Nada más picándose la nariz. Ahí está.
1: No lo saques tan alcohol.
0: Los Estudios Fantásticos con Magda. Si se te olvidan las cosas, anótala en post, digo, en postes, en los postes.
2: Ay, hijo, mano, de veras.
1: En eso.
0: En papelito, no, anótalo, cállese. Recuérdalo, recuerda, anota. Señor, anote. Señor, anote. ¿Qué es lo que el otro? Anote.
1: Anote.
0: Anote.
2: Pésame un papelito para anotar.
0: Anote, señor. Ay.

0: a través de los micrófonos de La Mega. Un gusto, como siempre, saludarlos y darles la más cordial bienvenida a toda esta gente preciosa que nos hace el gran honor de perder su tiempo escuchando este show, donde no aprende nada, pero igual, de algo tenemos que vivir nosotros y por algo también justificar el pago. Bienvenidos al Rincón de Pedro. Magda, bienvenida, pásale, por favor.
1: Gracias.
0: Oscar, si quieres, quédate cuidando nuestros carros de Magda y míos.
2: Maestro, ¿okay? se dio cuenta que Magda estaba barriendo para que vea, sí, maestro, aprecie.
1: Sí, para tener limpio su rinconcito.
2: Todos, todos deberíamos ser más como Magda.
0: Sí. Gracias, Magda, gracias. A ver si más seguidito tienes para acá.
1: ¿Qué visitamos? Paso.
0: ¿A cuál?
1: Órale, pues, ya.
0: ¿A cuál? Bueno.
2: Adelante, maestro.
0: Amigos, subirse a un automóvil con la pareja puede transformar un viaje de 20 minutos en una prueba completa de paciencia y convertirse en un viaje súper, ultra, mega, interminable. Y depende mucho también de cómo seas tú al momento de, no todas, pero cuando tú eres un poquito impaciente, cuando eres un poquito que te estresas fácilmente y aparte llevas a una pareja, una persona, ya sea hombre o mujer, de copiloto, explotas, sientes que el mundo se te viene encima y se te hace eterno por todas las indicaciones. ¿A qué me refiero? Los copilotos cometemos a veces errores en los cuales quien va manejando no, pues, capta de una forma muy, muy, muy, digamos, muy tranquila. Cuando manejamos con nuestra pareja y va dando indicaciones, cuidado con el carro, mira, ven más despacio. Cuidado con el señor. Mira, aquí. Ay, mira, esa tienda está bonita. Ay, mira, ese carro me gusta. Y tú vas manejando así. Ay, ay, ay. ¿Cómo manejar esta situación? En caso de que tú pases por estos momentos, aquí te lo voy a platicar. Fíjate que, ¿qué hace tu pareja cuando va de copiloto que más te desespera? Por ejemplo, Magda, ¿qué te desespera cuando vas manejando?
1: Que me estén regañando.
0: Sí, ¿verdad? O sea, bueno, sí, es un punto. También que se queden dormidotes como el Oscar. También desespera. Dicen que en una relación se pone a prueba en los viajes también, pero sobre todo cuando uno maneja y el otro va de copiloto. Hay parejas que disfrutan, vuelvo a repetir, un camino, van cantando, van platicando, ponen música, se ríen, pero también el día de hoy nos vamos a enfocar en las parejas que se convierten en el asiento del copiloto en un centro de control totalitario, donde cada curva, cada frenada, cada semáforo sin motivo, hay un comentario de cuidado, cuidado, ten, despacio. Hoy queremos saber, mis queridos amigos, ¿qué hace tu pareja cuando va de copiloto que más te desespera? Las desesperanzas cuando vamos manejando. Todos conocemos algunos de estos casos. Por ejemplo, que va frenando un pedal imaginario, ella va así como que, ¡ay, ay, ay! Y ves que sus pies así como que, ¡ay, cálmate, cálmate! O el copiloto grita, ¡cuidado, cuidado! Ya viene, y tú cuando ya tú lo vistes como 10 segundos antes, ¿no? O que te critica tu forma de manejar, pero nunca quiere tomar el volante. ¡Ay, es que manejas bien feo! ¡Es que manejas bien quién sabe cómo! Ah, bueno, mi amor, dale tú entonces. No, yo no me gusta manejar. ¡Ah, que la! La quien va revisando el GPS y termina confundiéndote más en vez de ayudarte. Es por acá, aquí dice el GPS. Y tú, no. Sí, dale por acá. Ok, para no discutir, vale, haces caso, ahí vas y te sales de la ruta. Ay, me equivoqué. Ay, Diosito santo. Pero bueno, todo ese tipo de situaciones que nos han pasado en algún momento de nuestras vidas. No a todos, si tú no eres parte de este grupo, felicidades. Bueno, preguntas que te quiero hacer. ¿Quién maneja mejor en tu relación? ¿Él o tú? ¿Ella o tú? ¿Eres copiloto tranquilo o de los que da órdenes? ¿Por qué estoy haciendo estas preguntas? Porque vamos a arreglar tu situación si tienes este tipo de acciones. ¿Cuál ha sido la pelea más absurda que has tenido durante un viaje? Pon esas preguntas en tu mente y ahora te voy a contestar, te voy a aclarar. Curiosamente, muchas veces el comportamiento del copiloto no nace de querer molestar. Muchas veces no lo hace por quererte estarte sacando de tus casillas ni por desesperarte, sino por el miedo o la precaución que él, a lo mejor, o ella, en ese momento está sintiendo y que quiere también, pues, compartírtelo. Vengo preocupada, vengo preocupado porque hay mucho tráfico. Vengo preocupada, vengo preocupado porque también te me vas durmiendo. Vengo, hay situaciones diferentes. Hay personas que se ponen nerviosas cuando no tienen el control del vehículo también. Les ha pasado que cuando tú eres un experto o experta manejando, hey, y tu pareja no es lo mismo que tú, te pone nervioso por el simple hecho de que tú piensas que ella tiene menos o él tiene menos experiencia que tú y a lo mejor tiene más posibilidades de tener algún imprevisto, para no llamarle accidente, ¿ok? No íbamos a irnos a los extremos. Pero bueno, hay que ver también que cuando no tiene el control del vehículo, estas personas comienzan a inquietarse y esto también hace que te empiecen a pasar ese tipo de inquietudes. La clave, mis queridos amigos, está en la confianza y en la comunicación. Por favor, si tú eres de esas personas que cuando vas de copiloto o de copilota, por favor, confía mucho en la persona. Ayuda mucho que dejes tranquila a una persona que de por sí ya lleva tus cinco sentidos puestos en una vía manejando un automóvil. Claro que si la persona va a lo mejor tomada, a lo mejor cansada, ahí sí se recomienda mejor, ¿sabes qué? Ahoríllate, yo voy a manejar por ti y se evitan una de discusiones que usted no va a saber y que me lo va a agradecer mucho. Como le digo, es la clave en la confianza y la comunicación. Si el conductor necesita ayuda, la pediría, pero también si tú ves que él o ella ocupa ayuda, pídelo, hazlo saber, coméntaselo con una frase como: ¿estás bien? Si gustas, podemos descansar para que te relajes. O si gustas, yo me siento bien, yo puedo manejar. Así, ambos tendrán muchísimo agrado en viajar juntos, más tranquilos, sin gritar ni generar más tensión. En conclusión, mis queridos amigos, al final, los viajes, como les decía a ustedes, mucho dicen de una pareja. Revelan la paciencia, la confianza, el sentido del humor, incluso la capacidad de manejar y trabajar en equipo. Todos tenemos alguna manía cuando vamos en el coche, claro que sí. Lo importante es que esas diferencias no arruinen el camino, sino que se conviertan en anécdotas bonitas, recordando cómo vas viajando por esas calles entre las montañas, viendo los paisajes, mirando hacia las estrellas y diciéndole a tu pareja: ya mero llegamos, chiquita. Hasta aquí, llego yo.
2: Qué bonito habla, maestro.
0: Me voy a estacionar porque vengo cansado de manejar este programa.
2: Qué bonito.
0: Hasta luego.
2: Qué bonito habla, maestro. Como el otro día, Magda, que íbamos manejando con Pedro de la Luz. Y el Pedro de la Luz que se pasa un semáforo en rojo y nos salió la chota. Y nos para. Y el policía: ajá, ¿qué no vio la luz en roja? Y el Pedro: pues sí, jefe, pero al que no vi fue a usted.
1: Sí te creo.
2: Yo soy el copiloto que cuando haga algo mal, yo lo quemo al aire, maestro, no se preocupe.
0: Latoso, chismoso, todo tienes.

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0: Estamos iniciando una nueva hora aquí en El Jalapeño. Y el día de hoy... Yo soy Oscar.
1: Chiquita, ¿sí me gusta?
0: ¿Te recuerda tu niñez?
1: Claro, claro, a mi no, papi.
0: Qué feo caso. Yo soy Oscar. Ella es Magda, la reina que está de vuelta. ¡Magda!
1: Hello, hello, hello, mi gente bella. ¿Cómo están todos? Yo feliz, más con esta musiquita que me están poniendo de fondo porque me acuerdo de mi papá.
0: ¡Ay, qué chulada! ¡Mister Pedro de la Luz!
2: Hola, hola, saludos a toda la gente bonita de Francia, donde quiera que te encuentres. Francia, saludos.
0: ¿A ti qué recuerdos te trae esta musiquita, Pedro de la Luz?
2: Solamente como las películas de aquellos antaños con Celia que resortes y todos ellos.
0: ¡Ay, mamachita! Exacto. ¡Resortes de la resortera! ¡Muy
2: había
0: bien!
2: Escenas, había escenas donde estaban en los antros de aquellos tiempos, ¿no? ¿Cómo se llamaban?
0: En los tugurios, los congales. Exacto. No se llamaban así. No, pero no, ¿cómo le llamaban más?
1: No, yo así les vestía.
0: Los salones de baile.
2: Exacto.
1: Amanas, es que tú ibas a los que estaban caros.
0: Bueno, quería poner esta canción en particular porque esta es la Semana Nacional Marina. La Semana Nacional Marina es una celebración de nuestros océanos y la rica diversidad de vida que albergan. ¿Hay algún recuerdo que tengan ustedes de estar en el mar, ya sea bueno, ya sea malo, ya sea chistoso, algo?
1: Yo sí. Los recuerdos que yo tengo de las vacaciones familiares con mi papá, con mi mamá, muchos de ellos fueron en las costas de Guerrero y en Veracruz, en las playas también de Veracruz. Nos llevaron también a Cancún. O sea, lo que sea de cada quien de niña, la viví muy bonito.
0: ¡Qué bonito! Mister Pedro de la Luz, ¿algún recuerdo del mar que tú tengas, ya sea bueno, ya sea malo, ya sea chistoso? Una vez que te hiciste pipí, una vez que te hiciste... Yo tengo un montón de cosas en el mar, pero Mister Pedro, por favor.
2: No, solamente recuerdo cuando vi en vivo el clavadista de la quebrada.
0: Ok.
2: Me llevaron a ver en Acapulco la Virgen que estaba en el mar.
0: La Virgen es submarina, ¿no?
2: Que ajá, algo
0: vas
2: así.
0: Vas en un botecito que tiene el fondo de cristal.
2: Exactamente. Uh-huh. Y también las ballenas. Hace poquito fue.
0: ¿En dónde? ¿En qué mar fue?
2: Ese fue en Guayabitos, creo que se llama.
0: En Guayabitos. Mira nada más, qué chulada. Hay una playa que es de las playas más hermosas del mundo y aparentemente la más bonita de México, que está allá en Baja California, y es muy virgen. Obviamente, últimamente que se está haciendo popular, le está cayendo más gente, que esperemos que no sea así, que se llama Playa Balandras. Se la recomiendo, nunca he ido, pero se la recomiendo. Algún día iré a Playa Balandras. Tienes que echarte tienes que atravesar parte del desierto para llegar ahí a Playa Balandras, pero es fantástico. Puedes caminar 200 metros y el agua te llega a la cintura y súper clarita y todo el rollo. Pero sí, hay muchos recuerdos del mar. Yo tengo una vez en Mazatlán, un día me revolcó un olononón, y cuando me revolcó el olononón, traía el top de un traje de baño de mujer, del bra, atorado en la cabeza.
1: Entonces no te revolcaron a ti solo.
0: No, bueno, estaba bien morrito, ¿no? Me acuerdo que traía así enredado todo el top del traje de baño. No encontré a la dueña. Habré tenido yo como 10 años. Una vez también ahí mismo en Mazatlán, pero por la parte del malecón, me tragó el mar. Ya no me quería regresar. Siempre el mar le tenía una gran fascinación, pero con la edad ya me da miedo. Ya me da miedito, ¿no? Antes no, me metía sin problema alguno. Un día nadando abajo del Golden Gate ahí en San Francisco, ya me andaba tragando un tiburón desgraciado.
1: No inventes.
0: Hay varias historias ahí bien, bien, bien chidas. Un día
1: te andaba
0: también
1: tragando y te vomitó.
0: No, el mar me andaba tragando en Mazatlán, y en San Francisco me andaba espantando un tiburón, y mejor me salí. Y la última, hoy, ¿qué es eso? Hoy, un corridón.
1: ¡Órale!
0: Y Y el último recuerdo, de los últimos recuerdos que tengo del mar también ahí en Mazatlán, un día que pasó el famoso yate fiesta, una cosa así. Y pasa un yate y toda la gente saludando arriba del yate. ¡Eh! Ahí va el yate fiesta, no sé qué. Y de repente se empieza a ver como una cosa café que empieza ahí a flotar en el agua. Y, ah, mira, son algas o es un banco de peces que se acerca. Y ahí vamos varios nadando hacia el banco de peces. No, ¿cuál? El yate que estaba pasando soltó todas las aguas negras.
1: ¡Guácala!
0: ¡Qué bonito! Alcanzamos unos a salir, otros, como mi papá, se quedó atorado, lo revolcó ahí la ola de agua. La Semana Nacional Marina. Si tienes oportunidad, lánzate al mar cuando haya una chance. Disfrútalo, tenle mucho, no le tengas miedo, tenle respeto, tenle cuidado, pero es algo maravilloso y todo lo que tiene que ver con el mar. ¡Me gusta! ¡Me encanta!
1: A mí también.
0: Vamos a regresar con... las noticias locas el día de hoy.
1: Y yo les traigo un vecino bien buenísima onda. Ya van a ver por qué.
0: Un valedor, Mr. Pedro de la Luz, noticias locas.
2: Así es, yo les voy a hablar de la historia de un hombre adoptado quien descubrió algo insólito en su vida.
0: ¿Que era millonario?
2: No.
1: Ojalá.
0: Que no lo querían.
2: Ay, no. ¿Vas a seguir matando mi nota?
0: Oh, ¿qué pues?

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0: Llega el momento de irnos con las noticias locas.
1: Locas
0: del día de hoy. ¿Qué pase, Magda?
1: Yo les vengo a hablar de un vecino que es bien buenísima onda. Fíjate que él estaba regando ahí sus plantitas en el jardín cuando se acerca el vecino y le dice: disculpa, ¿me puedes ayudar? Es que mi esposa quiere que me ponga a cortar el pasto y la verdad que yo no quiero, ¿no? ¿Será que me dejas esconderme aquí en tu casa? A lo que este vecino dice: no, claro que sí, pásale, tú no te preocupes, es más, ahí en el refrigerador hay unas bien frías,

0: acomódate, no. Échate tu cervecita, no hay problema. Tú, atiéndete como en tu casa. Y él sigue regando su jardín cuando se ve que llega la esposa. Y la esposa le dice, oye, ¿no has visto a mi marido? Lo que pasa es que lo anda buscando la policía.
1: Ah, caray. O sea, no era por lo de la cortada de del pasto, ¿era? No.
0: Y lo estaba buscando la policía, pero ¿para qué crees?
1: No para cortar el pasto, ¿verdad?
0: Claro que no. Se acerca, la mujer le dice, no, pues no, aquí no está. Y en cuanto se va la mujer, él está pues viendo qué es lo que está pasando. Pero llega una patrulla y la patrulla se baja un policía, entonces lo ve y le dice, oye, andamos buscando a tu vecino. Nos dijeron que lo vieron contigo.
1: ¿Pero qué hizo? ¿Qué hizo? ¿Qué hizo?
0: Olvidó su cartera en el supermercado y se la querían regresar los policías. Chale. Pero ¿cómo tendrá la conciencia que se andaba escondiendo?
1: Que se fue a esconder, no, es que, ¿verdad, Pedro?
2: Sí.
1: ¿Y qué haces tú si llega la chota allá a tu casa? ¿Eh?
2: Ah, pues ya son compas, ya soy cliente.
1: ¿A poco ya ha llegado la chota a tu casa?
2: A cada rato.
1: Ah, que la canción. ¿Y a qué ha llegado?
2: Ah, que la... Es que como ya soy cliente...
1: Ah, cuídate.
2: Vamos a dar una vuelta.
1: A regresarte. Súbete. A tu cartera, ¿verdad?
2: Ah. Para buscarlas.
1: Oye, pero qué cosa tan más loca. Imagínate que hubiera cometido un crimen y lo vayan a acusar al vecino de andar escondiéndolo. ¡Noticias locas!
0: ¡Locas!
2: ¡Locas!
1: ¡Muy bien!
2: Pongan atención.
1: A ver,
2: esta historia.
1: Atención.
2: Un hombre creció en la familia. Él sabía que era adoptado. Sus padres adoptivos vivían lejos de aquí, en otro lado. Se fueron a vivir a otro lado, más lejos. Cuando llegaron allá a su nuevo lugar, en el nuevo vecindario, este hombre, ya joven de 22 años, comenzó a hacer nuevas amistades, como todo, ¿no? A hacer su vida.
1: ¿Eh?
2: Pero él sabía que era adoptado. Cuando salió, fue a buscar trabajo, estaba estudiando en la escuela, bien, conoció a una chava. Bien bonita.
0: La guapetona de sus
2: ella. La de sus... ¿Eh?
0: Guapetona ella, digo.
2: Ah, sí. Bien buena, deja eso. Y empezaron los dos aquí. Ay, hola, ¿cómo estás? Ay, qué nada. Y que empieza la amistad. Y que vamos para allá, y que vamos para acá. Y que bien felices y todo. Ay, qué bonita es la vida. Empezaron a intimar información. O sea, okay. Revelarse por cada uno. Porque se interesaban cada uno del otro. Y te di cuenta que también ella era adoptada.
1: Ah, caray.
2: Sí, también era adoptada. Ay, ¿a poco sí? Yo creo que por eso tenemos un vínculo bien bonito y que tal vez eso nos une. Yo siempre supe también que era adoptada y que no sé qué, que la onda y que aquello, la, la. Que se enamoran, vato.
1: Ay.
0: Y luego cuenta.
2: Y aquella, no, espérate, es que yo siento que no está bien porque tengo mis principios. O sea, ella quería que mole doña María, ¿verdad?
1: Claro, claro, claro.
2: Y ella no, nunca lo permitió, no. Y aquel tenía, pues sabes que tiene razón, pero es que... Ya llevamos casi un año. Y es más, te amo tanto, te quiero tanto, que sí me voy a esperar al momento de que nos casemos.
1: Llevaban un año de novios y de manita casi sudada.
2: Casi un año. Increíble, ¿eh? Pero sí hay personas que somos así. Entonces, cuando de repente quisieron ya tomarlo en serio, ya tenemos este tiempo, vamos a rejuntar nuestras cositas, o sea, tus muebles con los míos. Rasparlos juntos.
1: Claro.
2: E irnos a hacer nuestra vida. ¿Qué creen, muchachos?
1: A consumar el amor.
2: A consumar. Exactamente. Fueron a hablar los papás de uno con los del otro para planear y todo esto, aquello. ¿Y qué creen?
1: ¿Qué pasó?
2: Vieron una fotografía en la casa de ella. Una fotografía chiquita. Y los papás del novio se les quedó viendo esa fotografía así. ¿Qué creen?
0: ¿Qué pasó?
2: Resulta que los dos eran hermanos.
1: ¡Qué feo caso!
2: ¿Han escuchado esa canción de...
0: María Teresa y Danilo?
2: Ajá.
0: Es mi canción.
2: Se quedaron muy mudos al principio. Quisieron no alarmarse, pero sí se asustaron bastante. Porque esa misma fotografía la tenía él... O sea, el novio también en su cuarto.
1: Claro.
2: Sabiendo que eran pues adoptados y quién era la, quién fue su mamá de ellos dos. Tal vez no del mismo papá, pero sí era la misma mamá. Y ellos, al momento de darse cuenta, imagínense esta triste tragedia, donde, bueno, pues por algo pasan las cosas, ¿no?
1: Claro.
2: Nunca
1: que sí
2: se llevó a hacer nada. Sí, a lo mejor sí, bueno, que otro vecino, pero tampoco la gente lo baja. Es un tema muy controversial.
1: ¿A Magda igual, le
2: ellos
1: pasó?
2: No sabían. Ellas no sabían.
0: ¿A quién te interesa? Sí, a mí me pasó.
1: A Magda le pasó lo mismo. Exactamente. Sí.
0: Bueno, no, duramos un año, apenas andábamos conociéndonos, y justo cuando íbamos a pedir permiso para que fuera mi novio, pues nos enteramos que era mi hermano.
1: Que venían recién salidos de allá del Cinco Letras, del... ¿cómo es?
0: Ay, no, tampoco, ni siquiera un besito.
1: Se fueron al Ponderosa. Ay, el Ponderosa, ey.
2: Y si hacemos un programa especial para sus experiencias personales para otro día.
1: Estaría muy bien.
0: Estaría bien.
2: ¿Puedo seguir con mi nota?
0: Las tuyas también,
1: ¿eh? Tu nota ya acabó. Ahí está. Pero son las...
2: Ya, me voy.
1: Moraleja, dale la moraleja.
2: No, pues es que se me fue la... Aquí tenía todo preparado. Pero todo me arruinan, salen con sus... Ay,
1: pero es que pasa. Las noticias locas.
0: Locas.
2: Locas.
1: El día de hoy. Bueno, pues yo quiero platicarles. Quítenle la música, por favor, así guapachosa, sí, por favor. Algo más ad hoc, please. Gracias.
2: Hey.
1: Bueno, pues ahí les va. En las noticias locas de el día de hoy, una mujer fue arrestada después de que se escondiera. Esta mujer fue arrestada después de esconderse por una semana en una mueblería. ¿Ok? Hey. Ella simplemente necesitaba tomarse unas vacaciones de su esposo y de sus hijos. Sucedió en Fayetteville, Georgia. Esta mujer lo que hizo, apagó el teléfono, dejó su cartera en casa y simplemente se peló. ¿Pero a dónde? A la mueblería que estaba muy cerquita. Ahí, ella lo que hacía, que llegó, entró como una clienta normal y se fue a esconder a una parte de una bodega. Y en la bodega, ahí se la pasaba. Cuando cerraban la tienda, salía, ahí andaba, pues en la... probó las diferentes camas de ahí de la mueblería una semana, hasta que a alguien se le ocurrió revisar las cámaras de seguridad y vieron que la mujer estaba muy plácidamente ahí, eso sí, muy limpia, se ponía a comer chetos y doritos y juzguera en la noche, ahí viendo la televisión en las camas de la mueblería, y cuando llegaba el día, ella limpiaba, aspiraba y se iba a esconder, y todo para zafarse de su familia. ¿Cómo la ven desde ahí?
0: ¡Qué mala onda! No, pues yo sí les digo, ¿eh? ¿Saben qué? Ya no quiero nada con ustedes, ahora nos vemos, pero eso de andarse escondiendo.
1: O sea, ¿a quién? ¿A tus hijos? ¿A tu familia? ¿A tu esposo? ¿A tus hijas?
0: Si yo me cansara de alguien, sí, ahí nos vemos. Órale. Imagínate. Es más, no me voy yo, váyanse ustedes.
1: ¡Ah! ¡Tómalas! De armas tomarla, Magda, la reina. ¡Noticias locas!
0: ¡Locas!
2: ¡Locas!
1: Del día de hoy.

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